0: compañía más alegre y divertida, con los tacos, las cuentas, el jefe, el tiempo, los semáforos y peajes.
1: Sí, señor.
0: Pero eso no es impedimento para que el morocho sabrosón, Juanito Alarcón, te haga más grato tu regreso a casa en la Red Carnaval, la que más se escucha.
1: No se olviden que los días miércoles... No se olviden que los días miércoles nosotros llamamos, ¿ah? Monochito, usted los días miércoles te llama. Oyo. 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Son las 20 horas con 3 minutos. Muchas gracias por la información de la profesor. Profesor, que estamos. Monochito, no se olvide. Sí, por supuesto que mañana. Mañana. La gasolina de 93 octano. 100 pesos por litro. ¡Qué bien! La de 97 octavos, 99,8. La parafina no tiene variación. El petróleo baja 155 pesos. Y el GLP de uso vehicular.

0: Chino Botas. Soy Luis de Peña Blanca. Buen programa. Saludos a una de... Saludos, una de Albacora.
1: Bueno,
0: una de Albacora. Oh, a mí me gusta la pescadita, compadre. Aunque rica la Albacora.

0: Amigo, dígame así un tema del grupo de Macora. No pensé que quería reineta, ¿no?
1: Seis partidos, ¿sí? Hay que pagar la suscripción nomás, pues. Ah, y ya hemos listo. Vuelven los partidos.
0: Eso es lo que tenía, güey.

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1: Esta es la hora en su radio Carnaval. 20 horas con 10 minutos.
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talismanes del ritmo y del amor. No se olvide, no se olvide que hoy día Morochito Sabrosón llama. El día miércoles, como ustedes saben, yo llamo para la gente de Morochito. Nunca me puedo comunicar contigo, es que tengo mala suerte. Pero mi amor, no se preocupe. Amigo, no se preocupe. 8489-0979. Coloque ahí, Morochito, llámame. Morocho, llámame, llámame. Llámame, No. Saludos a todos para los que van de regreso a casa. Los que ven ahí en teléfono, van jugando con el teléfono hasta ahora. Saludos para todos. Un gran saludo para todos mis conductores también ahí, la mino. Yo no soy chofer, ni lo quiero ser, pero me gusta que mi micro vaya llena. Sale medio raro la... Sí, sale medio raro la voz. Yo no soy chofer, ni lo quiero ser, pero me gusta que mi micro vaya llena. Tutut. Ahí. Cambia la cosa. Un saludo para todos mis chiquillos que están trabajando en las panaderías a esta hora de la tarde. La masandería y verdulería, rico. Muchas felicidades para todos mis amigos. Buena. Morochito, le mando un gran saludo a mi amiguito,

0: Bueno, chido, usted la alegra. Muchas gracias. Bueno, está aquí la Marce. Buena, Marce. El día domingo parece que voy a andar en Limache, ¿eh? Que... ¡No! ¡No! ¡No! Voy a ir a ver a mis familiares que tengo en Limache. Los voy a ir a visitar nada más. ¡No! ¡No!
1: Hola, Borocho, buenas tardes, Borocho.
0: Buenas tardes.
1: Oye, Borocho,
0: dígame.
1: Te conté que ya tenía la entrada para el carnavalazo.
0: Sí, y que no te dejaron ir. También me contaste.
1: Oye, ya, me costó conseguirla, compadre, ¿eh? Me costó, pero la conseguí. Ay, ya tengo la entrada para el carnavalazo.
0: ¿Cómo?
1: Pero no sé si voy.
0: No sé.
1: O si me dejan.
0: Eso. Excelente. Sí, eso. Esas son dos preguntas totalmente diferentes, viejo. Pero ¿por qué no podrían? ¿Por qué la chiquilla no dejarían ir a su macho al carnavalazo solo? Opinión así, podríamos abrir el teléfono para que la chiquilla opine. Chiquilla, ¿ustedes dejarían ir a su hombre al carnavalazo este próximo 14 de agosto solo? Para ir a disfrutar. No se preocupen, ¿ah? Voy a estar yo. Oye, no me estoy quemando. Voy a estar yo. Cualquier cosa, opinión, la vamos a escuchar acá a través del teléfono, a través del WhatsApp 84 89 09 79. Chiquillas, ¿ustedes dejarían ir a su marido, a su pareja, a su pololo, ir al carnavalazo solito, al carnavalazo este próximo viernes 14 de agosto? Las escuchamos a través del WhatsApp.
2: Hola, buenas tardes, Marocito, como dices.
0: Buenas
2: tú,
0: tardes,
2: aquí,
0: señorita.
2: Cintia González, escuchándote, sí, y sí, esperando que llegara.
0: Muchas gracias.
2: Bienvenido a mi hogar.
0: Muchas gracias.
2: Bienvenido a la radio, bienvenido a mi hogar. Como todos los días lo digo, que tengas un excelente programa, Marocito.
0: Ya, pero ¿en qué momento va a decir que yo no la quiero? Estoy esperando eso.
2: Junto a tus compañeros.
0: Ya, estoy esperando eso. Ahí ya viene. A ver.
2: Yo acá escuchándote, como ya. todos los días, la sí, radio, mi todo el día.
0: Muchas gracias.
2: Pero espero con ansias tu llegada.
0: Ya, mi amor, pero ¿en qué momento va a decir que no la quiero, eh?
2: Así que como tú te podrás dar cuenta, sí, yo siempre estoy ahí para esperarte, para escucharte,
0: gracias.
2: Que tengas un excelente programa.
0: Muchas
2: bendiciones,
0: gracias.
2: Junto a tus compañeros.
0: Ya, pero ¿en qué momento dice que no? ¿En qué momento va a decir que usted no la quiero,
2: El DJ, que ya. Todos tengan...
0: Aquí viene, lo estoy sintiendo. Aquí viene.
2: Una buena jornada. Aquí viene. Como todos los días, Morechito.
0: Sí.
2: Muchos besitos, muchos abrazos. Y ojalá hoy día me pongan mi cancioncita, que me la quedaste debiendo.
0: Oh. Bueno, si no era una, era la otra.
3: Sí, Morechito, yo dejaría ir al Alberto al carnavalazo.
0: ¿Sí?
3: De verdad que lo dejaría ir solo.
0: Perfecto.
3: Pero me iría detrásito de las... siguiéndolo.
0: No, pero ¿cómo? No, sí.
3: Entonces
0: no,
3: lo dejaría.
0: No. Chiquillas, ustedes que me están escuchando, ¿ustedes dejarían ir a su hombre solo al carnavalazo? Bueno, chido, yo no... ¿Cómo estás? Yo no dejaría a Ricardo solo, donde mis ojos lo vean.
4: Un abrazo para
0: el DJ. Muchas gracias.
1: No es muy buena propaganda que digáis que vaya a estar ahí. Acuérdate de que la última vez saliste en el maletero de mi compadre Uber.
0: No. No, pero. Pero que vayan los chiquillos solos. Yo voy a estar en el escenario

0: se escucha, te acompaña a esta hora el morocho sabrosón, Juanito Alarcón,
1: qué bueno.
0: En el regreso a casa.
1: Muchas gracias.
2: Qué bueno.
1: Mañana baja la benzina. ¿Cuándo va a ganar todo esto? Quiero enviar un saludo para mi gran amigo de Quintero que están ahí trabajando en el camioncito del gas. ¿Cuándo fue el día lunes? ¿Ayer o el lunes? Yo iba rumbo a la casa en la tarde y de repente me pararon ahí. Dije, ¿qué pasó aquí? Buenas, Juanito, ¿cómo estás? Bien. Oye, te escuchamos todos los días en la radio. Mándale un saludo a los repartidores de gas. Toda la razón, compadre. Quiero enviar no tan solo a los chiquillos de Quintero, sino que a nivel de todo el país, donde quiera que llegue la radio Carnaval y estén escuchando hasta ahora, le enviamos un saludo y también un gran, gran saludo para todos los repartidores de gas hasta ahora. Sí. ¿Tú, DJ, también? Gracias, Cuchi, bien, la Cuchi, bien. Y los repartidores de gas también, ¿no? ¿Sí? Ah, ok, ok. DJ dice que le mando... No, ¿cómo es? ¿De verdad crees que digas? DJ le manda un besito. No, quería decir yo, abro. Pero de amistad, de la buena onda, de la buena onda. Te has quedado sin gas así cuando te estáis duchando, ¿no? Levante la mano a todos los que alguna vez se le ha acabado justo el gas cuando se están duchando. Tengo que ser súper sincero con usted. A mí, sí, una vez también se me acabó ahí, ¿ah? Oh, de repente uno le giraba la manilla para arriba, para abajo, para arriba, para abajo. No. El ala. Oh. Me estoy acordando, me dio un frío. Se me puso la piel de gallina. No, pero mata a algunos. A matar a algunos.

0: Chito, buenas tardes. Acá Belén de San Antonio.
1: Belén de San Antonio.
0: Yo sí le daría permiso a mi esposo de que fuera solo al carnavalazo.
1: ¿A usted sí le haría?
0: Confío en él.
1: Mire, qué bueno.
0: Lo que tengo.
1: Qué bueno.
0: Aparte, sé lo que valgo.
1: Mire.
0: Así que mujer como yo no va a encontrar en otra parte.
1: Toma, ahí tenés.
0: Así que sí, yo lo dejaría ir solito.
1: Sí,
0: incluso bueno. Contigo.
1: Mire.
0: Lo dejaría que fuera contigo.
1: Sí.
0: Ah, mi esposo, Sebastián Soto.
1: Sebastián Soto.
0: El del Ulero.
1: Ah.
0: Morochito, si me regala una cancioncita,
1: ¿lo deja ahí?
0: La de Thalía, ¿a quién le importa?
1: Ya veo, ya veo. Muy bien, amiga, ya. Belén de San Antonio, muy bien, Belencita. Muy bien, Belencita, muchas gracias. Muchas gracias.
2: No hay plata, no hay plata.
1: Morochito, se le acabó el gas en la ducha. ¿Podríamos decir que se le apaga el califón? No. Saludos a Karencita y a usted, Monochito José López, por acá, bien. De Ovalle. Estoy diciendo solamente que se acabó el gas nomás del califón. Amigo, yo... En aquellos años yo... En Quintero... 6 de la mañana... Piquero la agua, compadre. 3 kilómetros de nado, ida y vuelta y volvía, hombre. ¿Ah? Si a mí no me tienen que haber puesto monocho sabroso, me he puesto tiburón al arcón, ¿me? ¿Conduce el tiburón al arcón? ¿No? Yo... Aunque ustedes no me crean, ¿ah? No, yo sé que me van a decir, ¿a dónde la viviste, Juanito? Yo cuando he nadado en aguas abiertas, no solo en Quintero, cuando he ido por ahí, he andado por ahí. La verdad, yo creo que la gente no me va a creer, pero no importa, porque eso lo sé yo nomás. Pero déjenme hacer la mención primero, ¿vale? 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Ah, estamos, sí. No, pues estaba hablando del tiburón morocho, ¿cierto? Sí. Lo que pasa es que la gente no me va a creer, pero no importa, la voy a contar igual. Y en una parte donde andaba por ahí nomás, en alguna parte del mundo, y yo empecé a nadar, y de repente me encontré, yo sé que no van a creer, pero no importa, me encontré con 2 tiburones. ¿Pero por qué te reí? 2 tiburones. Y de repente vi que los tiburones se me estaban acercando y me pongo a pelear con ellos. Peleé con ellos. Como iban, ta, como venía así. Y de repente uno se fue. Un tiburón se fue rápido. Y esta es la parte que no van a creer. Esta es la parte que no van a creer. Y de repente caché que como que me estaba yendo de la orilla del mar. Y me subí arriba del tiburón. Le dije, que... Llame para allá, Juan, a la orilla, a la orilla. Y Junior va dirigiendo al tiburón. Así es. ¿Qué me van a creer ustedes? Me llevó a la orilla. Y cuando se iba le dije... ¡Ya estáis claro para la otra! Ah, sí. Sé que no van a creer.
3: Con Dios.
1: Pero no importa.
3: Me dijo que me prepare.
1: Importa. Ríanse nomás.
3: Que lo mío ya viene en camino.
1: No importa, yo sé que no van a creer, compadre. Si no van a creer. ¿Cuándo han peleado ustedes con un tiburón?
3: Con Dios. Me dijo que me prepare.
1: Muchos se deben estar riendo de mí, ¿no? No importa.
3: Ayer hablé con Dios.
1: Ríanse nomás.
3: Me dijo que me prepare.
1: ¿Ah?
3: Que lo mío ya viene en camino.
1: Total, yo sé que peleé con un tiburón. ¿Ustedes han peleado con un tiburón? No, ya vos.
3: Ayer hablé con Dios.
1: Ríanse nomás.
3: Me dijo que me prepare.
1: ¿Ah?
3: Que lo mío ya viene en camino.
1: Para las personas que me conocen aquí en el hombro izquierdo, aquí, aquí en el hombro izquierdo,
3: hable con Dios.
1: Tengo una herida aquí en mi hombro.
3: Me dijo que me prepare.
1: La marca del tiburón.
3: Que lo
1: cuando vaya al carnavalazo, se la voy a mostrar.
3: Ayer hablé con Dios.
1: ¿Pero por qué te reí? ¿Tú crees que esta marca que tenía aquí en mi brazo? No. La marca de un tiburón, viejo.
3: Ayer hablé con Dios.
1: Háganse esa.

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1: Esta es la hora en su Radio Carnaval, 20 horas con 41 minutos. 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

Muchachito, ¿cómo estás? Muy buena tarde, gracias a Dios. Voy sola al carnavalazo. ¿Cómo va sola al carnavalazo, mi amor? ¿Cómo va sola? ¿Sí? Voy solida. Mira, va solida al carnavalazo. Voy sola y si tuviera pareja o marido iríamos juntitos a disfrutar del carnavalazo. Pero voy solita, ajá. Buen dato, ¿ah? Bueno, Chito, ¿cómo estás? Muy buenas tardes. Buenas, Jojo. Baila, Jojo, baila. Jojo, sé que veo las pantallas y se está moviendo alguien allá. Cada vez que la Jojo me manda una foto en su lugar de trabajo, linda, preciosa. Un saludo para su querido esposo. Saludo para su hijito ahí que está estudiando. Cada vez que la Junior me manda una foto, tiene cada vez una cámara menos, ¿ah? No,

0: ¡Aló!
1: Bueno, mucho, mucho. Ah. Oye, esa marca de tiburón.
0: Sí, sí, sí. ¿Cómo? ¿Qué pasó?
1: Bueno, mucho, mucho. Oye, esa marca de tiburón.
0: Sí, un tiburón. ¿Son marcas de tiburón, compadre?
2: No, yo sé que te mandaron. Se mandaron más doblados que figura original.
0: No. La persona que oiga, Sergio, no. No sea así conmigo, Sergio. Usted sabe que no es así, compadre. No. Aparte que andaba manejando, así que no, no. No, no, no. La persona que dijo eso, que dé el nombre de Sergio Duras. Y va a saber si se quedó hasta el final igual que yo, porque si no...
2: Es muy difícil creer la teoría del tiburón.
0: No, de verdad.
2: A uno que se le apaga el cáliz.
0: No, no, no. No, de verdad. ¿Por qué nadie me cree el tiburón? Si...
3: ¿Y en qué momento despertaste?
0: Ah, no. ¿Cómo, compadre?
3: ¿Y en qué momento despertaste?
0: No, de verdad. Porque... ¿Pero qué no? ¿Por qué no me creen que estuve peleando con un tiburón? Bueno, Chito, a mí se me cortó el agua y con todo el champú en la cabeza. Y en los días que hacía más frío, sin nada, salí a buscar.

0: Bueno, chido, sí. Cuando tenés la cabeza llena de espuma, te sale el agua helada. ¡Ay, ay, ay!
1: Pero
0: chicos,
1: soy acto mentira gorda, oye.
0: No, pero... ¿Pero por qué me... ¿Por qué me dicen eso? Si yo peleaba con tiburones.
2: Te estoy esperando el saludo, molocho.
3: Buenas tardes, mi querido molocho sablozón.
0: Mira.
3: ¿Cómo está usted, molochito? Lo saluda mi hermano de China, que llegó ahí de China, el amigo y hermano molocho sablozón.
0: Espera, espera, espera. ¿Cómo? ¿De dónde llegó? Para. A ver, ¿cómo es la historia?
3: Buenas tardes, mi querido molocho sablozón.
0: Buenas tardes.
3: ¿Cómo está usted, molochito?
0: Muy bien.
3: Lo saluda mi hermano de China.
0: De China.
3: Que llegó ahí.
0: De China.
3: De China. Amigo y hermano molocho sablozón.
0: Mira, mira, qué
3: bueno. Coloque una canción alegre.
0: Ya.
3: Para bailar aquí con los chinos comiéndolo.
0: ¿Y por qué no le dicen a él que él no es chino? ¿Por qué me... ¿Por qué me dicen a mí que yo...? ¿Por qué me dicen a mí que yo...? No, no...
4: ¡Sí, señores!
0: ¿Por qué? Él no es chino.

0: grandes escenarios.
1: No es chino él, escucha. No es chino, no es chino.
2: No se olviden que a las 21 horas 9 de la noche nosotros

Es la mitad de semana. Cuando pagan. Cuando pagan. Cuando pagan. No se olvide que después de las 21 horas, 9 de la noche, Morocho Sabrosón llama. ¿Usted cree que le llame?

No se olvide, amigo mío, no se olvide, amiga mía. ¿Quiere que le llamemos? Monochito, pero si siempre llaman al hombre. Pero si ellos colocan, Monochito, llámame. Yo llamo.

Morochito, ¿cómo estás? Saludos desde Catamarca, Argentina. ¿Qué pasa, Chimiliano? ¿Cómo estás, Chimiliano? Saludos a nuestro gran querido amigo

0: No se olviden dejar su mensaje a través del WhatsApp. Monochito, llámame. A la vuelta. Nosotros los días miércoles llamamos 84-89-09-79. Pausa. Vengo al tiro. 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
1: 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Esta es la hora. En su Radio Carnaval ya son las 21 horas con 3 minutos.
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0: Seguimos. Uy, ahora vamos a llamar. Perfecto, ni un problema. Prepárense que nos llamamos.
1: Una canción.
0: Sí, señor.
1: Un saludo.
0: Sí, señor.
1: Lo que quieras.
0: Sí.
1: Comunícate con el Morocho Sabrosón al más 569-8489-0979.

0: Chito. La gente está muy loca. No. Viva la noche, viva la noche. Estamos llamando, estamos llamando, estamos llamando. ¿Cómo se llama la amiga que es amiga, amigo? ¿Amiga? ¿Cómo se llama? ¿Cómo se llama? ¿Cómo? Ana. ¿Ana se llama? Ah, perfecto.
1: ¿Aló?
0: ¿Aló? ¿Aló? Buenas noches. Hola, hola.
1: Hola, hola.
0: Sí, Anita.
1: Sí, con ella.
0: Hola, Anita, ¿cómo está?
1: Bien, bien.
0: Qué bueno. Oiga, ¿me podría vender tres confort? No, mentira, mentira.
1: Mentira.
0: ¿Cuánto quieres? No, si no somos tan buenos. Sí, somos. Anita, ¿de qué parte de usted, mi amor?
2: No, si no somos tan buenos.
0: Anita,
1: de recreo.
0: Mi amorcito, mira, te voy a pedir que me escuches por el teléfono y no por la radio para que no lo acoplemos, ¿ya?
1: Ya me la eché de la radio.
0: Ya, perfecto. ¿Cómo está, Anita? ¿Cómo le fue hoy día?
1: Muy bien.
0: Qué bueno. ¿Cómo se llama su local, Anita, para que todos vayan a comprar mañana?
1: Somos Pan en Recreo. Está ubicado en Camino Real, en Recreo.
0: Ya, en Recreo. ¿Y el nombre, cómo se llama el nombre?
1: Somos Pan.
0: ¿Y al español cómo sería?
1: Sería Maestro del Pan.
0: Maestro del pan, mire. No, me estoy engrubiendo, Anita, la estoy engrubiendo acá.
1: No, para nada, vende no, puro un pan de masa madre.
0: Qué chico. Bueno. Oiga, Anita, sáqueme una duda. Primera vez que hablamos los dos, ¿verdad?
1: Sí, es mi primera vez contigo.
0: ¿Y con el panadero? No.
1: Con el panadero no.
0: No. Oiga, mi amorcito, y cuéntame una cosa. ¿Usted vende el pancito o también hace el pancito ahí?
1: No, acá hay
0: unas fábricas,
1: ellos lo hacen y yo lo vendo.
0: Ah, o sea, ahí hacen el pan y ahí lo venden el pan.
1: Sí.
0: Ah, qué bueno. Ya, mi amorcito. ¿Y usted es trabajadora o es la dueña del fondo?
1: Las dos cosas.
0: Ya, las dos cosas.
1: Sí.
0: Ya. Ah, perfecto. ¿Y con cuánta gente trabaja, Yanita?
1: Trabajo con 8 chiquillas.
0: ¿8 chiquillas?
1: Qué bueno. Miguelina, Karen, Margarita.
0: Ay, ¿por qué los discrimina a los hombres? ¿Por qué no trabaja con hombres? ¿O son muy... ¿No cumplen?
1: Yo no puedo estar cerca de un hombre.
0: ¿Por qué? Anita, por favor, ¿cómo dice eso? Si son... No, Anita. Los hombres, le voy a dar un dato, Anita, pero para usted nomás. Los hombres en los locales comerciales dan buena suerte. Sí, dan buena suerte.
1: No, acá de vendedor no hay ninguno. Pero todos los maestros, pasteleros y panaderos son todos unos machotes, por
0: encima. Qué bueno, macho alfa ahí de 2 metros cada uno, mire que lindo.
1: Exactamente.
0: Sí, macho alfa, cualquier requisito con la Anita, 2 metros, macho alfa, musculoso, por si acaso. No se aceptan, maestros panificadores, chiquitito, cabeza blanca, no.
1: No, ni negrito, nada, puro macho alfa alto nomás.
0: Y morochito acepta, ¿no? Así como morochito, no tan negrito.
1: Morochito sí acepta.
0: Ah, qué bueno, listo, estamos claros. Oiga, Anita, ¿quiere mandarle un saludo a alguien, mi amorcito?
1: No, quería llamarte y decirte que todos los días escucho tu radio.
0: Muchas gracias.
1: Entonces ahora hacemos aseo ahí con todo, con ritmo.
0: Qué bueno.
1: De repente nos da fe, igual ahí algo. No, pero
0: sí.
1: Genial.
0: Qué bueno. Genial. Oiga, Anita, te regalo la canción que tú quieras, mi amor. La que usted quiera. El cantante que quiera, la canción que quiera. Usted diga.
1: No se me ocurre ninguna. Pero.
0: Y si
1: no pensé que me iba a llamar.
0: Oh, pero si nosotros.
1: Algún día volverás. No, no te creas tan importante.
0: ¿Ese va para alguien?
1: Sí, para varios.
0: ¡Ah!

0: algo más a la mirada. Te voy a ponerte un tema. Bueno, la seguimos interrumpiendo. ¿A quién me cortaste la llamada? Y la Anita ya preguntaba, ¿no? Y nosotros aquí ya está agarrando vuelo para meter en la conversa, ¿eh? Y el DJ me apura, dale, vamos a la canción. ¿Y por qué habrá dedicado a esta canción? No te creas tan importante. Ya estamos con los llamaditos. Estamos en vivo en su radio Carnaval.
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Saludos a la Anita. Ahí quedamos tirados con la historia de la Anita. ¿Por qué le dedicó esa canción? No, no te creáis tan importante. ¿Y qué pasa? Con la Anita no se juega, compadre. Vamos a llamar a nuestro querido amigo, que hace rato que no hablamos con él. Amigo César Campuzano, lo estamos tratando de llamar, amigo, y no. No entra. No, dice César Campuzano. No se reconoce como número de teléfono. Ya, espera. Vamos a llamar a César Campuzano, vamos a llamar.

0: Vamos a llamar a César Campuzano, ¿vale? César. César Campuzano. Te estamos llamando.
1: ¡Aló, Morcito!
0: ¡Sí, güey!
1: ¡Aló, Morcito!
0: ¡Una viejo y lagón!
1: ¿Cómo estamos, Morcito?
0: ¿Cómo estamos, César Campuzano, querido amigo?
1: Hola, Morcito, ¿cómo estamos?
0: Muy bien, que, tranquilo, se llama. Vamos, tranquilo. No se le vaya ahí a parar el corazón, pues, amigo. ¿Cómo está, don César?
1: Aquí estamos, Morcito.
0: ¡Qué bueno! ¿Tanto tiempo sin escucharlo, papito? ¿Ah?
1: Bien.
0: Sí, tranquilo, César, tranquilo. Sí, estoy aquí contigo, no te preocupes. ¿Cómo está, querido amigo? ¿Tanto tiempo sin hablar con usted?
1: Sí, pues, y ha mandado dos WhatsApp, pero no ha salido al aire, no sé qué pasa.
0: No sé, es que el locutor que está hasta ahora es pesado, ¿no? Yo lo preferí llamar, es pesado el morocho, ¿cierto? ¿Ah? ¿Cómo que sí?
1: No, bien.
0: No, sí, lo que pasa es que llegan muchos mensajes, muchas veces no alcanzamos a dar todos los saludos, pues, papito, ¿vale?
1: Sí, más por siempre estoy presente en la radio escuchando, Rich.
0: Sí, por eso te mandamos un abrazo, querido amigo. Te quisimos llamar primero para sorprenderte y segundo para hablar contigo, para saber cómo ha estado, cómo está la salud. ¿Todo bien?
1: Todo bien.
0: Qué bueno.
1: Todo bien.
0: Qué
1: bueno.
0: Todo bien,
1: gracias a Dios.
0: Te mandamos un besito. Oiga,
1: yo también le mando un besito, Morcito.
0: ¿Sí? No, si el otro día te caché que me mandaste un besito.
1: Sí.
0: Te estás del Larry nomás. Oiga, querido amigo, ¿y cómo está la gente por allá, por donde vive usted?
1: Bien.
0: ¿Usted
1: vive acá en el Llano?
0: ¿Usted vive en Cartagena?
1: Sí, Cartagena, en la Playa Grande, donde está el estadio.
0: Ah, ¿dónde está el estadio?
1: Ah,
0: bueno. ¿Cómo se llama la calle?
1: El Arellano.
0: El Arellano.
1: Aquí, claro, acá en Arellano tiene arte sintonía de Radio Carnaval.
0: Bueno, harta, querido amigo. Sí, muchas gracias. Saludos para toda la gente de Cartagena, el Arellano ahí.
1: Arellano.
0: Y mi gran querido amigo César Campuzano. Bien,
1: Y el club de aquí se llama Arellano.
0: Arellano, bueno. Pues
1: Arellano, claro.
0: Bueno.
1: Ahora está de aniversario el 15 de agosto para los saludos.
0: El 8 de agosto, buena,
1: compadre. No, el
0: 15. Ya,
1: claro, el 15 de agosto está de aniversario.
0: Saludos para él, entonces, para todos los chiquillos de Arellano, papito, de verdad. Buena onda, buena onda. Oiga, entonces, ¿a quién vamos a saludar y qué canción me va a pedir?
1: A mí me gusta, ¿cuánto se llama? La Sociedad. Quiero se llama el tema.
0: La Sociedad, quiero.
1: Quiero, y dígaselo a mi garota. Y para que salude mi mamá, que es una editora más de la Radio Carnaval ahora. Se llama Irma Lagos, nos está escuchando.
0: ¿Cómo se llama su mamá?
1: Irma Lagos.
0: Irma Lagos.
1: Lagos, sí. Siempre bien. La escucha yo.
0: Saludos, señora Irma Lagos. Aquí estamos con su hijo, que me imagino que más de alguna rabia le tiene que echar. Sí. Señora Irma, Juanito Alarcón, Mauricio Sabrosón le está saludando. Irma.
1: Escucha, mira, apaga la radio.
0: ¿Cómo apaga
1: la tele? Ya.
0: ¿Cómo apaga la radio? ¿Cómo?
1: Apaga la tele.
0: ¿Cómo apaga la radio? Ya. Señora Irma Lago, le mando un saludo desde acá, desde la Radio Carnaval. Juanito Alarcón, Morocho Sabrosón. Estoy con su hijo aquí, César Campuzano. Que van alguna rabia le tienen que ha hecho pasar cuando chico, pero no importa. Señora Irma. Ya, ahí está.
1: Ahí sí.
0: Ya, señora Irma. ¿Está ahí? ¿Pero está ahí o está en otro lado?
1: No, está aquí
0: en la mesa. Ah, ya, ok. Pásamela nomás a tu mamá. Sin ningún problema, amigo.
1: Para que la salude
0: allá. Dale nomás, si estamos hasta las 12 aquí, sin ningún problema. Dale nomás. ¿Será Irma? ¿Será Irma?
1: Ahora
0: ¿Será Irma?
1: Irma.
0: Señora Irma.
1: Saluda al Morchito de la radio.
0: ¿Señora Irma?
1: Saluda al Morchito.
0: ¿Señora Irma? ¿Aló? ¿Señora Irma? A lo mejor no creen que. A lo mejor no creen que soy yo, compadre. A lo mejor creen que soy Kramer, no sé. Ya, compadre, le vamos a ir con la canción, cuídese. Saludos a su mamita. Vale.
1: De regreso a casa.
0: Vale, compadre. Oye, en todo caso soy yo por si acaso, ¿ah? Por hecho sabrosón que está llamando, ¿ah? No crean que es una pitanza. No crean que es para depositar plata, aunque no vendría nada de mal, viejo. ¿Cuándo pagan a todo esto?

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0: Estamos en vivo en su radio carnaval a esta hora de la noche junto al Morocho Sabrosón. 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Ya último llamado, ¿no? Bueno, vamos a la pausa. Vamos, llamado. Vamos, llamado. ¿A quién vamos a llamar? ¿Ah? ¿Vamos a llamar al Israel? ¡No! La eminencia, la máquina, trip... No, no. Vamos a llamar israelito. Israel, Israel, israelito. ¡Aló! Levanta la mano, israelito. Levanta la mano, israelito.
2: ¿Aló?
0: Sí, sí, sí, aló, aló, aló, aló. ¿Aló?
2: En Israel, Morocito.
0: Sí, ¿cómo está, Israel? ¿Cómo está?
2: Y después de carita llorando, dije que no me llamaba, Morocito.
0: No, ¿cómo se puso la carita? ¿La carita de qué?
2: Ahí le mandé WhatsApp, carita llorando, que estaba esperando su llamada, Morocito.
0: No, se ponga a llorar, comparito, si aquí.
2: O que a veces que no lo llamo tanto, pero igual lo escucho, Morocito.
0: Muchas gracias, qué lindo, israelito, compadre. Sí. ¿Cómo está? Mira, ahí está la foto de israelito. A ver, poneme la foto de israelito para conocerlo en foto, que sea. Mira, la cara de dispavo. Oye, compadre.
2: La cara de dispavo,
0: no, menso galán, compadre. Usted se parece a Brad Pitt, ¿sí o no?
2: A Brad Pitt, Morocito.
0: Sí, soy. Mira, yo creo que si te parás afuera de tu casa,
2: ¿sí?
0: ¿Ya? Y apuntas hacia Viña del Mar, yo de aquí de donde estoy, a tu casa allá en San Antonio... Te encuentro igualito a Brad Pitt, compadre. No, estoy diciendo de no, ¿cómo estás? Si no estoy bromeando. Yo me voy a. No, yo me voy a parar aquí afuera de la radio, acá en el segundo piso. Y voy a mirar hacia San Antonio. Tú te vas a parar.
2: San Antonio, Morocito.
0: Sí, pues tú te paras en la puerta de tu casa. Y de aquí, donde estoy yo, para allá, allá está el realito, allá está.
2: Oiga, Morocito, le quería hacer una pregunta.
0: Sí, pero ¿cómo es una pregunta, compadre? A él.
2: Es que sabe que estaba fui por un lado y la señora estaba preguntando cuánto, se equivocó de fiesta y estaba preguntando si yo escuchaba al Morocito y dije, sí, yo escucho al Morocito.
0: Ya.
2: Me preguntaba del carnavalazo del 14 de agosto, ¿cierto, Morocito?
0: 14 de agosto, viernes 14 de agosto en San Felipe.
2: Sí, yo le dije a la señora, entonces usted se confundió de lugar, señora, que el Morocito va a hacer el carnavalazo y estaba perdido los días y era el 14 de agosto y me lo olvidaba, le dije a la señora Morocito.
0: Sí, chúfate, bueno, oye. No, nada, compadre. Oiga, querido amigo, pero si nosotros como Radio Carnaval, nosotros encantados de la vida, vamos a hacer un carnavalazo allá a San Antonio. Pero sabes,
2: me gustaría que iría todos los días a ver los Morochitos, vamos a tener una fotito todos los días.
0: Nosotros siempre le hemos dicho a la gente que vea un lugar donde vaya mucha gente, porque igual nosotros vamos a hacer un carnavalazo y van a ir todos los chiquillos, entonces tiene que ser un lugar amplio, grande, para que todos los reunamos, bailemos, saltemos, nos saquemos la ropa, toda la cuestión.
2: Vamos a bailar en pelota, Morochito, ¿cierto?
0: ¿Cómo en pelota, Juan? ¿Cómo eso en pelota, compadre? No, sin ropa. No, compadre, sin ropa nomás dije yo, ¿cómo en pelota? No. ¿Cómo eso?
2: O sea, con ropa, disculpe, Morocito, no, si al más todos usamos ropa.
0: No, si yo dije, nos sacamos la ropa, pero no en pelota. ¿Cómo eso en pelota? No.
2: No, Morochito, le quería hacer otra pregunta también.
0: Ahora, pero escúcheme, Israelito. Ahora, bien, si usted se consigue una parte donde caiga mucha gente, más o menos unas 800, 1000 personas mínimo ahí para hacer un carnavalazo, 1500, 2000 personas, vamos nomás. Nosotros, todos los locutores, vamos para allá, hacemos fiestas, llevamos la música, llevamos todo, compadre.
2: Ya, ya hemos estado, ¿cierto, Morochito?
0: Sí, pero que hay que buscarse un lugar, porque no sé si hay, no sé si hay.
2: Sí, no sabes si hay Morochito, ¿cierto?
0: Sí, a la Canupita, la otra vez le dijimos, Canupita, oiga, usted puede buscar un lugar, no lo pescó ni en bajada,
2: no lo pescó ni en bajada, Morochito. Ah,
0: después le dijimos a César Camposano, ¿pudí ir a ver? Y ahí también sí. César Camposano. Ah, anda.
2: Morochito, la mía, la curiosidad, la cosa de César Morochito.
0: Sí, dígame, no, compadre.
2: ¿Cuántas hay entradas más o menos carnavales con el buen saludo, eh?
0: Te escucho así como súper reventado, no sé si estáis con manos libres o altavoz.
2: No, sí, ahora me escucha, Morochito.
0: Sí, no, si te escucho bien, pero te escucho, ¿no? ¿Cómo se está? Así te escucho, compadre, así te escucho.
2: No, lo que quería decir, Morochito, ¿cuántas hay carnavalazo con 20 lucas o 30 lucas?
0: Mira, el carnavalazo, la pareja, vale 15 mil pesos hasta el sábado.
2: 15 mil pesos hasta el sábado, Morochito.
0: La pareja, 15 lucas hasta el sábado. Hasta el sábado nomás.
2: ¿Cómo anda solo, Morochito?
0: 10 lucas, compadre.
2: 10 lucas.
0: 10 lucas, 10 lucas a partir del lunes. 10 lucas, 10 lucas por persona. Y el día del evento vale 15 lucas en la puerta.
2: Ay, pucha, Morochito, me gustaría ir al carnavalazo, pero estoy tan lejos yo, Morochito.
0: Sí, pero. ¿Querí ir?
2: Sí, pero. A mí me tengo platita ya el 18 de julio, Morochito.
0: Ya, pero ahí vais a tener que comprar la más cara nomás, pues, compadre.
2: Lo voy a comprar la más cara, ¿cierto, Morochito?
0: Sí, 10 lucas. ¿Qué le van a hacer 10 lucas al Israel? ¿Qué le van a hacer 10 lucas? Nada, pues, viejo, nada.
2: Sí, nada, ¿cierto, Morochito?
0: No, nada, es como sacarle un dulce a un niño, sacarle 10 lucas al Israel. Nada.
2: Sacarle un dulce a un niño, ¿cierto, Morochito?
0: Sí, pues, compadre, sí.
2: Ahora quería decirle otra cosita, Morochito. Estoy pololeando ahora con Morochito.
0: ¡Ah! ¿Te pusiste a pololear?
2: Sí, polola de Valparaíso, Morochito.
0: ¿Cómo se llama, Roberto? ¿Cómo se llama?
2: No, se llama Tania, Morochito.
0: ¿Cómo se llama?
2: Tania.
0: ¿Tania?
2: Sí, Tania, Morochito.
0: ¡Ah! ¡Qué soy pulé!
2: ¡Soy pulé, te gusta, Morochito!
0: ¡No! ¡La cago! Bueno, ¿de verdad que estáis pololeando en realidad?
2: No, es en serio, si hablamos por WhatsApp, pero hasta tempranito, que después ella se queda conmigo y después yo me quedo conmigo, maldito.
0: Ah, ¿y a dónde la conociste?
2: Bueno, un grupito de WhatsApp, que uno habla del grupito de WhatsApp y se conoce en persona, como Morochito.
0: Ah, y después me da ese número, yo también quiero conocer a alguien. ¿Cómo sabés que una de esas conozco a alguien?
2: ¿También quiero conocer a alguien, Morochito?
0: Sí, ¿cómo sabés que yo una de esas conozco a alguien ahí? Y sí, también.
2: Pues, es que a veces los grupos hablan pura. Mejor no lo estoy acá, yo, Morochito.
0: Ah, ya. Pero igual, sí, pues, me podía agregar ahí para yo. En una de esas puedo también tener una polola igual que tú.
2: Sí, la puedo agregar, ¿cierto, Morochito?
0: Sí. ¿Cómo andaríamos ahí? Sí. Bueno. Israelito, ¿quieres escuchar alguna canción, compadre?
2: Sí, una canción y no sé si, como ya está, voy a escucharla hasta las 12 de la noche, Morochito. Ya. Me podría también regalar después algo cómplice del amor, también escuchar los cómplices del amor, Morochito.
0: Ya, pero ¿cuándo quieres escuchar la canción? ¿Ahora, al tiro o los cómplices del amor?
2: Los cómplices, dejémoslo para los cómplices del amor, Morochito.
0: Ya, ¿cómo se llama la canción?
2: Luis Fonsi, ¿quién te dijo eso, Morochito?
0: ¿Quién te dijo eso? Buena canción.
2: Sí.
0: ¿Quién te dijo eso? Ya. Sí. ¿Y de Israel para quién?
2: Para mi polola se la dedico, Morochito.
0: ¿Cómo se llama, dijiste?
2: Mi polola.
0: ¿Eh?
2: Tania, Morochito.
0: Tania.
2: Sí.
0: Mira, después que yo cumplí 9 años en la carnaval. Después de nueve años
2: ya, Morochito, sí, la carnaval.
0: Después de 9 años vine a saber que mi compadre Israelito se puso a pololear.
2: Sí, al fin, a nadie le falta Dios, ¿cierto, Morochito?
0: A nadie le falta Dios, justamente, compadre. Justamente. Sí, ya, papito, un abrazo.
2: Ya.
0: Cuídese.
2: Chao, Morochito.
0: Chau, chau. Bien,

0: escuchar, Raelito. A la Canupita hace más de 4 meses que le dieron. Canupita, ¿puedes buscar un lugar? ¿A dónde, Juanito? ¿Para qué lado? ¿En San Antonio, El Tabo, Cartagena, Algarrobo? ¿Para qué parte? Ya nos dijo. ¿Y para cuándo? No sé, le dije yo, para el... ¿Cómo, para cuándo? Lo antes posible, pues, Canupita. ¿Cómo, cuándo cree usted? No sé, pues, mijo. Pero ahí quedamos tirados. Así que un saludo para ti, Israelito. ¡Ya volvemos!
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2: En su Radio Carnaval ya son las 21 horas con 41 minutos.
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0: Huguito, te vamos a llamar.
1: No sé si estás con otro. Oh. Si yo supiera.
0: Recapitas.
1: Llueve y está mojada la carretera.
0: ¿Se acuerdan al tiro del chiste? Cuando estaba. ¿Dónde vas, mujer? ¡Carretero!
2: ¡Ya, seguimos! 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
0: Vamos a llamar
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0: Vamos a llamar a Huguito.

0: va a la casa. Huguito, te estamos llamando, viejo.
1: Ahora será que has tenido el buzón de voz. Bon.
0: No. Última oportunidad. Otra oportunidad. Otra oportunidad. Vamos a llamar por segunda vez. Huguito.

al agua. Estamos en vivo en su Radio Carnaval, Monochito lindo, ¿cómo estás? La Sisi, ¿cómo estás, Sisi? ¿La señal? Baila, Sisi, baila. Baila, Sisi, dala. Monochito, llámame Sergio Maracate, Yay, Yay. Ya. Vamos a llamar a Sergio.

0: usted a Discard no tiene teléfono, por favor, verifique el número e intente llamar nuevamente.
1: No sé va que dice que llamemos. Si está vagando. O pa' mí que te tiene controlado.
0: El número que usted ha discado no tiene teléfono. Por favor, verifique el número e intente llamar nuevamente.
1: Deja un mensaje.
2: Lamentablemente, un mensaje. Su llamada no puede completarse este momento.
1: Sí, ya sabemos.
2: Cuelgue e intente llamar nuevamente más tarde. Gracias.
1: No. No, llamar más tarde. Ya. Vamos avanzando. Bueno, chicos, llámame. Me llamo Mauricio Valparaíso. Ya, Mauricio. Vamos a llamar a Mauricio. Mauricio de Valparaíso. Mira, hemos atravesado todo el país. Lo hemos ido para allá, para acá. Nos fuimos de allá, nos fuimos de allá. Vamos a terminar en Valparaíso. Vamos. Ojalá que conteste el bicho. Aló, buenas noches. Hola.
3: Aló.
1: Sí, buenas noches. Aló.

0: ¿Aló?
1: Hola.
0: Hola, don Mauricio.
1: Buenas noches. Buenas noches, ¿cómo estás?
0: ¡Ah, me pilló! ¡Oh, Mauricio, me pillaste! No vale, po, no vale. No, no vale, po. ¿Cómo está Mauricio?
1: No, el cocodrilo me sapió.
0: El cocodrilo me está llamando por Buena, compadre. Mira, Mauricio, te pido un favor. Escúchame por el teléfono, amigo, y no por la radio, porque vamos un poquito desfasado.
1: Dime.
0: Ya, ahora sí. Escúchame por el por la radio, ¿vale?
1: Ahí sí, Mauricio.
0: Ahí sí, pues, compadre. A ver, ¿cómo está Mauricio? ¿Todo bien?
1: Todo bien aquí, trabajando en la aplicación Didi.
0: ¿Qué es la aplicación Didi? Buena, compadre. ¿Y cómo está la pega, compadre? ¿Está lenta? ¿Está más o menos? ¿Cómo está?
1: Está ahí más o menos lentita, pero algo se hace.
0: Ya, ya, no va a llorar tampoco, no va a llorar, ¿cierto? No, ¿cómo decir? Sí, algo se hace. Mauricio, compadre, ¿alguna pensó que lo íbamos a llamar? Y dije, ¿qué me estás llamando? La verdad.
1: No, mira, primera vez que me comunico contigo, Mauricio. Te escucho todas las noches de las 7 para adelante, que estás transmitiendo hasta las 12 de la noche.
0: Bueno, mi compadre, saludos a todos los de la aplicación, ¿eh? Tengo varios amigos trabajando en la aplicación allá en Ovalle, en San Felipe también nos escuchan, así que un saludo. Oye, ¿usted qué opina, Mauricio? Los que trabajen en las aplicaciones, ¿cuáles son más pulentos? ¿Los de San Felipe o los de Valparaíso?
1: Sí, ahí también uno alegra con la radio, alegra a la gente que va escuchando ahí arriba
0: del auto.
1: Cuando uno lo lleva a su destino.
0: Buena, amigo, buena. Oiga, pero ¿quiénes son mejores conductores? ¿Los de Valparaíso o los de San Felipe?
1: Para no pelear, los dos.
0: Ya, sí, para no pelear, porque la otra vez los de San Felipe dijeron que manejaban mejor que los de Valparaíso. Le digo nomás. Entonces yo le dije, bueno, solucionemos.
1: Le quitamos
0: las subidas. Sí, está. Yo le dije, arreglemos esta cuestión, agarrémonos a combo, digo yo. Lo contamos en Concona y neutral, y ahí, ¡pa! El que queda parado gana. Sí, no. No a la violencia.
1: El que sube la subida gana.
0: Sí, eso. Buena. Oiga, querido amigo, bueno, queremos desearle un feliz turnito a esta hora. Gracias por escucharnos. ¿Y quiere mandar saludo a alguien?
1: Bueno, un saludo a mi viejita que está en el cielo.
0: Ah.
1: Ahí, un saludo para ella.
0: Sí,
1: ¿cómo? Arriba, me está escuchando mi compañera en la noche ahí.
0: ¿Cómo se llama la mamita? ¿Cómo se llama la mamá? ¿Mm? ¿Cómo se llama la mamita?
1: Teresita.
0: ¿Y de cuándo ya que lo cuida, papito?
1: Hace como 2 años, 7 meses.
0: Ya.
1: 2 años, 7 meses que falleció de cáncer, pero ahí está descansando.
0: Ya, sí. ¿Usted es el único hijo o tiene más hermanito?
1: Tengo un hermano más, que es mayor.
0: Ya. Ah, perfecto. Bueno, Mauricio, ahí saludo para su mamita, saludo para todos los que están escuchando la radio, que ella lo cuida del cielo, igual que todas las personas que muchas veces echan de menos, es lo ideal siempre, y cuando esté despierto, se sube al volante, se encomiende la mamita, ¿cierto?
1: Sí, no, y gracias a ti también por alegrarlo todas las tardes, tu buen humor, que contigo se pasa bien y se olvidan los problemas y alegra a las personas.
0: Muchas gracias, amigo. Oiga, ¿quiere escuchar alguna canción, amigo? La que usted quiera.
1: Una de Farruko.
0: ¿Ya?
1: ¿Cómo se llama?
0: ¿Farruko?
1: Y te digo al tiro, estimado.
0: ¿Cuál es esa canción? Te digo al tiro, estimado. ¿Cuál es nueva esa canción? No.
1: Una nueva que salió.
0: Pero usted búsquela nomás, tranquilo, papito. Si aquí la vamos a programar, así que no se preocupe. Te digo al tiro, estimado. No, ¿cómo es esa canción de Farruko, compadre? ¿Ah? No, sí, es nueva. Debe ser nueva, sí. ¿DJ te pillaron?
1: No, esa es nueva, sí. Real Guerrero.
0: Ya, papito, aquí la vamos a buscar y le vamos a programar de inmediato. Ya la encontró, mi compadre. Aquí está, papito. Vale. Un abrazo, amigo.
1: Igual tu mamichito.
0: Cuídese.
1: En la casita y siga.
2: Saludos a Chori. Gracias por su aparición de 3 segundos.
0: Vale, amigo.
2: Representando a la República Dominicana, Mitao Con en la casa. Barbero, artista, stripper, actor, productor.
0: Estamos en vivo. Aquí está.
3: Este otro tema que les voy a cantar es uno de mis temas favoritos.
0: ¿Sí?
3: Es una versión remix.
0: ¿Ya?
3: Que le hice a la canción original. Se llama Real Guerrero.
0: Vale, dale.
3: Me identifico mucho con este tema.
0: Vale.
3: Es de Secreto, un gran artista dominicano.
0: Ya, amigo.
3: Me dio la oportunidad de colaborar con él en este tema.
0: Ya.
3: Espero que le guste.
0: Sí, sí, sí. Amigo, de todas formas, Mauricio te la pidió, amigo. Éxito. Aplaudan, pues, cabrón. Aplaudan, pues.

0: Qué buen tema, ¿eh? Real Guerrero.
1: Sigue pasando.
0: Buen tema. Buen tema. Ya volvemos para los cómplices del amor a esta hora de la noche. 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

0: Y el otro día me decían, Monochito, ya vos córtese la barba. Bueno, para los que pueden entrar al... ¿Tienen Facebook ustedes o no? ¿Tienen Facebook? Los que tienen Facebook, entren a Radio Carnaval FM. Así es Morocho sin barba. ¿Cómo sería? ¿Con barba? ¿Sin barba? Aquí estamos a gusto del cliente, ¿eh? ¿Con barba o sin barba? Ahí estoy sin barba, ahí.
1: Te vas a arrepentir.
0: La cara, güey. La cara de Morochito que tengo. Ingresen al Facebook de la Radio Carnaval FM, así tal cual. Radio Carnaval FM en Facebook y también en Instagram. Radio Carnaval FM. Voy a leer sus opiniones.
2: 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Esta es la hora. En Carnaval FM son las 22 horas con 7 minutos. 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

Estamos en vivo en su Radio Carnaval hasta hora de la noche. Bienvenidos, bienvenidas cada uno de ustedes. Son las 22 horas con 11 minutos en este día miércoles 8 de julio 2026. 8 de julio, estamos en Carnaval, estamos en Los Cómplices del Amor. Hola Juanito, ¿cómo estás? Buenas noches, querido amigo. Quisiera ver si usted puede programar una canción de Roberto Carlos que habla de la persona que elige ella. ¿Será ese tipo soy yo? ¿Será esa canción? Un gran saludo para ti, Vanessa. Muchas gracias por escucharnos en San Antonio a esta hora de la noche.

Estamos en Los Cómplices del Amor a esta hora de la noche acá en su radio Carnaval. Muchas gracias por estar con nosotros a esta hora de la noche y acompañarse de Radio Carnaval, un espacio para ustedes, para nuestros amigos, para toda la gente que está escuchando Carnaval FM. Vamos a enviarle un saludo para nuestro gran querido amigo Gonzalo. ¿Cómo estás, Gonzalito? Un gran saludo para Gonzalo, que está en la sintonía de Radio Carnaval FM. Juanito, querido amigo, ¿usted podría colocar una canción a esta hora de la noche que se llama No te pertenece? Dedicada a mi padre que está en el cielo, que lo extraño. Un saludo para ustedes, don Eduardo Pavés, a esta hora de la noche, escuchando Los Cómplices del Amor de su radio, Carnaval.

Estamos en Los Cómplices del Amor a esta hora de la noche. Le vamos a enviar un saludo para nuestro gran querido amigo Israelito. ¿Cómo está, Israel? Gusto saludarte, querido amigo, desde San Antonio, escuchando estos Cómplices del Amor de su radio Carnaval. Y nuestro amigo, querido amigo, dijo: Benito, quiero escuchar la canción Luis Fonsi. ¿Ya? ¿Quién te dijo eso? Se nos enamoró Israelito, ¿ah? Saludo para Tania, que es su polola. Y Los Cómplices del Amor, son las 22 horas con 21 minutos. No se olvide que usted puede programar con nosotros, ni un problema. Digite, escríbanos a nuestro número 84-89-09-79. Ahí usted coloque su nombre, de qué parte nos está escuchando, cuál es la canción que desea programar y si la va a dedicar o solo escuchar. A esta hora estamos en Cómplices del Amor.

Estamos en Los Cómplices del Amor a esta hora de la noche. ¿Todo bien? Espectacular. Y por supuesto, no se olvide, ¿eh? Los Cómplices del Amor van los días lunes, martes, miércoles y jueves. Perfecto. Ni un problema. Seguimos a esta hora. Vamos a enviarle un saludo para Carolina, que está en Quintero a esta hora de la noche. Hola, Juanito, ¿cómo estás? El otro día te vi, dice, ay, ¿por qué no me saludaste, Carolina? Si no, no hay ningún problema. Así que un saludo para ti, Juanito, muchas gracias. Así que un saludo, anda abrigadito en Quintero, ¿ah? Sí, hay que andar abrigadito. Así que saludos para todos mis amigos, amigas que están en sintonía de la Radio Carnaval. 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Carolina, aquí está la canción de Luciano Pereira. Esto se llama Quédate conmigo.

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Estamos presentando hasta ahora de la noche los cómplices del amor. Saludos para quien, para la Paula. ¿Cómo está, Paula? ¿Cómo está, Paulita? ¿Cómo está? ¿Cómo está? ¿Cómo está? Eso, ahí la está escuchando en Glorias Navales. A esta hora de la noche somos Carnaval FM, la que más se escucha. Y esto es Ricky Martin, la canción Disparo al Corazón, 22:31. Ya volvemos.

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1: Esta es la hora. En Carnaval FM son las 22 horas con 36 minutos.
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Estamos escuchando Los Cómplices del Amor, de su radio, Carnaval. No se olvide que Los Cómplices van los días lunes, martes, miércoles y jueves. Y por supuesto le enviamos un saludo para nuestro gran querido amigo Joshua, que está en la sintonía de la radio Carnaval. Morochín, ¿cómo estás? Bien, querido amigo. Un gran saludo para todos, un saludo para mi Jesse. Eso, un abrazo para usted, mi rey. Muchas gracias, querido amigo. Saludos para ti, Joshua. Un gran saludo para la Jesse. Y por supuesto aquí está saludándonos el señor Ricardo Arjona con su tema que se llama Señora de las Cuatro Décadas. Son las 22:39 en su radio

mejor. Me van a creer que de puro bigú nomás, le tengo que decir, porque yo siempre les cuento las cosas que uno va haciendo aquí en la radio, ¿eh? De puro bigú le dije al DJ, ábrete el archivo del karaoke, simplemente amigo, te he prometido vivir así mi lindo amor, nunca me faltes, bailar pegado a la Avenida Bendita, dejaría todo, Luna, quisiera ser libre, popurrí de Juan Gabriel, miénteme una vez, me gusta todo de ti, Noche de Brujas. Pero Ricardo Arjona, no hemos hecho karaoke de Ricardo Arjona de marzo, del 26 de marzo que estamos haciendo karaoke y no hemos repetido ninguno, así que esa es la idea. Así que mañana podría ser Ricardo Arjona, ¿no? ¿Qué les parece esta canción? Esta señora de las cuatro décadas. Así que un saludo para todos los carnavaleros esperando, los cómplices del amor. Así que un saludo para ti, Joshua. Saludo para la Jessie. Con esta canción, ¿cuántos premios nos ganamos con el Joshua ahí en el Alcazaba? ¿Seguimos hasta ahora? Perfecto. Monochito, ¿cómo estás? Bien. Soy la Mari del Quisco. ¿Cómo estás, Mari? Cómplice del amor, ¿sí? Con él. Quisiera escuchar una canción de Paulina Rubio. Ah, sí. ¿Y cuál sería la canción? El último adiós. De Paulina Rubio. ¡Wow!

Estamos en Los Cómplices del Amor. Monochito, ¿cómo estás? Buenas noches, buenas noches. Por acá la Caro de Cartagena. ¿Cómo estás, Caro? Gusto saludarte. Está heladito por acá, ¿no? Le puedo creer. Pucha, la lechera. Abrigarse, mi amor, abríguese. Estamos escuchándote desde la tarde con mi mono, el Benja y la y Connie. Muy buenos los programas, ¿ah? Nos entretenemos y nos acompañas. Monochito, mira, queríamos escuchar, si se puede, un tema de Natalino. Te mandamos cariño y abrazos para ti, el frío. Saludos, chiquillos, ¿ah? Muchas gracias. Saludos para toda la gente de Cartagena, escuchando Los Cómplices del Amor de su radio. Carnaval.

Estamos en los cómplices del amor a esta hora de la noche. Felipe, ¿cómo estás? Gusto saludarte, querido amigo. Desde Quillota, escuchando a Felipe ahí trabajando en la aplicación. Aquí está Pedro Fernández, querido amigo.

Victoria, ahí estaba con tu canción Morat, no se va a esta hora de la noche, escuchándonos en San Felipe. Victoria, muchas gracias por tu sintonía hasta ahora en Carnaval FM. 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A esta hora llegó el momento de escuchar El Anglo, en la que más se escucha su radio, Carnaval.

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1: 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Esta es la hora. En la Carnaval, 23 horas con 15 minutos.
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Estamos en día miércoles a esta hora de la noche. Saludos para todos mis conserjes. ¿Cómo están, chiquillos? ¿Cómo están? ¿Cómo están la noche? Buenas noches para todos. Buenas noches para todos. Su radio acá.

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0: 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Son las 23 con 29 minutitos a esta hora de la noche. Saludos para todos mis conserjes a esta hora de la noche. Monochito, les saludamos, amigo mío. Pedro Valenzuela, por acá. Te saluda del condominio de guardia. De las 7 hasta las 12 de la noche. ¡Ah! Vamos a terminar juntos, Toño, compadre. Vamos.
1: Escucha.
0: Avisa dónde está, compadre, y lo vas a buscar, ¿eh? Hoy día tenemos un mambo.

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1: Esta es la hora. En la Carnaval, 23 horas con 34 minutos. 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

Estamos en vivo en su radio carnaval a esta hora de la noche. Atento que anda el maestro Franco suelto. Anda el maestro Franco suelto. Atento, mujeres casadas.

Saludos para todos mis conductores a esta hora de la noche. ¿Cómo está el tan Santiago a esta hora de la noche, viejo? Juanito Araya, el que trabaja de lunes a domingo para tener 2 meses de vacaciones y salir con la suegra.

Monochito, hasta las 7 de la mañana. Te queda más que la. Te queda viejo, te queda viejo. Estamos programando un día XXL, ¿eh? Podrían proponerlo, Vitore, un día. Con despertar la noche, sí, o si no, no vale. Vamos a estar transmitiendo más de 11 horas interrumpidas. De las 7 de la tarde hasta las 6 de la mañana.

0: Aquí está Metro Franco. Eso.
1: Anda y mambo.
0: Ah, ¿dónde? ¿San Felipe?
1: Aquí a la chiquilla para que sea la botella.
0: No. Viernes 14 de agosto. Vamos a San Felipe, viejo, al carnavalazo. Vaya ahí, Maestro Franco.

0: Buena, pues morocho, sabroso, ¿cómo estás? Saludos a la parisina de Chile. O no comí pancito, weón. ¿Ah? Otra cosa, ¿ah? ¿Qué vaya a programar? Si tú te quedas dormido, pues. ¿Ah? A veces hemos trabajado el día sábado o a veces no trabajáis, pues. A Nike Marbón, ¿ah? Te va a decir igual como los cabros del día.
1: Oiga, morochito. ¿Ah? Al maestro para no le dan permiso.
2: No, me digan. No.
1: Ahora que sube el nivel, no le dejan salir por un lado, los hombros.
2: No, me digas.
1: Castigado, de la taza a la pega, de la pega a la taza. Ah. Está cagado, los hombres. No, está cagado, güey. Está cagado, esta semana estoy de turno, maestro, estoy de noche, así que estoy cagado.
2: ¿Cuándo, compadre? 14.
1: No, pues ya dale, güey.
2: 14 de agosto. No. Todo es posible, compadre, todo es posible. Vengan con pequeñez. Buenas noches, soy Nao. Buenas noches. Oye, no creo que después del XXL vayas a pitutear, así que después pasar a buscar la tierra de hoja. No. Oye, ven que paso por ahí. Tierra de hoja orgánica, morochito. Oye, el otro día me mandaron una foto. ¿Qué le pusiste mucho sabrosón a la tierra de hoja? Bueno, hombre. Chiquillos, todos los que ahora Concon, entre el primer y segundo puente, bueno, de Quintero a Concon, costado mano derecha, ahí está el Nao, y de Concon a Quintero, bueno, ahí lo van a ver al otro lado, ¿cierto? Así un saludo para el Nao, en realidad. El otro día pasamos ahí, tenía un letrero ahí, decía mucho sabrosón, pero está invertido, compadre. O sea, no está invertido, está así como parado, ¿eh? Bueno, Chito, ¿cómo estás? Aquí en De Colina. Chilito Farfán y el Cuca Farfán. Escuchándote como siempre. Oiga, quisiera enviar un saludo a mi amigo, hermano y ángel que nos cuida. A mi gran Daniel Jaure Ortiz, que hoy está de cumpleaños. Pero él está en el cielo descansando. Aquí lo seguimos recordando como siempre. Se le extraña. Gracias, Monocho. Y si pudiera colocar un temita hablándole a la luna de su mal primo. Por supuesto, compadre. ¿Qué problema si estamos en el toque del tirito, compadre? ¡Toquelo! ¡Toquelo el tirito! Ni un problema, querido amigo. Oiga, para eso están los amigos, querido amigo. ¡Saludos a los Farfán!

¡Nos vamos! Muchas gracias, chiquillos. Saludos para todos los que están trabajando hasta la noche. Los que están acompañándose de la radio Carnaval. Será hasta mañana, si Dios quiere. ¡Chao, chiquillos! ¡Chao! Oye, el conserje nunca mandó la dirección. Ah, pero sale a las 7 de la mañana. Podemos pasar ahí donde trabaja. Le mandamos un par de peñascasos, ¿no?

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2: Esta es la hora. En Carnaval FM son las 0 horas con 8 minutos.
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1: Esta es la hora. En Carnaval FM son las 0 horas con 32 minutos. 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
1: Esta es la hora. En la Carnaval es la una de la madrugada con dos minutos. 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
1: Esta es la hora.
2: En la Carnaval es la 1:00 a.m. con 32 minutos.
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0: 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Esta es la hora.
1: En su radio regalona son las 2 de la madrugada con 3 minutos.
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Esta es la hora. En su radio regalona son las 2 de la madrugada con 31 minutos. 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

0: 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Esta es la hora.
1: En Carnaval FM, exactamente las 3 de la madrugada.
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1: Esta es la hora. Esta es la hora en su Radio Carnaval, 3 de la madrugada con 31 minutos. 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

0: 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Esta es la hora. En su radio Carnaval, son las 4 de la madrugada con 2 minutos.
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1: Esta es la hora. En su radio Carnaval son las 4 de la madrugada con 33 minutos.
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Esta es la hora. En Carnaval FM son las 5 de la madrugada con 2 minutos. 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
1: 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Esta es la hora. En Carnaval FM son las 5 de la madrugada con 30 minutos. 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

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Esta es la hora. En su Radio Carnaval son las 6 de la mañana con 3 minutos. 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

0: la Radio Carnaval. Hola, la que más se escucha. Hola, hola, la número uno.
1: Muchas gracias.
0: Muy buenos días.
2: Muy buenos días, Cemental. Muy buenos días, Cemental. Su amigo Cochicuá lo saluda más afectuosamente, deseándole un excelente día jueves, hermano. Día jueves, reto. Así que póngale bueno, buena música. Saludo grande para la familia carnavalera que lo escucha del norte al sur. Desde Tocopilla, la señorita o señora Ana Veroiza. Un gran saludo para ella. Que con su dulzura contagia a toda la gente, hermano. Que los saludamos todos los días. A la locomoción mayor y menor de Gran Valparaíso, Viña del Mar, y a toda la gente que está en sintonía. Hermano, muchas gracias, te quiero mucho, un gran abrazo, chau, chau.
0: Un abrazo grande, Carlos, muy buenos días, Radio Carnaval, hola, hola, buen día, Radio Carnaval.
3: Buenos días, Potro Meche, ¿cómo está, compadre? Desde Antofagasta, los saluda Davis. En este jueves, reto de Colonias Denim y Chupetes Bowling, quiero saludar a mi mamita, y a mi compadre y amigo personal, el Janito, a la tía Daisy, a las chicas superpoderosas, a Anita Veroiza, a San Berry y a todos los carnavaleros. Bendiciones, Meche.
0: Un abrazo, amigo mío, un abrazo y bendiciones. Muy buenos días, Radio Carnaval. Buenos días, la que más se escucha. Acá estamos en vivo y en directo. Buen día, San Berry.
4: Buenos días, Potro Meche. Te habla tu móvil deportivo Viña del Mar, Alejandro San Berry. Darte mi bendición, compadre, que tengas un bonito día junto a tu hermosa familia, amigo mío. Lo quiero mucho, amigo Potro Meche. Oiga, saludo a toda la familia canal, que tengan un bonito día de parte de este humilde servidor de Viña del Mar. A la panadería real, como todos los días, fieles al Potro Meche. La señora Elizabeth, el maestro José, buena maestro, buena maestro. El Colo Colo Leo y la Javiera. Parte del staff Panadero Olivar con el Potro Meche de lunes al lunes. A mi amigo personal, a quien quiero mucho, Carlito Sá, compadre, con el Chinito allá en Nueva York, junto a su hermosa familia del Carlos, compadre. Carlito mío, tenga buen día en Nueva York. Bendiciones para usted, lo quiero mucho desde Chile, Alejandro Sanberry. Al Juanjo Guerrero, compadre, la señora Ana Veroiza está con Tocopilla. Saludos, Janito, compadre, Janito, el David, la señora Ana Veroiza está con Tocopilla. Y a toda la familia Gran. Bendiciones para todos, compadre. Ah, incluso mi amigo Barraza, este compadre, para que marque la cancha. Y amigo mío, bendiciones para todos. Alejandro Sanberry, óptimo y operativo.
0: Buen día, Radio Carnaval. Buen día, la que más se escucha. Hola, hola, Janito.
5: Hola, amito. Amito Meche, ¿cómo estás? Espero que esté bien. Hoy día es jueves retro, compadre. Mándele saludo al golazo Sanberry, al amigo de Unión, a la Anita Veloiza, a mi compadre Edu, a la gente de la Olivar, señora Elizabeth, maestro José, con los Colino Leo, dígale que voy a ir a buscar las dos laditas que me tienen ahí esperando. Mándenle saludos a mi compadre, a mi brother, a mi partner, a mi amigo David, de ahí de la Perla del Norte. Le mando un abrazo gigante a mi compadrito. Así que bendiciones, amiguito Meche, para usted y su familia. Lo quiero mucho, compadre, ya queda poco para el lunes. Chao, chao, Meche.
0: Un abrazo, buen día, Radio Carnaval. Hola, hola. ¿Qué a poco va el lunes? ¿Qué va a ser el lunes? ¿Qué
6: pasa? Buenos días, mi Josecín. ¿Cómo estás tú? Un gusto saludarte. Hoy día es jueves retro, pero nunca tanto. Espero que estés muy bien, que tengas una mañana bendecida, que lo acompañes con tus bromas, tu risa y todos esos momentos lindos. Un besito y un abrazo a toda la familia carnavalera. Jimena de Antofagasta.
0: Hola, Jimenita.
6: Está helado.
0: Está heladito en Antofagasta. Ya vamos con el clima, mi amor, ¿eh? Buen día, Radio Carnaval. Hola, hola. Buen día, la que más se escucha. Buen día, la Radio Carnaval. Ya estamos listos, óptimos y operativos. Es la que más se escucha, señora, señor.
7: Meche. El Potro Meche, el rey de las mujeres. Ah. Compadre, muy buenos días. Aquí, después de un día de descanso, aquí estamos poniéndolo otra vez desde Villa Alemana, la panadería San Lorenzo, compadre, la mejor de todas. Saludando como siempre a la guagua, a mi compadre Pepito, que no vino hoy día, lo tocó de tarde, así que lo mandamos para tarde al tonto. Y al rey de las colisas, George, con su peinado elegante. Y mi compadre también que saca la naranja, el Motita. Saludando también a todo Villa Alemana, también compadre a el pastelero estrella, la Anaconda Humana, Lalo la Lona. Y aquí Eduardito, compadre, ahí, saludando a usted también. Y al pasillero, que saca el pancito calentito ahí al mesón. Compadre, muy buenos días, que tenga una excelente mañana. Muchas gracias. Chao, compadre, lo vemos, cuídense.
0: Un abrazo, amigo mío. Buen día, Radio Carnaval. Hola, hola.
1: Muy buenos días, mi precioso. Que tenga un lindo día. Está frío, pero con su voz y su alegría, el día se pone cálido. Muchos besitos para usted. Muchos saludos a todos los carnavaleros. Que sea hoy día un día muy lindo para todos.
0: Mire qué lindo, todo para usted. Un besito. Muchas gracias. Buen día, Radio Carnaval. Hola, hola.
8: Buenos días, Meche. Bendecido jueves para todos. Sobre todo para Ismael, que hoy día viaja, trabaja por turno, así que suerte, negrito, que te vaya súper, un abrazote gigante, un besote, te amo mucho.
0: Hola, hola, buen día Radio Carnaval, buen día a la que más se escucha, hola, hola, la tía Daisy, echo de menos, se mandará audio, Meche, un besito para todos los carnavaleros, un abrazo y bendiciones para la tía Daisy en Antofagasta, la Radio Carnaval, la que más se escucha.

0: día a todos los carnavaleros de Fuerza Chile. Un abrazo. Un abrazo y... Uy, me mandaron un audio de 1:24. Te estáis pasando, negro. La idea son 20 segundos, no te digo.
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2: Noche, que tenga un lindo día, que sea un día maravilloso, llenito de bendiciones para usted y familia y para toda la familia carnavalera. Muchas, muchas bendiciones, un abrazo con mucho cariño. Para usted, Meche, un abrazo con muchas bendiciones, le envío con mucho cariño. Rosita Neira por acá.
0: Un abrazo, Rosita Neira. Saludos, abrazos, bendiciones, cariño mío. Buen día, Radio Carnaval. Buen día, la que más se escucha. Buen día, la número uno. Hola, Carlos.
3: Buenos días. Oye, compadre, un saludo gigante y harta fuerza a la gente del sur. Que le está cayendo agua, pero con balde, compadre. Y nada, pues, compita, ya jueves ya. Retro, pero nunca tanto. Aquí estamos, trabajando, comenzando. No está tan helado en Antofagasta, está rico, está planito el clima, compadre. No hace ni frío ni calor, está bueno. Otro día estaba medio ventoso, pero no, hoy día amaneció bonito por acá. Sí, ya se fue, compa, como siempre, las gracias por la buena onda, la buena música, la buena energía. Y a continuar nomás, que queda un ratito nomás, queda menos lo que comenzó la semana, compadre. Falta un día nomás para echarle tres hielitos al vaso y a descansar. Y a ver qué pasa con el mundial, pues, compadre. Todos por Haaland ahora.
4: Buenos días, compadrito. ¿Cómo está, señor José Hidalgo, más conocido como el Meche, el locutor número uno de todo Chile en tu radio Carnaval? Saludo muy grande para todos los carnavaleros que ya están conectados desde las 6 de la mañana junto al mejor matinal. ¿Cuál es? El mañanero. ¿Con quién? Con el Meche, el locutor más alegre de todo Chile. Saludos para todos los carnavaleros. Oye, Meche, ¿hasta qué hora estamos? Hasta las 9 de la mañana, junto al Meche.
0: Acá estoy.

0: ¿Cuántos recuerdos llegaron a tu mente con estas? ¿Sí o no? ¿Sí o no? Por allá por los 2000. Hace por lo menos 20 años atrás, te digo nomás.
1: Meche, para que sepa de Movispan, a todos los locutores le hice lo mismo. Sí. Para que no te la creas.
0: Estamos claros con eso. De inmediato a darnos una vueltecita por las señales de la radio Carnaval en Tocopilla, cielo cubierto. 18 grados se espera como máxima. Cielo despejado variando a nublado por la tarde. En la Perla del Norte, Antofagasta, cielos cubiertos por la mañana. Esperando una máxima de 18 grados a esta hora y 14 por la tarde. Y despejado variando a nublado. Para Ovalle, nubosidad parcial por la mañana. Esperando una máxima de 24 grados. Nubosidad parcial variando a nublado por la tarde. Con Barbalá, 26 grados. Cubierto por la mañana. Nubosidad parcial ocasionalmente nublado. 26 grados será la máxima para Con Barbalá. Cielo nublado por la tarde. Para el 100.7. La Ligua, Cabildo y Valle Hermoso, nubosidad parcial ocasionalmente nublado. 20 grados será la máxima, cielos nublados por la tarde. En la costa norte de la región de Valparaíso, Papudo, Zapallar, Cachagua, Maitencillo, Lomoyes, Pichijuy, nubosidad parcial ocasionalmente nublado por la mañana. 17 grados será la máxima. Cielo nublado por la tarde en el

0: el Belloto y Quilpué, cielos nublados por la mañana, esperando una máxima de 19 grados, nublado por la tarde. Viña del Mar y el Gran Valparaíso, con Connie Quintero, nublado durante todo el día, por la mañana y por la tarde, 13 grados a esta hora, pero se esperan una máxima de 18 grados. Algarrobo, El Quisco, San Antonio, Cartagena, nublado por la mañana, también por la tarde, esperando una máxima de 17 grados. 17 grados, la radio Carnaval, la que más se escucha.
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0: eso, eso. 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
1: 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Esta es la hora. En su Radio Carnaval son las 6 de la mañana con 36 minutos. 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

0: Radio Carnaval a esta hora, jueves retro, no tanto.
1: No te pongas celoso, papi.
0: Tranquilidad, Chi.
2: Buen día, Meche, buen día.
0: Hola.
2: Oiga, un saludito nomás para mi amigo Luisito Rivera y para la señorita Jimena de Antofagasta, que tiene una súper linda voz.
0: ¡Eso!
3: Estás escuchando al otro Meche y sus jueves retro.
0: ¡Muy bien!
4: Por acá Pedro Valenzuela. Pedro Valenzuela, y mi saludo, ¿cuándo? ¿Qué pasó, Meche? ¿Qué pasó, Meche, con mi saludo? ¿Me dejaste clavadito?
0: No, pues ahí está.
4: Buenos días, Meche.
0: Ahí está, recién
4: partiendo
0: llegó.
4: Partiendo con cueca. Así que de aquí saludos del condominio Viña al Mar. Yo a las 7 me voy a mi casita.
0: Muy bien.
4: ¿Qué pasa? Meche, mi saludo por ahí.
0: Parece que no había habilitado el internet, parece, ¿ah? Acaban de llegar así a las 7. Perdón, a las 6:41 llegaron. Y llegaron todos juntos.

0: querido Carnaval.
1: Hola, Michi, ¿cómo estáis? Buenos días. Por acá Luchito de la City de Antofagasta. Saludo a todos los carnaleros, un abrazo grande. Ya esperando que salgan los primos y se suban a su vehículo para salir con rumbo a La Tirana a cumplir con nuestra promesa de la Chinita del Carmen. Ya, compita, un abrazo grande y ahí nos estamos escuchando a la vuelta. Saludo a todos los carnavaleros, a la América, si anda por ahí, a la Bertuca. Un viaje relámpago, sí, pues. Un viaje relámpago, ya que tengo que regresarme a lo mejor el 16 para hacerme el tema de la quimio. Ya, compita, ahí los vemos, un abrazo.
0: Un abrazo y un beso, amigo mío. Saludos, abrazos para Luchito, saludos, que le vaya espectacular, pero mirá lo mismo.
2: Buenos días, gran Nicomedia, acá reportándose con los ratoncitos vaqueros, ya terminaron también los animalitos, listo, tomar desayuno, pues ponme la peguita. Bueno, acá solito, mi hija Camila se fue para Viña, a la universidad nuevamente, y mi otra hija ya en Yeyay con su pareja ya viviendo junto a mi nieta Cataley y futura nieta. Bendiciones para todos los carnavaleros, que sea un día jueves lleno de bendiciones y medio retro. Vea, un abracito para todos y a cuidarse los enfermitos.
0: Es retro, pero no tan retro. Es retro, pero no tanto. Sí, correcto.

escuchándome en compañía de la Radio Carnaval. Es ahora buen turno, Josecito. Buen día, Radio Carnaval. Hola, hola. Buen día, Radio Carnaval. Jueves

Hola, amiguito Meche. Es muy grato saludarte, escucharte, sobre todo hoy, en este jueves retro y no tanto. Un besito, un abrazo. Saludos, Magdalena. Un besito, Magdalena.

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Buen día, Radio Carnaval.

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0: 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Me voy una vueltecita rápidamente por algunos titulares. Diputados proponen inhabilitar al presidente y ministros de debates legislativos por conflicto de intereses. La iniciativa surge en marco de la discusión de la denominada mega reforma y busca fortalecer la probidad.
2: Mi soledad.
0: ENAP anuncia baja de precios en los combustibles para hoy jueves. Bencina reducirá un poco más de 100 pesos. 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Jueves retro y no tanto.

0: Perdóname.
1: Estamos tirando barriga con la música en este jueves retro y no tanto. Próxima media hora. Así vienen, te digo, así vienen. Jueves retro, no tanto, Radio Carnaval en vivo.
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0: eso, así que se levantaron, ¿ah? 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
1: 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Esta es la hora. 7:05 a.m. Para condimentar tu mañana con buenos datos, servicios, noticias, buena música y compañía, no te pierdas de lunes a sábado, La Mañana, con sabor a carnaval. 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

0: Jueves Retro, no tanto Radio Carnaval. Muy buenos días.
1: Hola, Meche, buenos días. Hola. Mi voz me transformita hoy día porque estoy difónica, así es la palabra, no lo sé. Pero hoy la canción triste, era hoy día es Jueves Retro, sufrido.
0: Sufrido. El día jueves retro sufrido.
1: 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Buenos días, Messi, ¿cómo está usted? En este jueves retro, tan bueno el jueves retro, ¿ah? Muy bueno, bendiciones para usted, para su familia también, para toda la familia carnavalera, para Luchito, para Américo, para el Davy, para la tía Veroisa de Tocopilla, para todos, para la tía Sonia, en este día jueves ya de retro. Y no tantos, yo estoy contigo y tú estás conmigo, Meche Meche. Buenos días, amiguito.
0: Buenos días, Radio Carnaval, buenos días, la que más se escucha. Buenos días, la número uno, tú estás conmigo... Yo estoy contigo, Radio Carnaval en el aire. Muy buenos días. Muy buenos días, la que más se escucha. Muy buenos días, la Radio Carnaval. Buenos días. Hola, hola, jueves retro.

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0: Martes Retro.
1: Es una gotita, una sola gota.
2: Ah, jueves retro, pero no tanto. ¿O jueves de karaoke?
0: Si nos dejan.

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0: ¡Qué bueno! Rápidamente, vamos pasando rápidamente, muy bien, rápidamente.

0: tantas cosas para decir y con esta voz. Quería mandar un saludo retro, un saludo bacán, chacal, pulento, con esas palabras que ocupamos
1: sí,
0: antes.
1: Sí, tiremos esa palabra, tiremos esa palabra.

0: carnaval, tírame una palabra. Una palabra, tírame una palabra así.
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0: 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Una palabra para dejar loco a las nuevas generaciones.
1: Vuelve, vida mía. Salúdame a tu tía.
2: Volveré. En su creación.
0: Espera, espera.
1: No era saludar a tu tía.
0: Alejandrito Sanberry, ¿qué pasó?
3: Amigo Potro Messi, usted, entero tela, compadre, entero tela, usted, amigo Potro Messi, entero tela.
0: ¿Cómo no?
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0: los formó.
1: ¡Qué bueno!
0: Yo sé.
1: Tírate una.
2: Oye, Meche, antes nosotros lo pasábamos grosso.
1: ¡Grosso! ¡Grosso!

0: Te llamé.
1: Perdonen, perdonen, pero no es mi intención, ¿ah? No es mi intención.
0: Mi cariño. Alegría. Buenos días, señor Tolita. Yo seguiré tratando de ser mejor. Yo seguiré tratando de ser mejor. Buenos días, señor Tol. Buenos días, alegría. Buenos días, la vida. Buenos días, el amor. Buenos días.
1: Buenos días, buenos días, buenos días, buenos días. Oye,
0: gracias a Dios.
1: Disculpen, ¿eh? Disculpen la variedad que te acabo de tocar, ¿eh? Disculpen la variedad de éxito que te acabo de tocar, ¿eh? Una persona de 40 años, esa no te la hace tampoco, ¿no? Buenos días, la radio Carnaval. Buenos días, la que más se escucha.
2: Oye, Mechita, este jueves retro es de antes de ayer.
1: Sí.
2: Estamos pasados de retro un poquito más allá.
3: Venga conmigo, la Vicky y la Gaby. Jueves en retro.
4: Chofer, chofer, vamos atrasados, chicotea los caracoles, por favor.
1: La frase de mi hija.
5: Sí. Igual puede ser unos jueves retro, Meche. Igual puede ser unos jueves retro. O sea, unos jueves de karaoke.
1: Sí.
5: Igual puede ser unos jueves de karaoke, ¿eh?
6: Hola, buenos días, Meche. Un saludito a mi esposo Juan Valle. Y la frase de mi mamá era. Vamos a regar a la oración.
1: A la oración, en la hora de la oración. Sí, en la hora de la oración.

0: ser mejor.
1: Buenos días, Radio Carnaval. Buenos días, la que más escucha. Palabras.
2: Me acordé de un amigo que hacía un programa el día domingo, Jóvenes del Ayer. Con Carlos Cáceres.
1: Es un abrazo grande, Carlos Cáceres. Saludos a Carlos Cáceres. Abrazos y bendiciones.

0: quiere estar inquieto, José Enrique.
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2: Palabras antiguas que se van perdiendo.
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2: Te caché. Rodrigo está por ahí, ¿o no? Esta se la robé a Rodrigo. Buenos días, Radio Carnaval.
3: Gustavo Messi, buenos días, Messi, Messi.
2: Hola.
3: Oye, Messi. Bueno, lo típico de mi mami era que no me decía nada, me aseguraba tiro, ¿no?
2: No, no, pero amigo, amigos, palabras, palabras, palabras, no.
3: Día, buenos días, Messi. Que tengan todo un excelente día. Saludito a todos los coleguitas aquí, ¿eh? 121, 126, 119 aquí, ¿eh? Saludito a todos, que nos vaya bien a todos.
2: Ah.
3: Y a todos los carnavaleros, que
2: aquí
3: estén bien todos.
2: Aquí, ¿eh?
3: Excelente día, jueves, ya jueves, día de karaoke hoy día.
2: Buenos días, hola.
4: La frase de mi mamá, Meche, era chiquillo y mi chica.
2: No, son palabras que se perdieron, no son palabras de tu mamá. No, no, son palabras.
5: Hola, Meche, buenos días. Hoy día amanecimos cachilupi.
2: Mira, mira qué lindo. Es así,

0: Meche, buenos días. La frase de mi mamá era...
1: No, pero no son frases de tu mamá, son palabras que se perdieron.
2: Ah, lo que me decías era... Sosiégate. Sosiégate, güey.
1: Sosiégate.
3: Meche, el programa está pulentito, hermano.
1: Pulentito también.
3: Hoy día estamos grosos. Iba a ser un día macanudo.
1: Macanudo, pos hombre. Macanudo, pos hombre. Palabras que se fueron perdiendo.
2: Chiquillo, jetón.
1: Palabras que se fueron perdiendo.
4: Palabras que se perdieron. Duérmete, si no va a venir el cuco.
1: Uy, el

0: palabras que se perdieron.
1: Estáis de taquilla, vaya a atacar con la chiquilla.
2: Chicotea, oye, chicotea.
0: Palabras que se perdieron.
3: Pónele la hombrera a ese paletón, oye.
4: Leche, ¿qué hay de almuerzo? Come y calla.

0: Oye, un abrazo grande para... Saludos a la Popotito. Saludos a la Popotito. La menor del medio. La menor del medio.
1: Pensar.
0: Buenos días, Radio Carnaval.
2: Buena, loco. Cuari.
1: Va a llegar.
0: Palabras que se perdieron.
3: Que viene el cuco.
0: Viene el cuco.
4: Palabras que se perdieron. Te amo, mi amor.
0: Palabras que se perdieron.
5: Comí o te casco.
6: Y otras palabras que se han perdido, Messi, son el este y la esta, el coso y la cosita.

0: vez, retro, no tanto. Palabras que se perdieron.
1: Ven, ven, que no te va a pasar nada.
2: Buenos días, compadre Belle. Buenos días, acá el Potro Neira, desde la Joya del Pacífico. Oye, palabras que se perdieron. Ponte la chompa, cabro.
0: La chompa.
3: Chanta la moto. Chicotea los caracoles.
0: Muy bien, lo entendieron.
1: Palabras que se perdieron. Estáis más lindo que la yegua el Tony.
4: Popitas no es un primor, pero baila que da pavor a mi Popotitos.
0: Palabras que se perdieron.
5: Palabras que se perdieron. Te voy a pegar para que llorís con razón.
6: Curado como piojo.

0: 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Y no tanto.
1: 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Esta es la hora. 7:34 a.m.
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0: Besito grande para Martita Vargas en el Valle de la Aconcagua. Un abrazo, bendiciones. San Felipe presente, muy buenos días.
1: Ya vos, ¿qué te movió la jaula?
0: Gente, palabras que se fueron perdiendo.
2: Palabras que se perdieron. Rubia.
3: Cómete toda la comida si no vaya a aparecer locutor de radio.
4: Palabras que se perdieron. Te voy a dar un garrotazo.
0: En realidad, el locutor de radio se comió toda la comida.
5: Borrarte, chiquillo, porquería.
0: ¿Qué cosa? ¿Qué?
5: Borrarte, chiquillo, porquería.
0: Chiquillo, porquería.
6: Palabras que se perdieron. Cototubo.
7: Palabras que se perdieron. Cuando llegue te la voy a dar, pero te la voy a dar firme cuando
0: firme,
7: llegue.
0: Firme, firme.
7: Mejor que no esté en la casa.
0: Firme.
8: Meche, palabras que se perdieron. Meche, ya no te asienta.
0: No te asienta, pues no te asienta, pues no te asienta. Palabras que se perdieron.
9: Oh, esta sección está súper cachilupi.
0: Palabras que se perdieron. La Shay. La Shay. ¿Quién es la Shay? A ver, ¿quién es la Shay? Palabras que se perdieron.
10: Palabras que se perdieron. ¡Sosiégate!
0: ¿Tú sabes quién es la Shay, pues, Móvil Pan? ¿Tú sabes quién es la Shay?

0: Palabras que se perdieron.
1: Palabras que se perdieron. Te quedó de perilla.
2: De perilla, viejo. Grosso.
0: Kalila. Chocolate.
3: Sí.
0: Palabras que se perdieron.
4: Palabras que se perdieron. ¿Y la Rusia?
5: Sí, hoy sí la conozco. Igual que usted, pues, compadre.
6: La Shei, esa palabra se usaba bien, antiguamente con los micreros antiguos.
7: Hola, noches, soy Flores Hernández. Saludos para mi papá Daniel. Daniel Fernández.
0: ¿Sí?
7: Que va al trabajo.
0: Un abrazo, un besito, bendiciones.
4: Ya, pues Meche, cambia la música, me estoy quedando dormida.
0: ¡Duérmase!
8: Palabras que se perdieron. Por favor y gracias.
0: Mira qué lindo.
9: Palabras que se perdieron. Carepalo.
0: Carepalo.
10: Palabras que se perdieron. Vamos a tomarnos unos guariznaques.
0: Palabras que se perdieron.
11: Otra Meche. Hace frío, me voy a ponerme el paltó.

0: palabras que se perdieron en este jueves retro y no tanto.
1: Y dando la ocasión de la música, palabras que se perdieron, solo la pulquita.
2: Me salió un brillo. Están pinchando.
3: Palabras que se perdieron. Andáis todo tirifilo.
0: ¡Tirifilo, bien! Palabras que se perdieron.
4: Meche, palabras que se perdieron. Oye, tómate un porriche.
0: ¡Un porricher! ¡Porricher! Yo sé lo que es un Punisher. El otro día mi mamá me dijo: ¡Haceme un Punisher! ¿Qué es eso? No me gustó el almuerzo, ¡haceme un Punisher!
5: Palabras que se perdieron. ¡Tiene un fosforito!
0: Palabras que se perdieron.
6: Ahora que se perdieron, Meche, ¿cómo estáis tiriendo?

0: Palabras que se perdieron. Palabras que se perdieron.
1: Palabras que se perdieron. Andáis todo pimiento, tenía el chuño pegado en el cogote.
0: Ahí me dio como asquito.
2: Palabras que se perdieron. Deja la cola.
3: Palabras que se perdieron. ¡Ay, ay! Me salió un ataque.
0: Se escucha malito.
4: Anda, echarte tan al...
5: Ya perdieron. Me da una linterna con cuatro pilas.
0: ¿Una linterna con cuatro pilas?
6: Sí, buen día. Palabras que se perdieron, como decía mi abuela. Ven pa' acá, cabro, la friolera, que te voy a sacar la...
0: La friolera.
7: Palabras que se perdieron. ¿Este mes nos quedó plata?
0: Palabras que se perdieron.

0: palabras que se perdieron. 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Amigo, tírala.
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0: ¡Vámonos!

0: palabras que se perdieron acá en la radio Carnaval, jueves retro y no tanto.
1: Vamos tomando una Pilsen.
0: Pilsener.
2: Chausa.
3: Me perdieron, no sé, limpiarte los mocos y pensáis andar pololeando. ¡Ah!
4: Palabras que se perdieron, como decía mi abuelita, ya saliste de nuevo con esas bataclanas.
5: Palabras que se perdieron. Buenos días, señor profesor. Señora, tome asiento.
0: Eso.
6: Mi abuela me decía, anda a hacerte la patilla, niño.
0: Anda a hacerte la patilla.
7: Palabras que se perdieron. Está ahí llena de piojos. Palabras que se perdieron. Está ahí muy rica, guayapelúa.
0: Guayapelúa.
8: Palabras que se perdieron. Tranquila, no vamos a hacer nada que tú no quieras.
9: Meche, no digáis disparate. O cuando salían las abuelas salían bien emperifolladas.
0: Ah, mira,
9: esas bueno, palabras.
0: Emperifolladas. Palabras que se perdieron. Palabras que se perdieron.
10: Hi, we're your weather girls. 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

0: thank you, thank you, thank you.
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0: Me dijo la doctora que no podía gritar en la mañana. No, yo hago caso, yo hago caso. Que tenía que despertar bien la voz y todo eso, sí, yo estoy haciendo caso. Palabras que se perdieron.
2: Palabras que se perdieron. Andai todo perejiliento.
0: ¡Perejiliento!
3: A sosiega te tenís piulle.
4: Hola, dice buenos días. Acá Mili Cartagena. Mi papá siempre decía, hija, no vaya cuando le inviten a una agüita.
0: ¿Una agüita?
5: Tengo mucho mauto, Meche. Mauto significa sueño.
0: ¡Mauto!
5: Voy a pegarte un tate quieto.
6: La que decía tu presidente.
7: Ahora es que se perdieron acá en Viña.
0: ¡Tiene 10 pesos! ¡Tiene 10 pesos! Querido Meche, un afectuoso saludo a mi amigo y colega Leo Quijada, que hoy le toca manifestarse con la oncecita. Parece volantín de cuero. Buenos días, Radio Carnaval. Buenos días, la que más se escucha. Buenos días, la número uno. Palabras que se perdieron.
8: ¿Cómo estamos? Aquí, palabras que se perdieron. ¿Quién es esa bataclana?
0: Fea la palabra. Sí.
9: Palabras que se perdieron. ¡Sopisa!
0: ¡No! ¡Bueno, que lele!

Oye, quiero mandar un saludo de feliz cumpleaños a dos personas. El día de ayer a Víctor González, colega de radio. Y hoy a Eduardo Mezclas, más conocido como Ladito Mix, también colega de radio. Gracias a ellos, que les gusta la música del año de la pera. Yo cuando estaba recién comenzando, ellos ponían estas canciones. Y yo gracias a ellos pude conocer este tipo de música cuando yo tenía solamente 15, 16 años. Radio Comunitaria Sol de Julio. Sí, un abrazo grande para ellos. Un pequeño reconocimiento en el día de su cumpleaños. Ínfimo reconocimiento por todo lo que se merecen. Ahora, yo les decía, oye, ¿por qué no ponen música en español mejor? Porque esta ustedes ni siquiera saben qué dicen.

0: era la pura seña. Era la pura seña. Era una L con los dedos, con el índice y el pulgar, una L. Y no se hablaba, no se hablaba, era eso, ¿no? ¿Cómo quedaste con ese?
1: Ah, esa es cuando te peináis para el lado con limón. Oh. Y veía ahí el diario de Eva.
2: Voy con el tremendo bochinche en el auto.
0: Muy bien.
3: Deja unas quemadas, Messi.
0: Tranquilo, tranquilo, tranquilo, tranquilo, tranquilo, tranquilo.

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2: ¡Wow! Ya por mes, quédate quieto. ¿O tenéis piulle?
0: Tengo minutos. El manso dientazo que le acabo de dar al micrófono, te digo. Saludos para Danilo, un abrazo, Danilo.

0: No sabéis lo que acaba de pasar. Bueno, te cuento.
1: Quirusa por la melusa, por hermano. ¡Apúrate, saco pelota!
0: ¡Ah, pero cómo!
2: Palabras que se perdieron. Onofre.
0: Palabras que se perdieron.
3: Cachilupi.
0: Cachilupi.
4: Oye, Potro Meche, palabras que se perdieron. Oye, Potro Meche, chántate. Chántate, Potro Meche, chántate.
0: Chántate.
5: Andan todos más apiñao.
0: ¡Apiñao!
2: Cabro retamboreado.
4: Los
0: mata pasiones. Los mata
6: pasiones. Palabras que se perdieron. Mira, oye, tenía la pieza llena de trapecitos.
4: Oye, anda a comprarme una chusmisa para pasar la caña.
0: Ah, muy bien.
5: No se alcanzó a notar. Ya te callé. Sóbate pa' callao.
7: Palabras que se perdieron.
4: A ver, tócale la oreja, ¿eh? A ver, tócale la oreja.
8: ¿Chistes calzoncillo o andáis calato?
0: Calato.
9: Te juntáis con puros marihuaneros.
0: Palabras que se perdieron.
10: Cuando te quedes solo con la niña, tócale el pavo.
0: Gaynor Hopkins. Ese es su nombre real. Pero todos la conocemos como Bonnie Tyler.

Bonnie Tyler, cantante y compositora, empresaria, filántropa británica, apodada como la primera dama del rock. Su sello personal fue inconfundible, con una voz ronca, áspera,

el primer gran éxito de ella fue en 1977, cuando graba un disco. Luego cruza el charco para llegar a Estados Unidos en el 79. Ganó un festival muy popular en Estados Unidos. Ya en la década de los 80, con éxitos como el que estábamos escuchando. Y este, Total Eclipse. Eclipse total del amor.

0: El 6 de mayo fue atendida quirúrgicamente en una operación intestinal de urgencia en la ciudad de Portugal, en una ciudad de Portugal, en la ciudad de Faro. Faro, Portugal. Tras la misma situación, se operó, fue llevada a la unidad de tratamientos intensivos, fue inducida en el coma. Y cuando los médicos trataron de sacarla del coma, le dio un paro cardíaco, lamentablemente. Tuvieron que reanimarla. Todo eso fue en mayo. El 16 de junio se informó que había salido del coma inducido tras más de un mes hospitalizada. Finalmente, a los 75 años, se transformó en legado eterno. Bonnie Tyler. Un pequeño... una pincelada en este jueves retro y no tanto. Tengo que ir a la pausa. Me despido de la Perla del Norte. Me despido de el Valle de la Aconcagua. Y me despido también de Viña del Mar. Sigo por el resto de las señales. Sonando firme y fuerte, la Radio Carnaval.
1: 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Esta es la hora. En la Carnaval ya son las 8 de la mañana con 5 minutos.
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0: estas canciones te las bailáis con el tomatito? Era la reina de la noche.
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0: Te olvidaste de mí.
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0: Ah.
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0: Tomatito tenía sus bailes prohibidos también.

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0: Todas estas canciones por mi hijita Lynn, de

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1: No te lo entendí, Lalo cantante, la verdad.
0: Ay, que usted no puede. Yo le hice el amor hasta que no respirara más. Claro, el problema es que después no me puedes enterar en una semana.
1: Ay, si eres tan divertida.
2: Oh, escucho los temas de Antonio Río y ya quedé embarazado ya.
1: Este viejo sí que calvo. Ya ni se mueve,
2: pobre. Oh, escucho los temas de Antonio Río y ya quedé embarazado ya.
3: Ya todos para la pared, llegó el viejo califa. No, el maestro, no don Sandro. Ah, también.

0: viejo caliente Antonio Ríos no va. Dale callado.
1: No le conté a nadie.

0: Dale, Roberto. Dale, Roberto del kiosco.
1: Ese es mi tío Antonio Ramón. ¡Así!
2: Todo por ella, todo por ella, don Sandro, por ella.
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4: ¿Cómo te ve?
3: Que vibra mi cuerpo cuando te veo.
5: No, este viejo califa Antonio Río tiene que hacer show todos los días, porque si no, no llega a fin de mes para pagar las pensiones alimenticias.

0: caliente. Desde Vanessa, un locutor que trabaja en la radio Carnaval de 8 a 9.
1: ¿Qué tengo que ver yo? ¿Qué tengo?
2: Oye, y fuera de broma, Antonio Río era como el tío Ramón de Argentina.

Católica, el maestro. ¿Saben cuál es el nombre real de su primer nombre? Porque es Antonio, pero su primer nombre es Epifanio Antonio Ríos.

0: para ir al mundial solito, porque son 22. ¿Cuántos son los que van a...? Epifanio Antonio,
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0: De la capital de la provincia del Chaco. Allí nacieron también sus 5 hermanos y sus 23 hijos.

0: también. ¿Ah?
1: Date callado, Patito Quiroque.
2: Yo también puedo cooperar para hacer los equipitos por ahí. También tengo para hacer los equipos.
1: Me tengo que ir a la pausa. Vámonos a la pausa. Llegó hasta aquí esta primera parte de Carnaval a las 8. Hoy junto a Antonio.
3: 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Esta es la hora. En la Carnaval ya son las 8 de la mañana con 46 minutos. 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

0: Friki. Buen día, don Mauro. Que tenga un maravilloso día, don Mauro. Bonita labor, me imagino. Arriesgada por lo demás. Muy profesional, atento siempre. Saludos para usted, don Mauricio. Saludos, hola, buen
1: día. Muy buenos días, Sandrito Puebla.
0: Don José.
1: Un abrazo, Sandrito. Gracias a Dios, empezando un nuevo día.
0: Eso.
1: Junto a la mejor, a la Radio Carnaval, la número uno.
0: José Cisterna.
1: Sandrito, le cuento, ayer tuve un accidente.
0: Me la contaron.
1: Con las famosas veredas que están todas malas.
0: Me la contaron. Me dijo al Jimito Yavid, me dijo, hoy no sabéis nada. Anda con esos zapatos taco alto, me dijo.
1: Ahí me torcí el tobillo.
0: Me torcí.
1: 15 días de licencia.
0: 15.
1: Un 15 grado 2.
0: Ah.
1: Así que aquí estamos en camita nomás.
0: 15.
1: Con la pierna en alto y recuperando. Así que abrazo, Sandrito. Abrazo ahí para su gran amigo Juan Guerrero, ayer que estuvo de cumpleaños.
0: Así pues, ayer. Ayer su amigo Jimmy Yamén me contó, no sabía, no, se coloque esos zapatos taco alto de la señora. No, le dije yo, si las veredas puede que estén en mal estado. No, me dijo, niña, no. Saludos, que te recupere, Josecito.
2: Buenos días, don Sandrito. Buenos
0: Hola.
2: Días. Se le saluda acá desde la distancia de Villa Alemana.
0: Buen día.
2: Un día agradable. Bendiciones para usted y todo su equipo.
0: Gracias, Larry. Buen día.
3: Buen día.
0: Hola,
3: buen día.
0: Manuel Donaire.
3: ¿Cómo está mi amigo Sandro Puebla?
0: Bien, gracias.
3: La voz de línea.
0: Buen día. Le
3: comunico, ayer estuvo de cumpleaños nuestro amigo Juan Guerrero.
0: Así es.
3: Y hoy estoy yo. ¡Ay,
0: no,
3: Juan!
0: No te puedo creer. Manuelito Donaire. ¿Me estás escuchando, Manuel? Saludos para ti. Cumpleaños feliz. Felicidades, Manuelito Donaire, en este tu día de cumpleaños, maestro, por favor, un año más has cumplido. Mire,

0: Manuel, que sea un día maravilloso.
1: Un año más has cumplido y a tu fiesta hemos llegado.

Saludos para la jefa, para la señora Verónica Benavides, en el día de Santa Verónica. Hoy están de santo las Veritos.

sábado 11 de julio. Este sábado 11 de julio. Ven y dice.

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2: Esta es la hora.
3: En su Radio Carnaval ya son las 9 de la mañana con 6 minutos.
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0: Cuduro nomás. ¿Cómo le va? Buenos días, buenos días, buenos días.
1: La mano arriba, cintura sola.
0: Jueves 9 de julio. ¿Cómo está? Muy buenos días. Ya estamos listos para saludar y comenzar esta mañana con sabor a carnaval, que tiene un sabor especial. ¿Por qué? Porque nosotros, cada uno de nosotros, le ponemos el sabor especial a la vida. Oh. Andamos rápido, andamos apresurados, andamos con el problema, todo lo que tenemos que hacer, pagar, tenemos que hacer tantas cosas. Uno mismo tiene esa presión, ¿te has dado cuenta? Pero cuando dice, voy a respirar esta mañana antes de salir, aquí en la puerta, mirando hacia la calle, y respira así profundamente, e inicia el día más tranquilo, antes de patear el penal. Hay que respirar hondo. Y vamos. Eso. Vamos. Botando los nervios, botando el estrés, enfrentando la vida, que nos depara siempre una alegría. Y es la carnaval que se encarga también de tirarle barrio a usted. Junto a un gran equipo, ¿eh? Junto a don Sandro Puebla. ¿Cómo le va, don Sandro? Buenos días.
2: Buen día, Juanito Guerrero. Muy bien, gracias, Juanito Guerrero. Darse el tiempo para todo, como dice usted, claro. Pues, Juanito.
3: Buenos días, Sandrito. Aquí con mi hijo. Vivo del dentista, me
2: tocó
3: dentista conmigo.
2: Por ejemplo, darse el tiempo para llevar al hijo al dentista, el Dadito de Glorias Navales, nuestro amigo de Glorias Navales, darse el tiempo para llevar al hijo al dentista.
0: Claro.
2: Eso bueno. Es ponerle una pausa a la vida, porque no todo es emergencia, hacemos las cosas rápido, estamos en automático, tal como dice usted, pues, sí, Juanito Guerrero. Sí. Y hay que ponerle una pausa a la vida y darnos cuenta. ¿Qué estamos haciendo? ¿Para dónde vamos? ¿Qué perseguimos?
0: ¿Cuáles son las prioridades? ¿Ah? ¿Cuáles son las prioridades de tu vida? Oh, que amanecimos tan filosóficos, sí. Fisiológicos.
2: Sí, lo que pasa es que después de la caña del cumpleaños, ¿cómo lo celebramos ayer? ¡Oh!
0: ¡Qué manera de filtrar, Sandro Puebla! Oh, como que el mundo se va a acabar, como que el mundo se va a acabar. Como que
2: ¿sabes
0: no?
2: Tú que yo me tomé 3 litros de Coca-Cola?
0: Sí, te vi.
2: 3 litros de Coca-Cola.
0: A mí se me acabó el jugo ese como de frambuesa que había.
2: Ese era Watt, sí.
0: Sí, un jugo se me acabó la botella completa y seguí con la otra botella de jugo.
2: Sí. Oye, ¿cómo tomamos ayer? Yo, 3 litros de Coca-Cola me
0: increíble.
2: Tomé. 3 litros. ¿Ah? Porque sería irresponsable regado. Que uno bebiese en la semana y al otro día tendría que venir a trabajar.
0: No.
2: Además que hoy día todo es como caballero, una copita.
0: Exacto, yo le sacaba las copas de la boca a los que estaban ahí con los combinados. Atrás, le decía.
2: Nosotros con nuestros colegas fuimos muy responsables.
0: Por supuesto.
2: Muy responsables, y así lo hizo ver la dirección de la radio. Porque nosotros que pasamos los 80 años, la verdad de las cosas que nos preocupamos.
0: Exacto.
2: De lo que hacen nuestros colegas.
0: Ya fue ya para nosotros, ya fue ya.
2: Entonces, lógico.
0: Ahora vemos de distinto modo la vida. Ah, juguito.
2: ¿Y tú sabes cómo nos dice nuestro jefe? Muchachos, ustedes están a cargo. Y nosotros, porque tenemos esa responsabilidad con nuestros colegas hermanos.
0: Exacto. Toda
2: esa responsabilidad de hermano, porque tú sabes.
0: Ya tú sabes.
2: Ya tú sabes, Coca-Colita helada, no hay problema, 3 litros. No, los triglicéridos con la cafeína, el azúcar se me van a ir, pero
0: no sé si es más dañino que el alcohol, no sé si es más dañino, pero por ahí anda la cosa. Pero había que celebrar.
2: Exacto. Y hoy día se viene la segunda patita, pero hoy día es un almuerzo de camaradería.
0: No, vamos a seguir, es que quedó mucho de ayer, pues.
2: Sí, y hoy día es el almuerzo de... Porque ayer fue una locura.
0: Sí.
2: El cumpleaños feliz de Juan Guerrero.
0: Uy, todavía me llega.
2: Los 35 años no se cumplen todos los días.
0: Mira, Sandro Puebla. Mira, Sandro Puebla. Todavía me llega un regalo acá. Y lo que...
2: ¡Uy! ¿Qué es?
0: María Isabel dice.
2: ¡Ay, qué lindo!
0: ¡Qué lindo! Gracias, María Isabel. Muchas gracias, María Isabel.
2: ¡Qué maravilloso!
0: Todavía me llegan perfumes, colonias.
2: Presentes, colonias, qué maravilloso.
0: Qué rico. Bueno, muchas gracias a todos los WhatsApp que me enviaron. 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
2: ¿Con qué?
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amaneciste el DJ. No, aquí es la juventud. Exacto, es la juventud. Qué bonito, me gusta, qué bonito. Ah, le mandamos saludo a nuestro DJ que siempre está con las pilas puestas, mi compadre, aquí, pues. ¿Eh? 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Buena, buena celebración. Saludos, ¿eh? Saludos para todos. Ahí van a haber fiesta, va a haber de todo, va a haber, pero va a estar realmente espectacular.

0: Al paradero 3 de Peña Blanca, sí señor, eso es, porque ya está ahí esperando con sus ofertas, sus tremendas ofertas. Vuelvo a reiterar, sí, los saludos, la atención que he tenido durante, y siguen hoy día, por eso la Julita Gómez me estaba saludando ahí recién, así que le mando saludo a mi compañera de la media, pues. De la media, imagínate, ya. La Julita Gómez. Y está don Jan que me tiene el regalo, tengo que ir a buscarlo, sí, tengo que llevar un camión tres cuartos o uno de estos de container.
1: No. Hola, buenos días.
0: Buenos días.
1: Juan.
0: A ver.
1: Para que tú estés tranquilo, amigo.
0: Sí.
1: El año pasado te mandé a hacer uno, ¿te acuerdas? Donde el zapatero le pusimos un resorte.
0: Ah, claro.
1: Este le pusimos un resorte
0: ¿ya?
1: más comprimido.
0: Ah,
1: más fuerza,
0: ya.
1: Power.
0: Ya, ok.
1: Claro.
0: Me quedó claro. Ya, perfecto. Perfecto. Muchas gracias.
1: Oye, Juan. No, porque por nada. Oye, Juan, yo ayer celebrando de tanto caviar que había en tu fiesta,
0: sí.
1: Tanto whisky, mira cómo quieres de la garganta.
0: Es que cabrón. Bailaste,
1: mira cómo quieres de la garganta.
0: Yo te dije, oye, mira, bailaste mucho y además te transpiraste ahí y bueno, y saliste después al frío y claro, se te cerró la garganta, se cierra la garganta.
1: Sí.
0: Hay que ponerse un whiskycito en la mañana, dicen.
1: Sí. Sí.
0: Alguna
1: sí.
0: cosita.
1: Así que te felicito por tu cumpleaños,
0: gracias.
1: Juanito querido.
0: Muchas gracias.
1: Aquí te tenemos tu regalo de verdad, con todo cariño.
0: Muchas gracias.
1: Y te mando un saludo, Víctor Lillo.
0: ¿Ya?
1: Y Alejandro Sonrisa también.
0: Bueno.
1: Claro.
0: Muchas gracias a los colegas.
1: El comunicador no sabe lo lindo que eres tú, Juanito.
0: Muchas gracias a los colegas, muchas gracias el cariño. 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
0: 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Gracias. Mejores, se cuídese. Chao.

0: Dame un besito. Jueves 9 de julio. Seguimos avanzando en esta mañanita de jueves. Hoy día juega la Francia avec Le Maroc. Francia, Marruecos. Oh, va a estar bueno este partido.
1: 4 de la tarde.
0: Es un clásico. Te lo digo al tiro. Es un clásico este de Francia-Marruecos. Se han enfrentado ya muchísimas veces porque son países que uno está, bueno, en África del Norte, Marruecos, y otro está en el Mediterráneo. Por lo tanto, son como es la frontera acuática del mar Mediterráneo el que tienen. Pero hay muchos, muchos marroquíes que viven en Francia.
1: Ya.
0: La invasión que hemos tenido nosotros también de inmigrantes acá en Chile y en Sudamérica, ¿sí? Los franceses, los españoles, los italianos la tienen de los marroquíes que han invadido prácticamente el sur de Europa y un poco más arriba de Europa. Por lo tanto, hay mucho marroquí que vive en Francia y eso hace que se produzca este clásico en el fútbol. Como nosotros tenemos los clásicos con Perú, tenemos los clásicos con Argentina, porque tenemos fronteras que nos unen. Aquí también se produce un clásico entre los franceses y los marroquíes. Vamos a ver, está muy bueno este partido.
1: A las 4 hoy día, Juanito.
0: A las 4. ¿Habrá quedado jugo para ver ese partido? Ah, bueno, ¿verdad que tenemos el...?
1: Tenemos sí, hoy día sí, almuerzo de camaradería.
0: Exacto. Bueno, vamos con los...
1: Todos caballeros, sí, por favor. Hoy.
0: Sí, sí. Yo me... los colegas que... Bueno, estaba de cumpleaños, me extralimité porque se acabó el de frambuesa, el jugo, y me dijeron, ¿pero puedes tomar el otro de piña? ¿O le hacemos como un combinadito de jugos? Y me mando unos combinados de jugo, oye.
1: Y era piña con frambuesa.
0: Piña frambuesa, sí.
1: Sí. ¿Qué tal?
0: No, bien, bien, bien. Bien,
1: para que te vayas a hacer hoy día el tema de los exámenes, no te lo recomiendo, porque si no, los triglicéridos...
0: Uy, la azúcar la tenía, pero...
1: Claro. Sí. No, te va a complicar. A este edad uno de aquellos se preocupa. Y nuestros colegas que son más jóvenes, oye, ¿a dónde nos vamos después de...? Claro, ellos son más jóvenes. Tienen más pilas. La verdad de las cosas.
0: Sí, pues es que eso lo hacíamos, ¿te acuerdas? Lo hacíamos antes nosotros.
1: Claro, hace 40 años atrás.
0: Sí, nos íbamos al casino chico.
1: Así es.
0: Después ya como que no alcanzaba tanto el presupuesto. Bajábamos al Andino, ahí en Bonestroll. Así es. Y empezamos.
1: Ya nuestros bares los cerraron.
0: Ya no existen.
1: No existen.
0: Uy, sí, increíble. Bueno, Aries, Tauro, Géminis.
1: Aries, Tauro y Géminis. Dígale a la tía Yolanda que me envíe el horóscopo, por favor, Juanito Guerrero.
0: Ya, me ha llegado. Perfecto, perfecto.
1: Te lo voy a agradecer.
0: Bueno,
1: 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Aries, amor.
0: Amor para Aries. No se aflija por la falta de pareja. ¿Ah? No se aflija por la falta de pareja estable, ya que no va a faltar quien se ofrezca a estar a su lado.
1: Mírenlo. Sí, salud para Aries.
0: Cuidado con el sobrepeso.
1: Dinero, Aries.
0: Ningún problema desaparecerá. ¿Ah? Ningún problema va a desaparecer de forma mágica, pues. Esto ocurre.
1: Sí, para,
0: sí, ¿sí? Sí, esto ocurre si usted no se rinde y trabaja duro. Duro.
1: Eso es importante.
0: Claro.
1: Eso es importante, claro. Trabajar. Color y número para Aries, Johnny.
0: El color turquesa número 2.
1: No se me vaya a quedar viendo hoy día el partido, después se queda ahí pegado después de las 6 de la tarde. El partido va a terminar a las 6. Sigue trabajando.
0: Sí.
1: O lo escucha mientras está trabajando. Claro. Taurito, amor.
0: En este día le recomiendo que analice qué camino tomará en lo afectivo, ya que de esto depende su felicidad.
1: Salud para Tauro.
0: Mucho cuidado con las infecciones respiratorias. Trate de prevenirlas.
1: Dinero, Taurito.
0: No debe rendirse a pesar de la adversidad.
1: El color y el número para Tauro, Johnny.
0: El color es el crema, el número es el 21.
1: 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Géminis, amor.
0: Los celos exagerados no son buenos bajo ningún concepto.
1: Pamelita Echeverry ayer estuvo con todos los muchachos acá, sí, bailando, lo pasamos bien como amigos.
0: Es libre
1: ella. Y vino la mamita de Pamelita Echeverry y ahí te vi como que de repente tú, como que de repente tú, como que de repente le paraste el carro. Pero bueno, los celos no sirven.
0: No, para nada.
1: Salud para Géminis.
0: Eso, baila con quien queráis, le dije al final, así picado.
1: Sí, pues, sí te vi.
0: Picado.
1: Sí,
0: bueno, su organismo le ha estado dando indicaciones las cuales deben ser atendidas.
1: Dinero para Géminis.
0: No es bueno, no es un buen día tampoco para tratar de concretar acuerdos de negocios.
1: El color y el número.
0: El color es verde, número 10.
1: ¿Y para qué va a llevar el partido, dice la señora, si te quedáis dormido? ¿Para qué?
0: ¿Verdad? ¿Así? ¿Verdad? ¡Ya estoy durmiendo! ¡Despierta! Voy a cambiar el canal. ¿Ah? Uno así. Lo primero que dice, ¿ah? ¿Despertar?
1: No, es que no. ¿Despertáis? ¿No sabéis dónde estáis?
0: ¿Ah? ¿Ah?
1: ¿Cuánto juega España? Nos pregunta la Angélica. Mañana viernes, a las 3 de la tarde mañana.
0: Está bueno ese partido también.
1: Clásico. España-Bélgica. No, es que estamos en tierra derecha.
0: Sí. No, ahora ya comenzó el Mundial.
1: Así es. Y para el sábado, Noruega-Inglaterra a las 5... Y Argentina-Suiza a las 21.
0: Oh, empezó el Mundial. Pero escuchaste la canción, el cántico de los aficionados que están en los estadios en contra de los dirigentes. Irreposible, ¿ah? En contra.
1: No, ya están. Te puedo creer.
0: Pues sí. La vamos a buscar por ahí, la vamos a tirar. Lo que se pueda reproducir.
1: Ayer una cadena internacional, CNN, hablaba de lo que dijo el alcalde de Nueva York en contra de Argentina por el partido que, según él, no fue bien ganado por Argentina.
0: Pero es que todo el mundo lo dice. A ver. Todo el mundo, no es que el alcalde de Nueva York, sino que en Europa, acá en Sudamérica, en México, en Egipto con mayor razón, pero bueno, todo el mundo lo está diciendo, no es que uno solo, entonces si son todos o muchos, ya hay algo ahí. 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
3: En su Radio Carnaval ya son las 9 de la mañana con 37 minutos.
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0: 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Las 9:46, 9:46. Aquí en su Radio Carnaval.
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0: Sí, sí, sí, sí. Con los grandes de la mañana estamos a esta hora.
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0: Los grandes de la mañana que nos presentan. 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
0: 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Oye, estamos también. 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Bien. Bien, bien, bien, bien, bien, bien, bien, bien, bien, bien, bien, bien, bien, bien, bien, bien, bien, bien, bien, bien, bien, bien. ¿Qué te parece?
1: Oye, quedó la grande con el tema de que el 19 de septiembre a las 19:30 horas, perdón, 7:30 de la mañana, hora de Chile,
0: ¿ya?
1: Escuche bien.
0: A ver.
1: El 19 de septiembre próximo,
0: ¿sí?,
1: a las 7:30 de la mañana, tendremos que ver el partido por la televisión desde el Santiago Bernabé.
0: Ah, el de Wander, la sub-20.
1: Exactamente, por la Copa Intercontinental sub-20 que se disputará definitivamente en España.
0: ¿Pero qué pasó ahí? ¿Qué pasó?
1: No sé, hay dime y direte. Actualmente nosotros lo que podemos hacer es entregar la información. ¡Qué injusticia! Dice la prensa, la reacción de hinchas del Wanderer por la sede de la Copa Intercontinental Sub-20, el duelo en definitiva, ya que lo habían anunciado hasta los dirigentes del Wanderito que se iba a jugar acá, ¿te recuerdas?
0: Sí.
1: Apareció en prensa y todo el tema. Bueno, en definitiva, 19 de septiembre, Santiago Bernabé. No te quiero ni leer todo lo que sale en las redes sociales, Juanito Guerrero, de parte de los hinchas que están realmente muy molestos. Ahora,
0: aquí estoy viendo una de las reacciones. No entiendo lo que dice acá. Dirigente CTM.
1: Sí, exactamente.
0: Bueno, Sánchez, muy enojado.
1: Primero la gente culpó al presidente, al señor Sánchez.
0: ¿Ya?
1: Dice, por otro lado, Sánchez, presidente de la Comisión Fútbol del Wanderer, contó que fueron varios factores los que influyeron para que se tomara la decisión de llevar el partido a Madrid. Nosotros veníamos con una tónica de hace varios años de limitar demasiado los aforos. Y un partido de esta envergadura para poder recibir al Real Madrid con un aforo completo,
0: sí,
1: se veía bastante complicado. Entonces le echan la culpa de que el tema de los aforos fue lo que fue mellando el tema Juanito Guerrero. Entonces ahí la pelota quedó ahora en la delegación de gobierno. Y habla Millones, el delegado presidencial dice, oye, a nosotros no nos parece absolutamente irresponsable. El delegado presidencial regional de Valparaíso lamentó la determinación de la FIFA y la Conmebol, ya que desde el gobierno y las distintas autoridades tenían la ilusión de que el encuentro se realizaría en la ciudad puerto. Entonces Millones dice, ¿qué me meten a mí en este tema? Y ahora, como Millones dice, saltó el tema, porque dice, nosotros hicimos toda la gestión, y saltó el tema a la ministra de Deporte, y habló Natalia Ducó. No, sí, se ha ido por todos lados. Y Ducó lamenta, como siempre en estos temas, que el partido entre Wanderers y Real Madrid no sea en Valparaíso. Hicimos nosotros todas las gestiones, dice Ducó, la Natalia Ducó, la señora ministra.
0: Estado.
1: Exactamente, la ministra.
0: Oye, hasta el gobernador de Santiago se metió también.
1: Ah, también.
0: Sí, dijo que era una gran pérdida. No solamente lo futbolístico, lo deportivo, sino que también en la imagen de nuestro país. O sea, ya esto pasa a país, a nación. ¿Por qué? Porque quedamos como... teníamos una gran ilusión, ¿cierto?, de que se desarrollara acá, que viniera el Real acá, y esto iba a significar prensa internacional, la muestra de Chile, ¿no es cierto?, hacia el mundo, y todo esto se cae, se pierde, y el 19 de septiembre, como tú dices, se va a jugar allá en Europa.
1: 7:30 a.m.
0: Un gran periodista deportivo, no sé si me atrevo a decir el nombre de él, bueno, porque lo dijo él en su radio, en su radio, Chavacase.
1: Ya, ok.
0: Le mandó un mensaje a los porteños. En el humor que tiene Chavacase, en el humor irónico que tiene Chavacase, dijo, abro comillas, Chavacase dice, que para qué se preocupan los porteños y wanderinos si con los anuncios del ministro Quirós va a alcanzar la plata para que vayan a ver allá al Bernabéu en el partido, los porteños. Yo lo encontré salvaje, y buena.
1: Capitalismo salvaje. Capitalismo salvaje.
0: Él está echando la culpa a Reinaldo Sánchez, sí, por haber anunciado algo que no tenía todavía asegurado. Y salió anunciando. Dicen que sí.
1: No tenía ningún asidero dicho con anterioridad que sí iba a jugar acá.
0: Exacto. Bueno, ahora ya está zanjado todo esto.
1: Textual de algunas redes sociales del Wander. Tenían una pura HUE. EBA que hacer los dirigentes y no lo hicieron. Y sale un meme y dice, ¡venga! Y le pegan una patada a Sánchez. Dice, sigan participando, Reinaldo Sánchez, espero tu renuncia. Pero si era en Valpo, increíble la nula gestión ante la ANFP, robo, bueno, y aparece una cantidad. Lo tiene hoy también soychile.cl, de donde estamos leyendo gran parte de las informaciones que han seguido esta teleserie y que en definitiva lo vamos a tener que ver por la televisión, o los wanderinos que siguen los partidos lo van a tener que ver por la televisión el próximo 19 de septiembre, hora de Chile, 7:30 a.m.
0: Ya, ahí está entonces la información.
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0: Qué bueno.
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0: 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Míralo, míralo, Oye, ¿sabes qué? Nos mandaban un saludito por acá. Dice, lo estoy buscando, aquí está. Dice, un saludo para usted, don Juan Guerrero, de parte de toda la tripulación del buque tanque, ¿será? Buque tanque Arica. Tuvimos una larga navegación y un gran saludo para usted, Juanito Guerrero, por su cumpleaños. Ayer no pudimos saludarlo porque veníamos navegando. Ahora lo estoy escuchando desde la ciudad de Arica. Oh, el buque tanque.
1: Mira de dónde te están Arica. Saludando.
0: Sí, el buque tanque Arica. Ayer no lo pudimos, Arica, sí, no lo pudimos saludar, dice, porque estábamos navegando. Ahora ya lo estoy escuchando acá del puerto de Arica, donde hemos recalado. Mira, muchas gracias por la aplicación. Nos escucha por allá. Muchas gracias. Muchas gracias.
1: Pero agradecidísimo, pues, sí, Juanito. Sí. ¿Cómo te quiere la gente? Ayer, más de 200 mensajes de audio, Juanito Guerrero. Más de 200 mensajes de audio que nos llegaron a nuestra radio enviándote saludos. Salieron al aire unos 12 o 15 mensajes.
0: Así es.
1: Menos del 10%.
0: Hoy la María Isabel también, que vino hoy día, sí, en la mañana, sí, entregaron, sí, un regalito. Muchas gracias.

0: Está de cumpleaños el 13, me dicen, de este mes, para que nos recordemos Sandro Puebla.
1: El 13, sí.
0: El 13, yo le voy a hacer aquí un círculo al número, que es día lunes 13, lo voy a dejar marcadito acá, en el calendario, ¿ya?
1: Para que le mandemos el saludo a la señora María Isabel. Sí. Ah, la María Isabel, la gente linda, la gente humilde, se recuerda de nosotros. Juanito Guerrero de la radio, porque nosotros le acompañamos diariamente. Imagínense la señora María Isabel, hasta que nosotros nos vamos a las 11 de la mañana, ella se cambia y anda escuchando en una radio chiquititas, sale de su departamento en el sector de Santa Julia, baja recién cuando nosotros nos despedimos, después anda por la ciudad, va a buscar trabajo, empleo, todo el tema. Claro. Va a hacer algunas cositas en algunos lugares que tiene que hacer y anda escuchando también después a don Gianni Panchetti. Esa es la gente comprometida con la radio.
2: Pues. Oh, entonces allá en España es el encuentro de Wander. Edu, empieza a vender la moto nomás.
1: El problema del Edu no es el poder, el tema de dinero
0: pasaje,
1: para comprarse.
0: Económico,
1: el
0: No.
1: El tema de don Edu. El permiso en la casa.
0: Claro, es una visa que se tiene que conseguir en la casa. Es una visa.
1: Ese es el problema. Bueno, cualquier cosa, en una de esas le podemos ayudar. Hola.
3: Buen día, Sandrito. Buen día, Juanito Guerrero.
0: Buenos días.
3: Bueno, es que el 19 de septiembre, más encima con la caña, vamos a tener que ir al partido.
1: Imagínate nosotros que tomamos Coca-Cola y jugo guato.
0: Después del 18, justo después, y en la mañana. No te lo puedo creer.
1: Hoy el 19, a las 7 y media de la mañana, claro. Los banderinos.
0: Vamos a tener que amanecernos otra vez para el 18.
1: Vamos a tener que amanecernos. 18.
4: Muy buenos días, Sandrito Puebla.
1: Buen día.
4: Para mí es un placer saludarlo todas las mañanas y desearle lo mejor.
1: Muchas
4: gracias. Día para usted. Que le salga todo bien en este día.
1: Muchas gracias.
4: Qué pena. No vamos a poder ver el partido aquí en Chile. La plata y la mafia del fútbol siempre se lo llevan a otra parte.
1: Ahí está. Ernesto Tito Caturro en su colectivo que anda aquí en el sector de Playa Ancha. Ahí injusticia. Está. Injusticia.
2: Oh. Pero lo pueden ver por Flujo TV.
0: Mira. Mucha azúcar ayer también este otro.
1: No, es que también, sí.
0: Cáncer Leo Virgo.
1: Ok. Cáncer. Amor.
0: Pase
1: amor.
0: Tiempo con los suyos. Es necesario y positivo para los vínculos afectivos.
1: Salud para Cáncer.
0: Evite los alimentos que contengan un alto nivel de colesterol.
1: Dinero para Cáncer.
0: Si no cuida esos recursos, ese alivio financiero no durará nada.
1: El color y el número para Cáncer, Johnny. El
0: color café número 6.
1: Leito. Amor. Amor.
0: Encapricharse no está bien, y menos cuando esa persona ya le puso las cosas en claro.
1: Salud para Leonardi.
0: Su salud se irá deteriorando si es que sigue descuidando su estado.
1: Dinero, Leito.
0: Los recursos económicos deben obtenerse con trabajo.
1: El color y el número para Leito, Johnny.
0: El color violeta número 7.
3: Si las ramadas las van a hacer en Playa Ancha, ponen un televisor y van a tener compadre hasta el otro día tomando.
0: Buena idea. Ramás con tele, ramás con tele, ramás con tele.
1: Virgo, amor.
0: Mire a su alrededor y verá a muchas buenas personas que desean entregarle cariño sincero e incondicional.
1: Salud para Virgo.
0: Tenga cuidado con dejar los temas de salud en un segundo plano.
1: Dinero, Virguito.
0: En este tiempo es vital cuidar muy bien el trabajo.
1: Color y número para Virgo, Johnny.
0: El color es el gris y el número es el 666.
5: 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Esta es la hora. Ya son las 10 de la mañana con 5 minutos.
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0: jueves 9 de julio, señoras y señores. La Francia se enfrenta a Marruecos hoy día 4 de la tarde. Ale le bleu, dicen ahí los franceses, ¿ah? Decíamos que es un clásico, Sandro Puebla, este tremendo partido. 4 de la tarde, le vamos a preguntar a la senadora por quién se inclina, aunque tiene ahí alguna preferencia, me parece, no sé. Estoy con la senadora Carol Cariola, con quien vamos a conversar a esta hora de la mañana. Nos vamos a tomar un cafecito y vamos a conversar del Mundial y de muchas otras cosas. ¿Cómo está, senadora? Gusto saludarla. Bien,
1: Juanito, qué gusto de verlo.
0: ¿Tanto
1: qué
0: tiempo?
1: Tanto tiempo, la semana pasada estuvimos con Sandro. Contenta también de ver ahí a la voz de Viña, a nuestro concejal.
0: Exacto.
1: Pero igual yo siempre lo echo de menos a usted, pues, así que qué bueno que nos vemos de nuevo, Juanito.
0: Muchas gracias.
1: Oiga,
0: muchas
1: sí, gracias. Yo no, en la casa tengo ahí a los franceses ya con la camiseta puesta para hoy día, pues
0: en
1: sí,
0: masa.
1: Claro. Sí. Así que, sí. Bueno, no va a quedar otra, pues va a haber que alentar a Francia. Ale, vamos. Sí, bueno. Pucha, qué ganas de haber estado alentando a Chile en el Mundial. Ojalá que estemos en el próximo Mundial.
0: 2030 hay que empezar ya.
1: Sí, allá, ¿no? Claro, que hagan ahí, que los jugadores se pongan las pilas, porque a los chilenos nos gusta el fútbol. Bueno, a mí, yo nunca he sido muy futbolera, pero como que siento que el ambiente del Mundial tiene su estilo.
0: Claro.
1: Y la verdad es que la gente disfruta viendo a su selección, sí. Se emociona, se juntan en la familia. O sea, de hecho, imagínense que a pesar de que no estamos nosotros en el Mundial, igual hay ambiente mundialero.
0: Llenamos hasta el álbum ya.
1: Pero somos el país que más álbumes ha comprado. Sí, una cosa impresionante. Como Chile siempre está acá. Sí. ¿Cuál es el país de Latinoamérica que más celulares por personas tiene?
0: Chile.
1: ¿Cuál es el país que más álbumes del Mundial tiene? Chile. Bueno, ahí estamos.
0: Claro, increíble.
1: Por lo menos de alguna manera participamos del Mundial.
0: Exacto. Bueno, ahora ya entramos en el...
1: récord en el álbum.
0: En el Mundial de verdad, dicen, con estos partidos que ya son con selecciones bastante fuertes por Francia, por Marruecos, por la de España,
1: sí,
0: por todas las que
1: ya
0: quedaron.
1: Yo no sé muy bien, ¿cómo es las octavas
0: tierra,
1: de final? No,
0: sí
1: octavas de final. Octavo de final.
0: Sí, que ya quedamos. Bueno, ahí vamos a ver qué es lo que ocurre. Lo interesante es el fútbol, el deporte que ha convocado tanto interés, llenando estadios, 80.000 personas.
1: Absolutamente. De hecho, a propósito del fútbol, cuéntale, aprovecho de comentar que bueno, nosotros igual tenemos acá fútbol amateur, fútbol local.
0: Claro.
1: Y justo esta semana me reuní con la familia de Nicolás. La ley Nicolás, no sé si usted ha escuchado hablar de eso, bueno, fue una situación muy dolorosa, muy dramática del equipo Estrella Roja de Valparaíso, donde lamentablemente se dio una situación terrible, que en un partido de fútbol en San Antonio asesinaron a Nicolás. Y eso motivó una ley para fortalecer el fútbol amateur en relación a medidas de seguridad, generar condiciones...
0: Por ahí. Ahí.
1: Algo sí.
2: Y, bueno, tú sabes que
0: por acá. Sí. No, lo que pasa es que estaban enviando saluditos. Estaba abriendo ahí la aplicación.
1: Bueno, no solo decir eso, que a propósito de fútbol también es importante ponerle ojo al fútbol amateur, porque el fútbol en los barrios, en distintos lugares es muy importante y tiene que ser algo familiar, pues si el fútbol siempre ha sido un evento familiar, ir a la cancha los fines de semana con la familia, el papá, la mamá, los niños, qué sé yo. Yo creo que es una práctica que no hay que perder, pero para eso también hay que generar condiciones para que ir a la cancha sea un lugar seguro.
0: Exacto.
1: Así que aprovecho de pasar ese dato en el contexto del Mundial.
0: Claro, claro que sí, es importante. Pero vamos a conversar, senadora. Estoy con la senadora Carol Cariola a esta hora aquí en la Radio Carnaval, sobre la ley de los super ricos del gobierno.
1: Tremendo
0: título ese, ¿eh?
1: Hemos hablado harto sobre esto, pues, Juanito. Ahí yo traigo novedades. Bueno, usted sabe que volvió que llegó al Senado, que inició su proceso de tramitación ahora ya en las comisiones, está en la Comisión de Medio Ambiente y en la Comisión de Trabajo, donde se están discutiendo particularmente y ahora punto por punto. ¿Se acuerda que la otra vez habíamos conversado que se había votado en general?
0: Claro.
1: Ah, no, pues lo conversé con Sandro, porque
0: usted
1: justo no estaba, pero ahí le conté que se había aprobado en general este proyecto, lamentablemente, por un voto. O sea, la verdad es que alcanzaron el quórum por un voto, o sea, un proyecto que tiene mucha división. La mitad del Senado lo rechazó, la mitad del Senado lo aprobó por un voto arriba, digamos, por dos votos de diferencia, pero por un voto para alcanzar el quórum, finalmente se terminó de aprobar. Y bueno, es lamentable, lo hemos dicho así, porque acá Chile y sus familias finalmente van al sacrificio, mientras que se hace esta ley, ¿cierto?, para favorecer a los super ricos, a los más ricos de nuestro país. Hay muchas contradicciones en todo esto, Juanito, porque por un lado le bajan impuestos a los más ricos, les devuelven plata a las grandes empresas que no cumplan con las condiciones medioambientales para sus proyectos mineros, le devuelven el IVA a las inmobiliarias en vez de dárselo a la gente para que pueda adquirir su primera vivienda. Entonces, como que está todo al revés. O sea, si yo quisiera ayudar a la ciudadanía, lo que hago es ayudar a la familia que quiere adquirir la primera vivienda y por lo tanto le quito el IVA a la familia, no a la inmobiliaria, ¿cierto?
0: Sí.
1: Lo mismo respecto del tema de lo que hablábamos recién en torno a generar esta suerte como de perdonazo de impuestos a aquellas personas que se llevaron sus capitales al extranjero sin declararlo. O sea, de aquí sacaron plata sin declarar, se llevaron al extranjero y ahora les están diciendo hagan repatriación, vuelvan con los capitales extranjeros, y que son platas que no sabemos de dónde vienen, cuál es el origen, o sea que perfectamente podrían estar vinculadas al crimen organizado. Entonces uno dice, acá hay que tomar medidas que sean coherentes también con lo que nosotros hemos venido planteando respecto a la seguridad interna, la seguridad nacional, y bueno, nosotros hemos presentado indicaciones en esa línea, Juanito. O sea, ya, okay. Van a bajar el IVA, pero que sea a la familia que va a adquirir la primera vivienda y no a la inmobiliaria. Es una indicación que presentamos. Presentamos también una indicación para que si van a traer los capitales de vuelta, que sea obligatorio el levantamiento del secreto bancario. Es decir, usted quiere traer la plata de vuelta que no declaró, perfecto, pero muestre sus cuentas. ¿De dónde viene esa plata? ¿Por qué la trae de vuelta a Chile y cuál es el origen para poder con eso resguardarnos del secreto bancario? Lo mismo respecto del tema del subsidio al empleo. O sea, acá se estaba hablando, ¿cierto?, de una medida que lamentablemente que era como una suerte como de crédito al empleo para pasarla a la empresas una cantidad de plata que eran más de 1.500 millones de dólares para supuestamente incentivar la contratación, pero el propio ministro dijo esto no garantiza nuevos empleos. Entonces uno dice, chuta, nos vamos a gastar un montón de plata para generar nuevo empleo y no vamos a garantizar ningún nuevo empleo, entonces mejor por qué no se fortalece el subsidio actual al empleo, que básicamente permite, cierto, de manera focalizada generar empleos para personas, para jóvenes, mujeres, etcétera. Entonces, también ahí hicimos una indicación que está siendo discutida, y lo otro, que estamos en la discusión, ¿cierto?, de bueno, ¿cómo recuperamos la plata que se va a perder? Si son 4.800 millones de dólares. Y yo, Juanito, en esto tengo una propuesta muy concreta. Primero es que volvamos a evaluar el impuesto a los super ricos, po. Hoy día, para que haya justicia tributaria, los que más tienen deberían pagar más. Y nosotros hablábamos del 1% de un impuesto al patrimonio, es decir, un impuesto hay cerca de 1.500 personas en Chile que son el 1% más rico del país. Y esas personas, finalmente, si nosotros le cobramos un pequeño impuesto al patrimonio, podríamos llegar a recaudar cerca de 2.000 millones de dólares que podrían, de alguna manera, compensar lo que estamos perdiendo en esta ley. Así que, bueno, varias cositas más. Estamos tomando la propuesta de los alcaldes para que el tema de las contribuciones sea focalizada de manera adecuada, que realmente se ayude a las personas que corresponde y no a gente que puede pagar contribuciones y que finalmente se les va a eliminar, etcétera. Algunas de las cosas en las cuales estamos.
0: Algunas de las cosas ahí en el Congreso. Bueno, senadora, también se habla de que presentó la propuesta de mejoras a la mega reforma tributaria del gobierno, lo que estamos conversando,
1: así,
0: ¿cierto?
1: Es.
0: Con todas estas iniciativas que tiene para que también se pueda. Pero mi pregunta es la siguiente, porque acá la información dice de que esto de que los súper ricos del gobierno y todo indemniza a las empresas cuando un tribunal anule su resolución ambiental. Es decir, ¿eso ya está tomado ya? ¿O?
1: Bueno, así se aprobó en la Comisión de Medio Ambiente, lo cual es bien brutal, la verdad, porque finalmente lo que se está haciendo con esto Esto es una norma que le otorga a las empresas como un seguro gratuito, o sea, con cargo de todos los chilenos. Una empresa va, hace un proyecto, los tribunales le anulan la resolución de calificación ambiental porque no cumple con los requisitos, uh-huh. Tribunal de Justicia me refiero, y lamentablemente lo que termina por ocurrir es que se genera una indemnización con recursos de todos los chilenos a esa empresa por lo que gastó en su proyecto. ¿Qué me dice usted? Mm. O sea, eso no corresponde. Eso es algo que, o sea, finalmente lo que se está haciendo con esto, que lo que nosotros proponemos es que primero esto no se lleve adelante porque se está pasando a llevar la autonomía de los tribunales. O sea, hoy día un tribunal de justicia va a actuar como condicionado porque finalmente si la anula la RCA a una empresa que está llevando adelante un proyecto, el Estado va a tener que indemnizarlo. Y no estamos hablando de montos pequeños, pues, Juanito, estamos hablando de altos montos de dinero por no cumplir las normas medioambientales. Entonces, nosotros creemos que este seguro privado gratuito, que finalmente es un elemento que no debiera incorporarse, de hecho creemos que es absolutamente inconstitucional lo que aquí se está generando porque finalmente infiere en la autonomía de los tribunales de justicia y con plata de todos los chilenos se va a terminar indemnizando a privado. Y por esa razón es que estamos evaluando seriamente, y la verdad es que ya más que evaluando, tomamos la decisión, uh-huh. Muchos parlamentarios ya estamos convencidos de que hay que ir al Tribunal Constitucional para que se haga una calificación de la inconstitucionalidad de esta norma. Esta norma en particular y también la norma de invariabilidad tributaria, que usted sabe que hoy día lo que se está proponiendo básicamente es que esta modificación de impuestos, que es la baja del impuesto corporativo de 27 a 23, uh-huh. sea por 25 años. O sea, dejarlo amarrado. Ningún gobierno que venga va a poder hacer estas modificaciones. O sea, invariabilidad tributaria por 25 años, la verdad es que es algo que no se explica. O sea, como finalmente es también darles un cheque en blanco uh-huh. a las empresas, o sea, va a cambiar el valor del dinero y ellos, por lo tanto, van a tener muchos menos impuestos que aportar al país a pesar de las ganancias que puedan ir obteniendo, y eso no corresponde.
0: Bueno, conversamos con la senadora Carol Cariola. He leído en la prensa digital de todos lados que la senadora Carol Cariola tiene este proyecto para ordenar cuentas de la luz del gobierno que pasa al Senado. La senadora Cariola impulsará su proyecto de cuentas claras para mayor transparencia. Eso lo he leído, pero en todos los portales de noticias.
1: Sí.
0: Cuéntenos detalles.
1: Sí, bueno, hay un... nosotros llevamos proponiendo ya hace harto años, de hecho lo hemos conversado también acá, Juanito, sí. con usted, mecanismos para bajar las cuentas de la luz. Usted sabe que, de hecho, el año pasado lo estuvimos denunciando, cómo fueron subiendo de manera progresiva las cuentas de la luz. Llegamos a un aumento de cerca del 80% en algunas regiones, incluida la nuestra, lamentablemente. Y lo que nosotros propusimos en su momento fue dos cosas. Primero, yo presento un proyecto de ley que se llama Cuentas Claras, que es que se establezca primero con claridad qué es lo que se paga. O sea, es decir, ¿qué es lo que están pagando los usuarios? Hoy día ni siquiera hay claridad de cuánto le cobran el kilowatt hora a usted. O sea, no hay valor, el valor no existe, no está determinado en la cuenta de la luz. Si usted busca, bueno, cuando usted va a comprar el kilo de pan y compra 2 kilos de pan, sabe perfectamente cuánto vale el kilo de pan, sí, ¿cierto?
0: Exacto.
1: Bueno, aquí el kilowatt hora, que en el fondo es la forma de medición de lo que nosotros pagamos en electricidad, no se sabe cuánto vale. Y las personas no lo saben. Y varía por regiones, y tiene distintos criterios, y hay ajustes. Entonces, la verdad de las cosas es que nosotros hemos dicho acá, las cuentas de la luz tienen que ser transparentes. Las empresas tienen que transparentar cómo están generando la energía y cuánto es lo que están cobrándole a la gente y por qué. Y eso es un elemento muy importante. Así que nosotros buscamos que cada familia pueda saber exactamente uh-huh. qué es lo que está pagando, cuánto es lo que recibe en las cuentas de la luz y cuánto es lo que corresponde a su consumo real. ¿Cuántos cargos adicionales tiene? Usted sabe que también descubrimos, ¿se acuerda que las indemnizaciones se las cargaban
0: aparecen
1: a los clientes?
0: Ahí cifras que uno no tiene idea.
1: Que no tiene idea. Pues, claro, y lo más divertido es que cuando porque las empresas eléctricas tienen la obligación de indemnizar a los clientes cuando se provocan, por ejemplo, apagones, cortes de luz, qué sé yo, o fallas en el servicio, pero sucede que la indemnización nos la cobran a nosotros, a todos, en la cuenta. Sí. En la cuenta viene un ítem que está oculto donde se cobra el monto para la indemnización. Entonces, al final no es una indemnización, o sea, nosotros mismos nos pagamos la indemnización, claro, de lo que hace mal la empresa. Entonces, cuentas claras es lo que dijimos. Y bueno, el proyecto actual presentó un gobierno que fue abordado ayer en la Cámara de Diputadas y Diputados, que se aprobó, que va a pasar también al Senado, y que ellos lo proponen como Ordenemos la Cuenta, que va a pasar ahora al Senado para su tramitación. Esta es una iniciativa que lo que busca es enfrentar el alza de las cuentas de la luz, con lo cual obviamente estamos de acuerdo, hay que tomar medidas al respecto. Extiende el subsidio eléctrico, así que también nos parece bien en ese punto, y abre la discusión sobre la renegociación de los contratos. ¿Se acuerda que yo también había dicho mucho tiempo, renegociemos contratos? Que hay contratos que son antiguos, fósiles, caros, o sea, hoy día nos cobran por la generación de energía en base a carbón, y ya no se genera energía a base a carbón, claro, y eso es más caro. Entonces, cuando uno mira la curva, todos los contratos antiguos te suben la curva, y los nuevos, que son todos de energías renovables, te bajan la curva de valor, pero lo que se te cobra es el promedio, claro. Entonces los contratos antiguos fósiles a carbón te suben el valor, exacto, de la energía, y eso es lo que finalmente hace que la cuenta de la luz sea tan cara y que suba en el tiempo.
0: ¿Y entonces, qué lo debería ser?
1: No, pues no debería ser. Nosotros lo que proponemos es que esos contratos antiguos fósiles caros y que además no se condicen con la realidad de la generación de energía se renegocien, y se tomó este punto ya en el proyecto, así que nosotros estamos contentos porque nos tomaron esta propuesta, y que bueno, esperamos que esto nos permita resolver, digamos, de mejor manera esa situación. Ahora, el proyecto tiene un problema, y ya hay que decirlo, que es que se plantea un mecanismo para resolver la deuda acumulada con las empresas distribuidoras. Y la verdad es que ahí es donde hay un problema que es grande, digamos, porque lo que se hace es socializar la deuda. Y se mezcla la deuda de las personas con la de las empresas. Y se prorratea entre todos los usuarios. O sea, se va a terminar pagando desde los usuarios, desde usted que con la luz que paga en la casa, va a terminar pagando la deuda de empresas grandes que gastan muchísimo más en luz y que también están dentro del marco de la deuda. Entonces, el problema es que la deuda no se generó de la misma manera en todos los casos. O sea, no es lo mismo un consumo familiar de alguien que prende la luz en la tarde, que usa un generador, el refrigerador, un refrigerador eléctrico, un calefactor, etcétera, a lo que finalmente cumple un cliente comercial, ¿cierto? O sea, que cumple una empresa. Entonces, actualmente el 50% de la deuda corresponde al sector comercial y el 50% al sector residencial. Entonces nosotros creemos que aquí lo que hay que hacer es pagarlo diferenciado. No puede ser, actualmente la fórmula del gobierno es que el pago no haga distinciones, sino que se establezca una obligación general de cobro a todos los chilenos por igual en el marco del pago de esta deuda. Entonces nosotros la verdad es que no estamos de acuerdo con ese punto. Obviamente sí estamos de acuerdo con la renegociación, estamos de acuerdo con que se extienda el subsidio, estamos de acuerdo con que se ordenen las cuentas. De hecho, le queremos incorporar y nos vamos a reunir con la ministra Rincón, ministra de Energía actualmente, para proponerle nuestro proyecto para que ojalá pueda ser incorporado en la norma de la transparencia en las cuentas de la luz.
0: Debería.
1: Eso, y eso creemos que puede ser una contribución, pero nos vamos a oponer tajantemente a que esto sea prorrateado de igual manera entre clientes comerciales y clientes residenciales. Creo que eso no corresponde, lo vamos a denunciar y creemos que es importante que esto se sepa y que las familias lo sepan y estén en alerta. Porque por un lado el proyecto tiene cosas buenas y eso lo vamos a apoyar, pero por otro lado lo que está mal, como siempre lo hemos dicho, acá nosotros no estamos, yo no estoy... No soy senadora para oponerme a todo lo que el gobierno haga. Al contrario, todo lo bueno lo vamos a respaldar y lo vamos a relevar. Pero todo lo malo lo vamos a frenar y lo vamos a denunciar como corresponde. Así que en eso estamos, ¿ah?
0: Bueno, la senadora,
1: a fondo.
0: La senadora Carol Cariola, que me impresiona, senadora, se me ocurre una pregunta.
1: Dice, a ver.
0: ¿Cómo usted se da cuenta de todo? Porque, claro, porque la gente en la casa dice, la señora o el caballero que nos está escuchando de repente dice, hoy tengo que pagar más la luz. Lo único que dice,
1: claro.
0: No entiende nada, y al final le dicen, no, llame al no sé cuánto con no sé cuánto 000, llama a la señora o el caballero, y ahí le dicen, tut, o dice...
1: O le contestan de Colombia.
0: Marque uno, claro, marque tres, o marque...
1: Desde Bogotá acuerdo, no claro. Sabe que no entiende su
0: y
1: problema.
0: Al final le dicen, ¿de qué parte usted está llamando?
1: Claro.
0: ¿Me entiende? Entonces, la señora, el caballero que nos escucha, que le subió la luz y todo, y yo estaba pensando, ¿cómo la senadora se da cuenta de todas estas cosas que, en realidad, uno va encontrando que sí, tiene razón? Es como, te pillamos, pues, compadre.
1: Te pillamos. Bueno, esa es la labor que tenemos los parlamentarios y las autoridades, pues, Juanito, porque yo, bueno, estoy en terreno siempre, usted sabe que estamos siempre recorriendo las comunidades, reunidos, de hecho, ahora en un ratito nos vamos a vamos a ir a conversar con Carnaval de San Antonio,
0: sí.
1: También vamos a estar ahí. Ajá. Hablando, ¿cierto?, con Becho Becho. Pero también más tarde vamos a estar en Quintero y en Puchuncaví. De hecho, vamos a estar visitando Quiriyuca también, a propósito de todo el conflicto medioambiental. Ajá. Que están enfrentando ahí las comunidades. Pero bueno, siempre hemos estado en terreno. Y esa es la manera con la cual uno se puede enterar. Porque claro, el vecino, ¿qué es lo que nos dice? Oiga, ¿sabe qué? En menos de 2 meses me subió en un 30% la cuenta de la luz. Estoy pagando el doble de la cuenta de la luz. Y ahí uno empieza a darse cuenta que es algo que se repite. Y ahí es donde uno dice, alertas.
0: Algo hay.
1: Vamos a averiguar, investigar, y tenemos asesores. Miren,
0: claro.
1: Esto, y aquí a veces se vapulea mucho el trabajo de los asesores, del trabajo parlamentario. Pero claro, yo sola como senadora no puedo hacerme cargo de revisar. Imagínense, nosotros vemos 4 o 5 proyectos diarios en el Parlamento, además de los que estamos revisando particularmente en las comisiones. Entonces yo tengo gente experta, personas, sí. Abogados, expertos medioambientales, personas que además de lo que la comunidad, que son nuestros principales asesores, porque son los que nos
0: claro.
1: alertan de las cosas.
0: Exacto.
1: Pero también tenemos expertos que nos permiten ir encontrando caminos de solución, ayudas. Entonces ellos yo me reúno todos los días, nos juntamos, revisamos los proyectos, me exponen cuáles son los puntos más críticos, nos metemos en eso, sacamos ideas, craneamos también, porque ya, ¿cuáles podrían ser las soluciones posibles? Por eso hay que elaborarlo, pensarlo.
0: Claro.
1: Conversamos con otros parlamentarios también para ver qué es lo que están pensando, a propósito también de que cuando uno propone una idea también tiene que tratar de buscar una correlación de fuerza,
0: exacto,
1: de apoyo,
0: sí.
1: Para que eso pueda pasar adelante. Así que bueno, y obviamente también dialogamos con las autoridades correspondientes, independiente del sector político que sean, porque yo siempre digo, yo soy una diputada de izquierda, soy militante de un partido, del Partido Comunista, pero para mí es muy importante siempre dialogar con todos los sectores, porque eso es lo que enriquece también el debate democrático y político para poder cumplir con el objetivo final que nos tiene aquí donde estamos, que es apoyar y mejorarle la vida a nuestra gente.
0: Bueno, le agradecemos. Becho Becho la está esperando. Ya está mirando acá. Lo veo por las pantallas de el Carnaval San Antonio.
1: ¿Usted
0: que me
1: sabe,
0: aparece
1: Juanito,
0: acá?
1: Juanito, que Becho Becho a mí me recibe cantando.
0: Sí.
1: Sí, me recibe cantando, sí, una canción, sí, de Chayanne. Me dice,
0: sí.
1: ¿Cómo es? No me acuerdo.
0: No,
1: buenos días, dice, buenos días, Carol Cariola. Y yo le digo, buenos días, Becho.
0: Claro.
1: Así que la próxima vez Juanito le va a decir, buenos días, Juanito.
0: Vamos a hacer una coreografía.
1: Vamos
0: y todo,
1: a hacer una canción de bienvenida también,
0: claro,
1: aquí en...
0: Me parece.
1: Pero que sea como de cumbia, pues.
0: Exacto. Será. No,
1: pues,
0: alegre.
1: Chayanne,
0: sí.
1: Allá Becho Becho tiene a Chayanne. No sé,
0: aquí no.
1: Vamos a ver, ¿cómo me sorprende Juanito?
0: Ya,
1: ¿ah?
0: vale, listo. Muchas gracias.
1: Con una cueca.
0: Sí. Sí, muchas gracias, senador.
1: Gracias, Juanito. Gracias por todo. Y bueno, saludo a todos los carnavaleros y carnavaleras que siempre nos escuchan. Estamos muy comprometidos con estar viniendo siempre a la radio.
0: Sí.
1: Radio regional, ¿cierto? Que puede entregar mayores elementos por ahí. Oiga, le cuento que me estaban preguntando, porque ayer hubo algunos conflictos ahí en la cámara. Entonces yo aparezco por ahí en un video mirando como de chismosa, mirando para atrás, porque justo yo estaba sentada delante de dos senadoras que tuvieron ahí una discusión y me estaban preguntando si iba a contar la firme qué es lo que se estaban diciendo.
0: Claro,
1: No puede.
0: La dejamos pendiente.
1: Mire, mi cara dice todo, la verdad. Yo la verdad que no me di ni cuenta y me estaban grabando, así que voy a tener más cuidado ahí cuando ponga cara en el Congreso. Estamos bajo una vitrina permanente. Exacto. También.
0: Bueno, muchas gracias, senadora Carol Cariola, por estar aquí presencialmente. Junto a las auditoras, sí. Auditores de Carnaval. Muchas
1: siempre,
0: gracias.
1: Siempre, y siempre en terreno. Vamos ahora a recorrer el territorio.
0: Gracias, buen gracias, día. Gracias,
1: cuídese.
0: Ok. Bueno, ahí estábamos con la senadora Carol Cariola, don Sandro Pueblo. Vamos a un alto comercial, ya estamos de vuelta.
2: 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Esta es la hora. Ya son las 10 de la mañana con 42 minutos. 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
1: Exactamente. 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
1: 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Sí, qué pues. Espectacular. Sí, tremenda sí. empresa. Juanito.
0: Exactamente. 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
1: Me revisa los automóviles. Hoy en mi Uber, Juanito Guerrero, a esta hora de la mañana, Jorgito, voy hacia el sector de 10 Norte con unas pasajeras. Desde Santiago se vienen a pasar el día para lo que hablaban ustedes temprano, ¿ah? Sandrito Puebla, hacer una pausa en la vida, porque de repente todo no es una emergencia, Juanito Guerrero.
0: Exacto.
1: Hay que hacer una pausa en la vida. Saludos para usted, Jorgito González, que está en el Uber escuchando la Radio Carnaval, y las muchachas, las damas que lleva ahí en el Uber, le dijeron, ¿qué Radio Carnaval? Le dijo
2: él. Buenos días, amigo Sandro Puebla.
1: Hola, Cristian.
2: Un gato móvil 3-5.
1: Cristian Lascano.
2: Muy especial.
1: ¿Para quién?
2: La familia de mi amigo Andrés Pérez, con su señora Marianela Lascano, que acaban de ser abuelos por segunda vez el día de ayer. Saludos para también Ignacio Cepeda Pérez. Buen día, muchas gracias.
1: Benjamín Ignacio Cepeda Pérez, de parte de su abuelo.
0: Nació.
1: De parte de sus abuelitos. Hola, el amigo Ángel. Angelito, buen día, máquina. ¿Usted podría saludar, por favor, a mi suegro, Felipe Bernal, que hoy está de cumpleaños, de parte de sus nietos, Facundo, Josefa, de parte de toda la familia, Sandrito Puebla? Por favor, máquina, cántele el cumple.
0: Claro, le cantamos el cumpleaños. Suegro. Ahí vamos, cantando el cumpleaños.

0: Tenemos
1: otra vez, vaya, don sí. René, hola, buen día, Sandrito Puebla, quisiera saludar a una gran amiga que ayer estuvo de cumpleaños, Virginia Pérez. Mira. Virginia, la señora Virginia Pérez. De parte de don René Sandrito Puebla.
0: Sí.
1: Salúdeme a la Virgen.

0: Ahí estamos. Qué lindo.
1: Felicidades, señora Virginia.
0: Dice la Pamelita que le revise los airbags. No, y ya, Pamelita, mire, no venga con el... Ah, de su auto. Ya, ok, vamos a mandarla ahí.
1: Horóscopo, Libra, Escorpión, Sagitario, Capricornio, Acuario y Piscis. ¿Qué dice Libra en el amor?
0: Rehuir una conversación con su pareja traerá consecuencias más adelante. Ponga oído lo que le dicen.
1: Salud para Libra.
0: Para Edu. Debe fortalecer más espíritu y eso ayudará a su salud.
1: Dinero para Libra.
0: Evite prestarle dinero a personas que no se caracterizan por responsables.
1: ¡Ajá! ¿Eh? Color y número, Libra.
0: Color naranjo, número uno.
1: Escorpión, amor.
0: Si las cosas funcionan, sí, bueno, o no será cosa del destino. Pero si es que por jugarse, bueno, deberá reclamarle lo contrario.
1: Nos vamos a salud en Escorpión, don Johnny.
0: Sí, en salud debe aumentar más sus cuidados.
1: Claro. Dinero para Escorpión.
0: Organice bien para que no le falte el recurso monetario durante todo el mes de julio.
1: El color y el número.
0: Color celeste, número 11.
1: Sagitario, amor.
0: Ilusionar a una persona no está bien. Tenga cuidado y no haga eso aunque sea sin querer.
1: En salud para Sagitario, Johnny.
0: Más cuidado con su corazón.
1: Ajá. Sí. Dinero para Sagitario.
0: Si el dinero no le alcanza, le invito a que busque una nueva alternativa de trabajo para mejorar.

0: color y el número.
1: Color lila, número 5.
0: Capricornio, amor.
1: Mire, toda melancolía quedará atrás si es que se arma de valor y deja que esa persona entre en su corazón.
0: Salud para Capricornio, Johnny.
1: Más cuidado con los problemas al colon.
0: Dinero, Capricornio.
1: La capacitación es importante si es que usted pretende mejorar sus expectativas laborales.
0: Color y número.
1: Color plomo, número 13.
0: Acuario. Amor.
1: Cuidado. Una cara bonita puede esconder un corazón frío y calculador.
0: Sí, pues. Salud para Acuario.
1: Lo psicológico y emocional no deben quedar en un segundo plano en su vida.
0: Dinero, Acuario.
1: Por favor, tenga cuidado con los amigos de lo ajeno para evitar pérdidas.
0: Color y número, Acuario, Johnny.
1: El color es fucsia, el número es el 5.
0: Piscis, Piscis, amor.
1: La falta de comunicación tiene solución. Y esto recae en la disposición que usted tenga.
0: Salud para Piscis, Johnny.
1: Jaquecas y molestias a la cabeza como consecuencia de la falta de un buen descanso.
0: En la nuca, dinero, Piscis.
1: Si ha trabajado duro, no dude que valdrá la pena.
0: El color y el número para Piscis.
1: Mira, el color es gris y el número es el 3, Sandro Puebla.
0: Quiero enviar un saludo muy afectuoso al DJ Mike. ¡El perfecto!
1: ¡Eso!
0: Él trabajó conmigo, me ayudó en varias oportunidades en mi inicio. En la actualidad está en Rancagua. Mira. Saludos, DJ. Mike, el perfecto. Tremenda persona. Saludos para usted y su familia. DJ Mike, de parte de todo el equipo que hace el mega matinal de la FM Carnaval.
1: Exactamente. Comenzamos a despedirnos. Jueguesela, nos Francia vamos. O Marruecos. Está difícil.
0: Alguien que sepa de fútbol.
1: Lo puse en aprieto fútbol.
0: Jugó fútbol, Juanito.
1: Sí, sí. Jean Farsó dice que él se inclina por el Marruecos. Jean Farsó de Comercial Gas.
0: Jean Farsó, no te puedo creer. Sí, hola, buen día.
2: Don Sandro Puebla.
0: ¿Qué por ahí?
2: Un saludo para el Capitán América, compadre, que está de cumpleaños, cumple 8 añitos, 8
0: primavera. Capitán América.
2: El pequeño Gael.
0: El pequeño Gael. No sé quién me envía este audio. Dice Don Sebastián. ¿De dónde usted, Don Seba? Y felicidades para el Capitán América.
1: Ahí, listo, le cantamos, mira.
3: Cumpleaños
1: feliz para Gael.
3: Aquí.
1: Y nos despedimos con este cumpleañero. Muchas gracias, Don Sandro. Buen día.
4: 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Esta es la hora.
5: En su radio Carnaval ya son las 11 de la mañana con 5 minutos.
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Buen día, ¿cómo están ustedes? ¿Cómo les va? ¿Qué tal este jueves 9 de julio? 11 de la mañana con 15 minutos. La cita es con la ruleta del amor.

No ganas nada, detalles, qué linda canción. Roberto Carlos nos acompañó esta mañana de jueves aquí en la Ruleta del Amor. Son las 11:20, increíble cómo avanza esta mañana. ¿Sabías que el proyecto de descontaminación que avanza en el terreno Las Salinas permitirá nuevos usos de ciudad? 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Gracias a MTS que nos acompaña cada mañana junto a las lindas canciones de la Ruleta del Amor.

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1: En su radio Carnaval ya son las 11 de la mañana con 31 minutos.
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5: ¿Revisamos los avisos? Sí, aquí están los datitos de su radio Carnaval FM. Si usted necesita contratar nuestros servicios, lo puede hacer a través del correo electrónico vina@radiocarnaval.cl, vina@radiocarnaval.cl, o en el WhatsApp de Datitos, el +56 3226889333. Ponga mucha atención. Se necesita caballero para el cargo de repartidor en panadería. Con experiencia en conducción, licencia clase B al día, disponibilidad inmediata. Interesados, enviar su currículum al WhatsApp +569 8186 0579, 981-86-0579. Se necesita guardias, concurso OS10 vigente, también orientadores, atención de público para cubrir vacaciones en zonas de Valparaíso y Viña del Mar. Interesados, comunicarse al correo reclutamiento@alfaseguridad.cl, reclutamiento@alfaseguridad.cl, o bien al WhatsApp +569 9609 4243, 996-09-4243. Se ofrece cuidadora de adulto mayor en el 966-60-39-28. Se ofrece conductor para colectivo Viña del Mar o Valparaíso. Comunicarse con Sergio en el 9-63-06-54-11. Se ofrece persona como conserje auxiliar para operativos de limpieza en el 975-23-7306. Se ofrece dama para cuidado adulto mayor, labores del hogar y cuidado de niños. Excelentes recomendaciones. En el 9-54-61-21-35. Se ofrece señora como asesora del hogar para trabajar de lunes a viernes o tres veces por semana con recomendaciones. Interesados, consultar en el 9-21-70-06-39. Son los avisos, son los datitos de carnaval. Hay más en nuestra página web www.radiocarnaval.cl.

0: Faltan 18 minutos para las 12 aquí en la Radio Carnaval FM. ¿Cómo vamos? ¿Cómo estamos? En este jueves 9 de julio. Saludando a Verónica, que el día de hoy está de onomástico. Muchas felicidades a todas las veritos que hoy día celebran su onomástico. Hoy 9 de julio, Santa Verónica. Así que muchas felicidades a las veritos hoy en su día. Me toca brillo. Oye, un saludo a la señora Verónica Oderman, gran auditora de la Radio Carnaval FM. A la señora Verónica también de Santa Julia, recuerdo por ahí también. Grandes auditoras de la Radio Carnaval FM. Sí, la señora Verónica Albarrán también. Muchas felicidades hoy en el día de su onomástico. A la Verito Soto Mayor también. Pues claro, la Verónica Norambuena también, claro, por supuesto. A todas las veritas hoy muchas felicidades, por supuesto, en su día. 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

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Faltan 7 para las 12 aquí en Carnaval.

0: 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Esta es la hora. Exactamente las 12 horas, mediodía en Chile.
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0: Son las 12 y ya 21 minutos, 12 con 21 aquí en Carnaval FM, la radio que más se escucha en la semana de las ofertas de Gasaga con el lavaplatos, con el lavamanos, con el lavafondo. 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

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Oye, tenemos información deportiva. Nos envía aquí Alejandrito Zamberri por la tercera vez Zona Norte. Campeonato Tercera División. Juega Unión Glorias Navales. Unión Glorias Navales se enfrenta este sábado 11 de julio a las 3 de la tarde a su símil Club Social y Deportivo Ovalle, donde en el Estadio Municipal de Gómez Carreño, ahí en Índico. A las 3 de la tarde de este sábado 11 de julio, por el campeonato de tercera división, tercera vez Zona Norte, se enfrenta Unión Glorias Navales, que juega de local para recibir al Club Social y Deportivo Ovalle. Sábado 11 de julio, 3 de la tarde. Todos a apoyar a la Unión y a la Unión Glorias Navales en Gómez Carreño. Tres luquitas el valor de la adhesión, tres luquitas el valor de la entrada para apoyar a Unión Glorias Navales este sábado a las 3 de la tarde, que se enfrenta al Club Social y Deportivo Ovalle. Que le vaya, pero fantástico, al Unión Glorias Navales, que siga, por supuesto, por la senda del triunfo. Son las 12 ya con 26 minutos, 12 con 26. Nuestro WhatsApp, teléfono, más 56-322-688-933. Aquí está Damas Gratis. Me vas a extrañar.

0: Las manos en el aire, aplauso para
1: muchísimas
0: Joana.
1: Gracias.
2: 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Esta es la hora. Esta es la hora en su Radio Carnaval, 12 horas con 30 minutos. 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

0: No, no pueden mirar en realidad. Escuchen. Estaba viendo el WhatsApp, está la Julita Díaz. Deseándonos un bonito jueves desde Fomestado. De las chicas de Calypso. Y después estaba mirando para abajo y tenemos otro WhatsApp de Carlitos Aguilera que dice: saludos muchachos, es primera vez que mando un mensaje a la radio. ¡Es muy buena! ¡Muchas gracias! Oye, y Carlitos Aguilera dice: la radio es muy buena, firma el Chayán de Valparaíso. Cáchate esa, Julita Díaz. Esto es lo más cerca que hemos estado de Chayanne. Con Carlitos Aguilera. El Chayanne de Valparaíso. Saludos al Chayanne.
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0: Claro, deja
1: ver
0: cómo se escucha.
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3: Ese lindo se baila así. Venga,
0: que belleza. No, escribió el Chayanne de Valparaíso.

0: Sige, yung primera vez que mandó un saludo a la radio. Primera vez. Me dicen el Chayán de Rodelillo.
1: Ah, el Chayán de Rodelillo.
0: En especial, pero...
1: No le puedo creer,
0: man. Me dice llamarlo el Chayán
1: de Valparaíso. Claro, en, hay que pensar en grande.
0: Distinto nombre.
1: Sí.
0: Mira, yo...
1: Hay que pensar en grande siempre.
0: Pero no se escucha bien. No. Así que, hermano, saludo a todos ustedes los de la radio. La radio Carnaval, una de las radios mejores, yo creo que la mejor. Es que la estoy escuchando y me alegra. Ayer estuve hasta las 12 escuchando la radio.
1: La radio, qué bueno.
0: Y he escuchado las tardes, he escuchado canchera, he escuchado de todo un
1: de
0: poquito.
1: Todo, sí.
0: Y la radio es muy, muy buena, buena, buena. Oh, bueno, me alegra todo el día porque resulta que... tengo una enfermedad que me dio hace poco, hace como un año y medio.
1: Ya.
0: Me dio una ACV y tengo que estar con algo que me apoye.
1: Que me sube el ánimo.
0: Alguien que esté conmigo en el día.
1: Pero claro.
0: Estoy un poquito solito en la casa, así que...
1: Ya. Anda buscando compañía.
0: Mi hermano, la familia trabaja para todo el día en la calle y yo me quedo en la casa, así que saludos.
1: Ya. Bueno, mira.
0: Quiero que va cuántas veces cayendo el rodillo.
1: Espectacular, espectacular, se pasó. Buenísimo, bienvenido a la gran familia carnavalera. Un saludo a Carlitos Aguilera, el Chayán de Valparaíso. El Chayán de Rodelillo. Bueno, un saludo a...
2: Oye, ¿ese de la foto? ¿Ese Chayán?
1: ¿Ese?
2: No, entonces yo soy Jenny Panchetti.
1: ¿En serio? ¿Sí, el Chayán de Rodelillo?
3: Oye, pucha que está cagado Chayán.
1: No, oye, ya, no me estén tirando, en vez de darle la bienvenida, se me lo están tirando abajo al Chayán. Ya, saludos, Carlitos Aguilera.
4: Provócame. O sea, yo soy Jim Morrison, entonces. Ya.
1: Ya, no sean así con Chayanne.
0: Así.
1: Mira,
0: Cacha.
1: Chayanne, ¿eres tú?
0: Hay un adelantito nomás para que escuchen un poquito.
1: Fue un adelanto nomás. Cáchate, toma, chúpate esa. Ese fue un adelanto nomás. 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
6: Esta es la hora.
7: En su Radio Carnaval son las 13 horas con 5 minutos.
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0: Una de la tarde con 12 minutos. Vamos a comenzar a revisar las principales informaciones. Es momento de noticias a esta hora aquí en la Radio Carnaval FM para este jueves 9 de julio. Cielo gris a esta hora predomina en el Gran Valparaíso. No vamos a ver el sol según el pronóstico de la Dirección Meteorológica de Chile, por lo menos durante todo el fin de semana. Señoras y señores, la voz de Viña del Mar, la máxima autoridad de nuestro departamento de prensa, aquí está ya preparándose para el partido de Francia de esta tarde, don Sandro Antonio Puebla. Vea qué tal, cómo le va. Muy buenas tardes, colega.
1: Un placer poderle acompañar a esta hora de la tarde desde el departamento de prensa. Nos cambiamos de estudio, nos vinimos aquí, estamos más abrigaditos con la Pamelita Echeverry.
0: Ah, no, así cualquiera.
1: Y la Catita, que ella nunca falla, que son estas chiquillas de prensa que nos tienen tanto cariño a nosotros, que nos ayudan, la verdad, de las cosas y nos hacen la producción de prensa, pues don Gianni Panchetti. En este día donde tenemos de onomástico a nuestra jefa, la señora Verónica Benavides, Santa sí, Verónica.
0: Santa Verónica, efectivamente.
1: Santa Verónica. Usted que conoce bien a la señora Verónica, ¿Santa?
0: Pero por supuesto que sí.
1: ¡Éjale! Bien, me parece. La señora Verónica Benavides. Hoy saludamos a todas las veritos que están en sintonía de la Carnaval. Vayan nuestro más afectuoso saludo de parte de los muchachotes de la radio que más se escucha. En el día 190 del año, don Gianni Panchetti, tierra derecha, mitad de año ya, 175 días para que finalice este año, si Dios así lo quiere. Hoy está de cumpleaños un tremendo actor norteamericano, estadounidense. Bueno, una de sus películas más famosas es Forrest Gump. Tom Hanks, actor estadounidense, nació en 1956. Hoy estaría de cumpleaños Facundo Cabral. Recordemos que en medio de una gira por Centroamérica, sicarios lo asesinaron en la ciudad de Guatemala al cantautor y escritor argentino Facundo Cabral, cuando tenía 78 años. Esto fue en el 96. El artista fue declarado mensajero mundial y en el 2011, en medio de una gira por Centroamérica, sicarios asesinan a Cabral en el 2011.
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0: Facundo Cabral.
1: ¿Qué tema? El diablo fue al mar.
0: Una de la tarde, 17 minutos. Noticia, lo que es tendencia, don Sandro, a esta hora.
2: Y a Cabral lo confundieron con un empresario.
1: Juan Comodoro.
2: Momento exacto. Hora. Estaba haciendo una gira él por Centroamérica. Fallece un día como hoy, asesinado. El cantautor argentino Facundo Cabral fue asesinado un 9 de julio del 2011 en la ciudad de Guatemala por un grupo de sicarios en Guatemala que lo confundió con su verdadero objetivo. El objetivo era el empresario nicaragüense Henry Fariña, quien conducía el vehículo y resultó gravemente herido. Y él conducía el vehículo que llevaba a Cabral. El ataque estuvo orquestado por el narcotraficante costarricense, dice la información, Alejandro Jiménez, el Palidejo. La emboscada se debió a un ajuste de cuenta y una venganza directa del Palidejo contra Fariña, quien había sido su socio en el negocio de los espectáculos, tras una disputa por el control de las ganancias y el lavado de dinero del narcotráfico nicaragüense. Momento exacto, estar ahí justo cuando no debiese haber estado Facundo Cabral. El Palidejo y los autores materiales del atentado fueron condenados por la justicia guatemalteca a penas de 50 años de prisión. Para más detalles del caso, bueno, hay información de la época que la tiene la agencia de noticias AFP y la revista Gato Pardo. Pero no solamente hoy se conmemora este lamentable hecho, don Gianni Panchetti, un día como hoy, lo de Facundo Cabral. ¿Sabe que un día como hoy nace La Negra? Y que en Argentina también es una voz autorizada, y no solamente en Argentina, sino que también a nivel latinoamericano. 1935, un día como hoy, nace Mercedes Sosa en la ciudad de San Miguel de Tucumán, la cantautora Mercedes Sosa, ganadora de 6 premios Grammys latinos, quien grabó más de 35 discos de estudio.

0: se viste.
1: Y cuente la historia de Mercedes Sosa, que su madre habría elegido llamarla Marta Mercedes.
2: Okay.
1: Sus padres habían acordado llamarle así, Marta Mercedes. Pero al momento de inscribirla, su padre decidió de manera unilateral cambiarle el nombre. Y fue entonces como que la...
2: Pobre hombre.
1: La inscribió cuando fue a registrarla como Jaide Mercedes.
2: Ah, le puso otro.
1: Sí, po. Jaide Mercedes. Siempre la conocieron y la llamaron cariñosamente en su familia como Marta. Pero se llama Jaide Mercedes Sosa. Es su nombre, digamos, original.
2: Un día como hoy, en 1935, nace en la ciudad de San Miguel de Tucumán la cantautora o la cantora Mercedes Sosa, ganadora de 6 premios Grammy, quien grabó más de 35 discos de estudio. Señoras y señores, un día como hoy, en la antesala de las informaciones presentadas por Max Cerdo, lo más sabroso para su parrilla, para su mesa, para su cocina, en Cerdo y Pollito, está en la avenida Valparaíso 1121, local 4 y 5 en Villa Alemana. 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El asado de ayer para nuestro querido colega Juanito Guerrero, en sus 38 años de vida, fue un... ¿Cómo se llama? ¿Un corte, Max Cerdo? ¿Cómo fue?
1: Kit parrillero.
2: Ah, es un kit parrillero, señoras y señores. Lo dejamos acá en la radio. Así nos cuidamos, sí, los colegas.
1: Tuvimos que dejar a Juanito acá en la radio porque no tuvimos cómo llevarlo.
2: Le estacionamos, bueno, dos de las tres van, que son las que siempre lo andan transitando a él, porque
1: claro,
2: no saben las amigas en cuál van.
1: ¿En cuál? Porque tiene los vidrios polarizados.
2: Exacto. Las tres son idénticas. Claro. Idénticas. Y en una siempre se van cambiando.
1: Es como la comitiva presidencial.
2: Exactamente.
1: Tres camionetas negras.
2: Exactamente.
1: Tres camionetas con los vidrios polarizados, claro, y no se sabe dónde va el presidente.
2: Exactamente.
1: Lo mismo aquí con Juanito.
2: O Juan Guerrero. O un ex jugador de la altura, de la talla de, sí, Juan Guerrero.
1: Bueno, está listo ya para alentar a Francia, porque
2: sí, él esta tarde,
1: muchos años en Francia.
2: A las 4 de la tarde.
1: Y él se desempeñó como futbolista ahí en Francia.
2: Ella estaba hablando como francesa abajo también. Trajo un quesito, es un roger francés. Se lo trajo directamente a Juanito.
1: A Juanito, Guerrero, por su cumpleaños.
2: Exactamente.
1: Para recordar aquellas, jornadas de amor en Francia.
2: Un cabernet sauvignon, que es una cepa francesa.
1: Francesa.
2: Ah, claro, que se lo trajo, sí, también. En este momento le estaba, sí, picando el quesito ahí abajo,
1: claro,
2: que está con un poquito de orégano, sí, entre medio.
1: Y le trajo también, le hizo una salsa especial de ajo para que se le pare la... ¿Ah? Dijo la...
2: Para, la para que no se le haya parado el tema,
1: la presión, del, el tema corazón, del corazón. Todo
2: exactamente.
1: Eso,
2: claro. Le traje, le dijo, esta negra. Y anda, hoy día, pero ¿la viste o no? Ay, papito, estamos para saltar.
1: La Sosa de Puerto Montt.
2: Exactamente. Hoy día, mijito lindo, es como un juramento a la negra.
1: Ya te pasaron ruedas, ¿sí?
2: Hoy
1: la
2: va
1: a dejar becho, becho.
2: Ay, Juanito Guerrero, la que te perdiste hoy día. Becho, becho, te digo al tiro, negra.
0: En las multitudes.
2: Que ese huevón no perdona.
1: No te preocupes, si ya dijo ya. Estoy ni ahí, total, yo soy más peligrosa que este.
2: Hoy día, becho, becho, dijo. Hoy día yo le voy a hacer el juramento a la Diana.
1: A la corneta, a la Diana.
2: ¿Me entiendes? El juramento a la bandera.
1: Claro, sí.
2: Y también.
1: El juramento a la Diana.
2: Exactamente. Claro. Así que va a estar yo, Mauricio Muñoz, becho, becho, juro por Dios y por esta bandera, servir fielmente
1: a mi
2: patria.
1: Y por este mil puñado de cruces.
2: No, por favor. ¿Cómo dice? Porque hoy día es el juramento a la bandera, pues se ha hecho, sí, en varias instituciones castrenses.
1: El alcalde de Villa Alemana.
3: Oye, Juanito tenía toda la lengua azul, no sé por qué.
1: El alcalde de Villa Alemana hizo la bandera tempranito hoy día.
2: Le dicen el macha. A Juanito Guerrero, pasa con la lengua afuera nomás. Hoy día a las 9 nos invitó al alcalde.
1: Sí, pues hizo la bandera ahí.
2: Don Nelson está ahí.
1: Claro.
2: El ex papi Nelson, porque no pasa nada con las animaciones. Oye, entonces, hoy día es el juramento a la bandera. Y parte del juramento dice, me recuerdo cuando yo hice el servicio militar.
1: El servicio militar, claro.
2: Yo. Perdón.
4: Dígalo militarmente.
2: Yo. Dice, imaginemos, ¿ah? Yo, Sandro Puebla Beas, su oficial mayor de ejército.
1: Juro, la silla.
2: Por Dios y por esta bandera, servir fielmente a mi patria, ya sea en el

0: Ay, es una canción de juramento a la bandera. Qué lindo. Cada 9 de julio Chile celebra el Día Nacional de la Bandera. Una ocasión que honra el emblema, nuestro emblema nacional, y su profunda conexión con la historia de nuestro país. El Día del Juramento a la Bandera, o Día de la Bandera también como se le conoce en nuestro país, rinde homenaje a los héroes de la Batalla de la Concepción. Estos 77 soldados que entre el 9 y 10 de julio de 1882, liderados por el capitán Ignacio Carrera Pinto, resistieron valiosamente ante un ataque de fuerzas peruanas superiores en número. A pesar de su heroísmo, todos los defensores chilenos perdieron la vida, pero su valentía quedó grabada en la memoria del país. Cuando ingresa en este momento don Ricardo Alberto, su DJ, don Gianni Panchetti, su DJ. A la radio, al estudio de prensa, con una bandera para hacer el juramento a la bandera. ¿Tú hiciste el servicio militar, Ricardo?
1: No se nota.
0: No sé. Yo soy lo único, parece, con Marco Antonio Gallardo de la Radio Carnaval, que hicimos el servicio militar, ¿ah? ¿Eh? Porque parece que el director gerente tampoco hizo.
1: No.
2: ¿A dónde la? Claro.
0: No. Bueno, un día como hoy. No, yo tampoco lo hice.
1: Quien hizo el juramento a la bandera, nuestro colega jubilado de la Fuerza Aérea de Chile,
0: ¿ya?
1: Juanito Alarcón. Don Juan Alarcón, él hizo el juramento a la bandera.
0: Él hizo el servicio militar en la
1: Fuerza. Ese juramento nunca, dice que nunca más se olvide ese juramento.
0: Ya.
1: Jamás en la vida, por este mil puñado de cruz.
0: Yo, el único que tengo conocimiento y causa, que sé que lo hizo, fue mi gran amigo Marco Antonio
1: Marquito Gallardo.
0: Yo sé que él lo hizo.
1: Sí.
0: Hizo el servicio militar.
1: Claro.
0: Ah, porque bueno, nos conocemos de niño. Entonces, él hizo el juramento a la bandera, el Día de la Bandera de Chile. Hay un saludo muy afectuoso para los jóvenes, ¿ah? Para los jóvenes que hacen el juramento a la bandera, para los que somos chilenos y que amamos también, y que de una u otra forma, no de una u otra forma, porque no hay un punto medio, amamos nuestro emblema nacional, nuestra bandera. Y todo esto, ¿por qué el juramento a la bandera hoy día y el Día de la Bandera? Se lo reitero, porque el 9 y 10 de julio de 1882, 77 soldados chilenos, liderados por el capitán Ignacio Carrera Pinto, eran puros cabros jóvenes, ¿no? Resistieron valientemente ante un ataque de fuerzas peruanas superiores en número. Si eran 77 contra 3.000, no, si eran muchos ellos. Y a pesar de su heroísmo, defendieron la bandera y todos los defensores chilenos perdieron la vida. Pero su valentía quedó grabada en la memoria del país. Tú sabes que inclusive sacan el corazón de 3 y se los llevan a Perú. Para decir, ganamos la batalla. Hoy día cuando todo se pone, es como, ay no, si un pedacito de tierra. No, weón, si cuando en algún momento viene alguna cuestión tenemos que estar todos listos y dispuestos para ir para allá, papi. Hay que defender esto.
1: El Edu.
0: No, estamos hablando. Cosas serias, pues, ya, de hombres que dieron la vida, pero, y hombres que defendieron la bandera.
1: Pero es que el Edu dice que él juró a la bandera.
0: ¿Sabés quién estaría de cumpleaños un día como hoy?
1: ¿Ah?
0: El exalcalde de Viña del Mar se conmemora el nacimiento.
2: ¿Y se van a la Cundidora o son las 1:30 y están comiendo abajo ya?
0: 9 de junio de 1921 nació el exalcalde de Viña del Mar, don Gianni Panchetti, don Gustavo Lorca. Gustavo Lorca. Antes de ir a las informaciones, Max Cerdo, y volvemos con todo lo que es noticia.
1: 1:30 PM.
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0: Hoy es almuerzo de camaradería.
1: Por supuesto.
0: Por claro el cumpleaños sí. de Juanito, Juanito Guerrero.
1: Y por Santa Verónica.
0: Y por la señora Verónica, claro. Nuestra jefa, señoras y señores.
4: Es tema del día, participación de menores de edad en delitos aumenta en la región de Valparaíso.
0: En los últimos días, debate ha generado en el mundo político, pero también en la comunidad en general, la ley de responsabilidad penal adolescente. Así se llama, ley de responsabilidad penal adolescente, luego del asesinato de Alejandro Águila, el niño de 12 años que murió en una encerrona en San Bernardo, no sé si usted lo recuerda, protagonizada por una banda delictual de la cual habían dos menores de edad. Sin embargo, en la región de Valparaíso también se han registrado episodios donde individuos que aún no cumplen la mayoría de edad han participado en delitos.
4: Y es que, de acuerdo a cifras del Centro de Estudios y Análisis del Delito de la Subsecretaría de Prevención del Delito, la participación regional como autores de delitos de niños, niñas y adolescentes tuvo un aumento al hacer el comparativo anual entre 2024 y 2025. En el primero de estos años hubo un total de 2.310 casos y en el segundo 2.587. Aquello representa un incremento de 277 casos más, lo que se traduce en un alza del 12%.
0: En ese mismo comparativo, el robo por sorpresa es de los delitos que tuvo el mayor aumento en cuanto a la participación de menores de edad, ya que pasó de 107 a 183 casos, esto es 76 casos, los que se traducen en un alza del 71% en el comparativo entre ambos años. Viña del Mar y Valparaíso concentran los mayores aumentos. La primera comuna con 76 casos más, lo que corresponde a un 15,1%, y la segunda con un incremento de 37 casos, lo que significa un 10,2% de alza. Participación de menores de edad en delitos aumenta en la región de Valparaíso.
4: Una de la tarde, 34 minutos breves que llegan a esta hora aquí en Carnaval FM. Buenas noticias para el bolsillo, porque desde hoy los combustibles bajan su precio en hasta 155 pesos.
0: No te puedo creer, don Gianito Panchetti.
4: Sí, señor.
0: La ENAP ratificó la noticia que había adelantado en los días previos el gobierno.
4: Viña del Mar posee medio centenar de cámaras esperando habilitación.
0: El proyecto Servicio Integrado de Televigilancia considera 215 puntos operativos y el director de Seguridad Pública aseguró que a fin de año deben estar todos listos.
4: Mimbu inició obras de proyecto habitacional El Naranjillo en Valparaíso. Beneficiará a más de 150 familias.
0: Con la instalación de una primera piedra y una cápsula con los deseos de los beneficiarios, se dio el vamos a los trabajos.
4: Fisco reconoce que peritaje a viviendas implica paralizar demolición en el Olivar.
0: La medida exigida por la constructora San Sebastián Limitada supone detener todas las obras, admitió el Consejo de Defensa del Estado.
4: De la mano con el mismo tema, damnificados del mega incendio ingresan 8 querellas contra Podú por demoliciones en el sector.
0: Familias acusan que la medida adoptada en el proceso de reconstrucción es injusta y esperan que la fiscalía investigue a los responsables.
4: Matemáticas.
0: ¿Ya?
4: A toda costa.
0: ¿De qué se trata?
4: El festival que acercará la ciencia a las familias en Viña del Mar.
0: El Museo Artequim será el punto de encuentro entre la divulgación científica, el juego y la educación.
4: Nacional, Lavín León fue reformalizado y justicia aprobó solicitar la extradición del creador de Social Task.
0: El ex diputado enfrenta cargos por mal uso de datos electorales y un fraude al fisco que supera los 170 millones de pesos.
4: El coimputado Felipe Vázquez, desarrollador de la plataforma de marketing político, está radicado en España.
0: Sur de Chile, balance del sistema frontal, 2 puntos, más de 100 viviendas con daños del Maule a los lagos.
4: La comuna Puerto de Corral, en la región de Los Ríos, concentra el impacto más severo, registrando aludes de lodo que causaron el anegamiento de más de 20 inmuebles.
0: Meteorología proyecta una disminución de las lluvias en el sur, lo cual facilitaría las labores de las cuadrillas destinadas a despejar las rutas bloqueadas por la tierra.
4: Avanzan obras de reparación vial en el entorno de la Plaza Wheelwright y Barrio Puerto.
0: La intervención busca mejorar la movilidad peatonal vehicular y también la seguridad vial de Valparaíso.
4: Puerto Valparaíso tendrá un aumento del 25% en recaladas durante la temporada de cruceros 2026-2027 en comparación con el ciclo anterior, ascendiendo de 24 a 30 arribos programados.
0: Ah, no le puedo creer, mire qué bien, más cruceros. El esperado ciclo se estará inaugurando el próximo 5 de octubre con la llegada de Silver Wind a Terminal Pacífico Sur TPS y concluirá el 15 de abril del 2027 con el zarpe del Road Amsterdam desde el Terminal Portuario Valparaíso TPV. Esperemos que las medidas de seguridad siempre sean mayores para cuidar a los turistas, pues en los sectores turísticos de nuestra ciudad de Valparaíso, porque muchos de ellos llegan a Valparaíso, van a Casablanca, vienen a Viña del Mar. En Viña del Mar también hay que tener mayor seguridad para los turistas, porque si no, imagínate con el recuerdo que se van. Uno siempre ve, lamentablemente, imágenes que el robo a turistas, que le robaron las cámaras de seguridad, que arrendaron un auto a los turistas y que le robaron las pertenencias que tenían. No, es lamentable el tema.
1: Sí, por supuesto.
0: Lamentable.
4: 1:38 PM, informaciones, noticias en jueves. Aquí en la radio Carnaval FM, marca tendencia también a esta hora que el 25% de los vehículos de carabineros está fuera de servicio en nuestra región, a propósito de lo que hablábamos de la seguridad para los turistas que provienen desde otros países.
0: Exactamente, don Gianni Panchetti. Y esta es una información Maxerdo, la cual ampliamos pese a las millonarias inversiones destinadas durante los últimos años para fortalecer a carabineros. Una parte importante de la flota policial continúa fuera de servicio en la región de Valparaíso. Escuche bien, señora, señor, de los 1.115 vehículos que tiene la institución en la zona, 1.115 vehículos, 279 se encuentran en pane, lo que equivale al 25% del parque automotriz, quedando disponibles solo 836 móviles para las labores de patrullaje y respuesta a emergencias.
4: Según publicó La Tercera, la región de Valparaíso se ubica como la tercera del país con mayor cantidad de móviles inoperativos. Escenario que vuelve a poner sobre la mesa la capacidad operativa de la institución en un territorio donde la demanda por seguridad se mantiene entre las principales preocupaciones ciudadanas.
0: La información del diario La Tercera agrega que desde la zona de carabineros, Valparaíso, explicaron que el parque vehicular institucional cuenta con un porcentaje de automóviles que se encuentra fuera de servicio o en proceso de reparación y o baja, situación que responde principalmente al alto nivel de uso operativo, considerando su condición de vehículos policiales.
4: Mira, en otro plano de la información, pero va muy de la mano, a propósito de lo que estábamos hablando, la región de Valparaíso suma más de 4.500 robos de vehículos en lo que va del año.
0: Un total de 4.549 robos de vehículos y sus accesorios registra la región de Valparaíso en lo que va solamente de este 2026, es decir, la primera mitad del año. 4.549 vehículos robados. Estas son cifras de la plataforma STOP, que es el sistema táctico de operación policial de carabineros que está disponible hasta el próximo 28 de... que fue disponible hasta el 28 de junio y que tiene parte del estudio en el primer semestre de este año 2026, don Gianni.
4: Sí, señor. Al hacer una revisión, don Sandro, se observa que solo en la provincia de Valparaíso hasta ahora se registraron 2.954 de estos robos, cifra que si bien es abultada, es inferior a lo que sucedió a la misma fecha del año pasado, 3.318. En el caso de la comuna de Valparaíso, ha habido en este 2026 hasta ahora 1.241 de estos robos versus 1.262 en 2025. En Viña, en tanto, los números son inferiores este año, con 1.293, mientras que 2025 hubo 1.481. 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
0: también
4: en el Mercado Campesino del Boulevard de Viña
1: Viña del Mar desde las 10 de la mañana y hasta las 6 de la tarde. La señora Fabiola, Luchito Vera con la cara llena de sonrisa. 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Bueno, pero usted se va a dar cuenta ahí.
0: Al tiro de inmediato.
1: De inmediato. Va a estar porque va a ir a el mercado muchachos. Campesino sí, y va a estar el stand ahí de los huevitos de los Perales.
0: Me llega información por acá esta mañana, la gente que nos ha consultado respecto de un sonar de...
1: Tercer piso, me rectifica Luchito Vera.
0: ¿Sí?
1: Tercer piso
0: del
1: Boulevard.
0: Del Boulevard, tercer piso del Boulevard.
1: Desde las 10 de la mañana, porque usted dice, hoy quiero comprar los huevitos de los Perales, no puedo ir, me complica llegar a la parcela Marga Marga, ahí a la parcela B7, ¿dónde los puedo adquirir? ¿Dónde los puedo comprar? Bueno, esta es la oportunidad para toda la gente de Viña, de Valparaíso, de Concón, este día sábado, desde las 10 de la mañana y hasta las 6 de la tarde. 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
0: ir estar también
1: 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Bueno. Y estará también nuestro reportero, nuestro móvil,
0: ¿ya?
1: Luis Felipe Vera
0: Luchito
1: Leal,
0: Felipe,
1: apostado ahí, va a estar, pero el equipo completo, la familia bueno. Vera Leal, ¿ya? Equipo completo.
0: Genial.
1: Este día sábado, desde las 10 de la mañana, en el Boulevard.
0: No, si no voy a estar nada mirando la mercadería... Felipe.
1: No, pues la mercadería que traen desde...
0: Lógico, es que tiene que estar atento a la mercadería.
1: Claro.
0: A eso me refiero.
1: Sí, por supuesto, claro.
0: Luis Felipe, supuesto, sí. Es la mercadería. ¿A dónde va?
1: Revisa la mercadería.
0: Siempre. Sí. Mira bien cómo está todo
1: le
0: el tema.
1: Le echa el ojo a la mercadería.
0: Siempre. Ah, claro. Y salió igual al papá. Oiga, Gianito Panchetti, esta mañana, bueno, hubo...
1: Va a estar en vivo, perdón.
0: ¿Luchito Vera?
1: Luis Felipe.
0: Luis Felipe.
1: Haciendo lives.
0: Ah,
1: desde las redes sociales de los huevitos de los Perales.
0: Él anda con el corpóreo que es un huevo gigante.
1: Claro, sí, ¿ah? Anda vestido de huevo.
0: Anda vestido de huevo, señoras y señores. Ah, me quiero sacar una foto con el huevón, porque es un huevo gigante.
1: Un huevo grande, claro.
0: Un huevo más grande, exactamente. Ah, ¿me puedo sacar una foto con él? Claro, es el corpóreo, para que mejor le digamos el corpóreo.
1: El corpóreo de los huevitos
0: de los Perales. Y para la buena suerte, recuerde que llegan al Gallito Yanni.
1: Claro.
0: Para que usted...
1: Le sobe ahí el...
0: El piquito.
1: Claro.
0: ¿Ah? Bomberos de Viña del Mar concurrieron esta mañana hasta la intersección de las calles El Notro con El Membrillo en el sector de Miraflores tras recibir un llamado por una fuga de gas. Al llegar al lugar, los equipos de emergencia constataron que la situación, don Gianni Panchetti, señora Caballero, se habría originado tras el robo de un medidor desde el interior del Colegio Arturo Prat.
1: ¡Ah! ¡Qué pena! Imagínate, se roban el medidor.
0: Sí, pues.
1: No, hay niños estudiando.
0: Sí, pues.
1: Ah, ahí en el... Debido a la emergencia y como medida preventiva, las clases fueron suspendidas durante toda esta jornada. Los estudiantes, reenojados, se iban para la casa y funcionarios que llegaban al establecimiento debieron regresar a sus hogares. Pero súper molesto. Funcionarios del colegio señalaron además que esta sería la cuarta vez que el establecimiento sufre el robo del medidor. Esto fue en la madrugada de hoy, don Gianni Panchetti, ¿eh? Para destacar la información. Lamentable. Colegio.
0: Ya uno podría. O sea, a ver. No sé si entenderse a la palabra correcta. Ya, te roban el del agua. Sale un poco de agua. En fin. Pero el del el gas. O sea, el riesgo que se corre. No, para el que lo roba.
1: Claro.
0: Y para quienes quedan ahí.
1: Sí.
0: Expuestos a una posible
1: emergencia. Y esto es para vendernos, me imagino, después por chatarra.
0: No sé, po. Pero ¿cuánto le vaya a sacar
1: a eso, güey?
0: Si es tan re poco.
1: Tienes que estar mentalmente enfermo.
0: Lógico. Porque últimamente hay un aumento sostenido en el robo de los medidores del agua. Pero ya entrar a robarte el medidor del gallo creo que es muy complejo.
1: Bueno,
0: arriesga primero la salud el que lo roba.
1: Sí.
0: Y luego dejan total peligro a quienes habitan, digamos, el
1: no compre,
0: el sector.
1: Bueno, de venir, si los compran después las personas, porque hay un tema de reducción, compra por reducción de objetos robados, ya irreconocible, pero el tipo que lo robó, enfermo mental, personas con problemas. ¿Tienes algo de kit vudú?
0: Gianito Panchetti por ahí, porque anunció el primer concierto en el Estadio Monumental. Inclusive salió la fecha y la hora de cuándo será el concierto y cuándo se venden las entradas, Gianni Panchetti.
1: ¿Y a qué hora va a salir al escenario?
0: ¿Todo? Exactamente.
4: El cantante chileno Kid Voodoo anunció este miércoles su primer concierto en el Estadio Monumental, siendo el debut del artista en un estadio de fútbol de alta convocatoria, como es el recinto ubicado en la comuna de Macul.
0: Tras su exitosa etapa sátira, con la que logró presentarse 12 veces en el Movistar Arena, llevará su último disco Euforia hasta la casa de Colo Colo, el Monumental, luego de que el álbum fuera elegido por la revista de Rolling Stone dentro de los 25 mejores en lo que va de este 2026.
1: El chileno, hediondo, no, oriundo tiene que ser.
0: Oriundo
1: de la...
0: Te equivoco ahí, Pamelita Echeverri o la Catita.
1: Pone, por favor. El chileno oriundo de la comuna de Maipú se presentará en el Monumental el próximo 7 de diciembre ¿ya? a las 21 horas 9 de la noche.
0: No nos vaya a aguar nuestro evento nomás. En la venta de entradas, la preventa de entradas comenzará el lunes 13 de julio. ¿Este lunes venidero, pues?
1: Claro, lunes.
0: El lunes venidero, 13 de julio, desde las 10 de la mañana, a través del sistema Punto Ticket para clientes del banco auspiciador. Mientras que la venta general, miércoles 15 de julio, 10:30, hasta agotar stock. ¿Y el valor de las entradas, don Gianni, aparece o no?
1: Van, sí, entre 41.400 y 74.700 50 Kid pesos Voodoo. Con cargo incluido.
0: ¿Este es Kid Voodoo? Este es el tema más conocido, ¿no? ¿Usted qué sabe de Kid Voodoo?
1: Sí, pues esta es una de las canciones más conocidas. Oye, mira, un dato, pero nada que ver con Kid Voodoo.
0: ¿Ya? ¿A dónde compran medidores de gas?
1: Dice que no tienen ni cobre ni bronce.
0: ¿Ya?
1: Y que no se pueden reducir, no los pueden vender porque tienen un código. Entonces, ¿ya? Es de fácil identificar. De identificación, digamos.
0: ¿Y será porque a otra persona los venden a la
1: no,
0: persona?
1: No sé, es que ¿qué conseguirán con eso? Es lo que te decía yo, pero tampoco, pura. O sea, aquí.
0: No, tiene problemas mentales.
1: Total, es más daño, yo creo, que lo que
0: lógico,
1: recuperar en tema monetario. Digamos.
0: Que vaya, lógicamente, vas a sacar. Bueno, cuando uno piensa al tiro en las personas que lo hacen por drogadicción y todo el tema, a no ser que alguien quiera sacar un medidor de gas, sobre todo en un colegio donde van. Pueden ir hasta sus sobrinos, sus hijos.
1: Sí, claro.
0: ¿Y cuánta cantidad de niños, don Gianni Panchetti? No, imagínense, terrible. Alguien enciende un fósforo, lo que pasa ahí. No, lamentable. Pues, don
1: imagínate, hubiese ido pasando tú con la llama de tus ojos.
0: Dice Juanito Guerrero que todo está ok. Así que estamos ok, estamos en el ya, tiempo.
1: Hay que bajar nomás entonces.
0: No, dice que estamos en el tiempo preciso, que tranquilito dice. Me dice, estamos ok, por favor golpeen si quieren. Bueno.
1: Se tiene que haber anticipado la jugada, ya que supo no que Ñañito la iba a dejar.
0: Claro, dice, estoy arreglando algunos problemitas, nos estamos chasconeando un poquito. Textual.
5: ¡Oye, viejo caliente!
0: Sube el Marruecos. ¿Ah? Hoy día juega Marruecos.
1: Le tenemos Francia. Una sorpresa a la Dianita hoy día.
0: Ah, ¿sí?
1: Un vedeto.
0: Ah, bien, bien.
1: Que ya viene en camino.
5: ¡Sale para allá, viejo caliente!
1: Y al vedeto la Dianita lo está esperando con una salsa de ajo, dijo.
0: ¡Ah!
1: De ajo chilote.
0: ¡Ay, papito! Date callado, no le conté a nadie. Oye, con la música de Kid Voodoo, Francia-Marruecos ajustan cuentas pendientes en los cuartos de final del Mundial 2026. ¿Por qué ajustan cuentas pendientes, don Gianni Panchetti? ¿A qué se refieren?
1: Lo de... ¿Francia con Marruecos?
0: Claro, lo que sucede es que ambas selecciones vuelven a verse las caras tras las semifinales de Qatar 2022.
1: Ah,
0: por eso.
1: Claro.
0: Por eso dicen, ajustan cuentas pendientes. Francia-Marruecos. ¿A qué hora es el partido de Francia-Marruecos hoy día, don Gianni Panchetti?
1: A las 4.
0: A las 4 de la tarde. Oye, ¿y
1: cómo no lo transmite el Chilevisión, ¿eh?
0: No, pues nosotros tenemos...
1: Pero sí lo podrá ver por...
5: ¡Flujo TV! ¡Se pegó!
0: Vamos a pasar un poco de rabia, pero lo vamos a ver.
1: Lo
0: que pasa es que Flujo TV tiene Telemundo.
1: Oye,
0: hemos visto todos los partidos.
1: Ya subieron hasta la película de los Minions.
0: ¿La tienen también?
1: ¿Flujo TV?
0: Ya.
1: Todavía la están dando en el cine.
0: ¿Se ve el cabro chico comiendo...?
1: No, la...
0: la de original.
1: Sí.
0: Ah, qué bueno.
1: No, y ahorrar la ida al cine.
0: Claro, no, y este tipo es más peligroso, le digo yo a mis chavos, que hay mucho contagio.
1: Sí, pues.
0: Claro.
1: Pues ya vimos Toy Story, ya, ¿verdad? En el mes ya.
0: Es mucho.
1: Es mucho.
0: No, y además, imagínate, no. Siempre tienen que, ¿cómo decir? Tienen que pasar un poquito de frío.
1: Un poquito de hambre y un poquito de frío.
0: Claro, que imagínate. Claro. Mira, te llevaste a las dos niñitas y a tu señora. No.
1: Ese fue un regalo para mí por el día del papá.
0: Ah, qué lindo.
1: Me llevaron a mí.
0: Primero, Brasil, Miami. Después el cine. No. Y hoy día, imagínate. Ayer se lanzaron aquí.
1: Es mucho.
0: Yo tuve que trabajar. Hoy día también trabajo.
1: A ver, usted dijo que hoy día podía, así que no venga con cosas.
0: A las 3 tengo sesión, pues.
1: No,
0: sí, pues.
1: No, pues si te preguntamos, pues.
0: Sí, pues, pero es jueves.
1: No, ya andáis, ya.
0: Es jueves, ¿eh? Nos vamos. Hoy día tenemos el almuerzo de camaradería con los colegas, señoras y señores. ¿Los partidos, don Gianni Panchetti? ¿Qué partidos se vienen?
1: Sí, no me enteré. Mañana España-Bélgica.
0: No me interesa, amigo. ¿Quiere puro irse usted?
1: Quiere ir a comer, nomás.
0: Ya, quiere ir a comer. Ve, mire,
1: España-Bélgica,
0: ahí está la tabla a partir de las 3.
1: No, pues no me interesa. ¿Ves? España-Bélgica a las 3 de la tarde.
0: Hoy día. Ah, mañana.
1: Mañana. Hoy día juega Francia con Marruecos a las 4. El sábado, Noruega-Inglaterra a las 5 de la tarde en el Hard Rock Stadium, al que fui yo, en Miami. Y
0: exactamente.
1: A las 21 horas del sábado en Kansas City, Argentina, Suiza.
0: Ok. ¿Nos vamos con Kid Voodoo?
1: Sí, señor.
0: Ya, nos vamos con Kid Voodoo y nos presentó Max Cerdo, lo más sabroso para su cocina, su parrilla, cerdo y pollo aquí en la Avenida Valparaíso 1121, local 4 y 5, en Villa Alemana, quien presentó las informaciones de la Carnaval.

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0: 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Esta es la hora. Exactamente las 14 horas, 2 de la tarde.
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0: 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Esta es la hora. En la Carnaval ya son las 14 horas con 33 minutos.
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1: 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Esta es la hora. 15 horas, 3 de la tarde.
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1: Buenas tardes. Informaciones de la Carnaval breves que están llegando en este instante a nuestra central. Viña del Mar posee medio centenar de cámaras esperando habilitación. El proyecto del Servicio Integrado de Televigilancia considera 215 puntos operativos y el director de Seguridad Pública Municipal aseguró que a fin de año deben estar todos listos. Ministerio de Vivienda y Urbanismo inició obras de proyecto habitacional El Naranjillo en Valparaíso. Beneficiará a más de 150 familias. Fisco reconoce que peritaje a viviendas implica paralizar demolición en el Olivar. La medida exigida por la constructora San Sebastián Limitada supone detener todas las obras, admitió el CDE. En el mismo tema lo tiene hoy soyvalparaíso.cl. Damnificados del megaincendio ingresan 8 querellas contra el ministro Poduje por demolición en el Olivar. Internacional, fallece la cantante británica Bonnie Taylor a los 75 años de vida. La artista, conocida por su gran éxito Eclipse Total del Amor, falleció en Portugal. Avanzan obras de reparación vial en el entorno de la Plaza Wheelwright y Barrio Puerto. Valparaíso, Puerto de Valparaíso tendrá un aumento del 25% en recaladas, Don Sandro Puebla, temporada de cruceros 2026-2027. ¡Qué bien! ¡Maravilloso! Duco lamenta que partido entre Wanderers y Real Madrid no sea en Valparaíso. Hicimos todas las gestiones. Precio de los combustibles bajará hasta 155 pesos este jueves. La Empresa Nacional del Petróleo ratificó la noticia que había adelantado en los días previos el gobierno. Sigue en sintonía de la FM que más se escucha. Antes sí, invitarle al partido que comienza en 25 minutos más, aproximadamente Francia-Marruecos, 4 de la tarde, hoy jueves, en el Gillette Stadium, señoras y señores, en Estados Unidos, por la Copa del Mundo. Permiso.
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2: 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Esta es la hora.
3: En su radio regalona ya son las 15 horas con 34 minutos.
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0: ¿Revisamos los avisos? Sí, aquí están los datitos de su radio Carnaval FM. Si usted necesita contratar nuestros servicios, lo puede hacer a través del correo electrónico vina@radiocarnaval.cl, vina@radiocarnaval.cl, o en el WhatsApp de datitos, el +56 3226 88933. Ponga mucha atención. Se necesita caballero para el cargo de repartidor en panadería, con experiencia en conducción, licencia clase B al día, disponibilidad inmediata. Interesados, enviar su currículum al WhatsApp +56 9 81 86 05 79, 981-86-0579. Se necesita guardias, concurso OS10 vigente, también orientadores, atención de público para cubrir vacaciones en zonas de Valparaíso y Viña del Mar. Interesados, comunicarse al correo reclutamiento@alfaseguridad.cl, reclutamiento@alfaseguridad.cl, o bien al WhatsApp +56 9 96 09 42 43, 996-09-4243. Se ofrece cuidadora de adulto mayor en el 966-60-39-28. Se ofrece conductor para colectivo Viña del Mar o Valparaíso. Comunicarse con Sergio en el 963-06-54-11. Se ofrece persona como conserje auxiliar para operativos de limpieza en el 975-23-7306. Se ofrece dama para cuidado adulto mayor, labores del hogar y cuidado de niños. Excelentes recomendaciones en el 954-61-21-35. Se ofrece señora como asesora del hogar para trabajar de lunes a viernes o tres veces por semana, con recomendaciones. Interesados, consultar en el 921-70-06-39. Son los avisos, son los datitos de Carnaval. Hay más en nuestra página web www.radiocarnaval.cl.
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0: 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Esta es la hora. Esta es la hora en la Carnaval, 16 horas con 2 minutos.
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0: sol.
1: Ya llegaron los hinchas del Marruecos.
2: Por la costa brava. DJ Chetumeta, hincha del Marruecos, de Marruecos.
3: La chiquita. Ya, Bochani, son las 4 y cuarto.
2: Sí, son las.
3: Hay más acomodado que lo árbitro.
4: Esta es la hora en la carnaval. 16 horas con 16 minutos.
2: Está ahí atrasado un minuto.
3: Ponte ya.

0: mandarle un saludo a mi amigo Cristian Sandoval de parte del guatón Jimmy.
1: Estoy más arreglado con Clary Negrito.
2: Oye, dejen ver el partido, no metan bulla.

0: ¿A qué hora llega el... ¿A qué hora llega el flujo TV, compadre? No. ¡Te pegó! Muy buenas tardes, ¿cómo están, queridos amigos? Comenzamos el toque no alterito de su Radio Carnaval en la compañía de Morocho Sabrosón, Juanito Larcón, en este día jueves ya exclusivo. Señoras y señores,
1: el hincha de Marruecos.
0: No. ¿Cómo está, querido amigo?
1: ¿Cómo estáis, pues, Juanito Alarcón?
0: Muy bien.
1: ¿Cómo les va, señoras y señores? Oye, pero este programa tiene presentador.
0: No.
1: ¿Tiene presentador este programa?
0: ¿El mismo que está en la tarde?
1: ¿Cómo el mismo que está
0: en la tarde? No,
2: cambia. ¡Se pegó!
0: Tengo otro mejor.
1: ¿Tiene otro presentador?
0: Sí,
1: ¿qué?
0: Más barato.
1: ¿En serio?
0: Sí.
1: Estaba cobrando muy caro, ¿viste?
0: Sí.
3: Por razón se ha la
1: chica. Pero este programa tiene presentador.
4: ¡Hola, que es tarde, gallo! Ya empezó el de vuelta a casa. ¡Chuta, se me pasó la hora!
1: No se vayan a confundir, son las 4 de la tarde con 20 minutos.
5: Comienza la mejor programación entretenida y esperada de la familia carnavalera, el estelar de la tarde en este día jueves, en vivo y en directo. El toque loterito tendrá diversión, entretención, saludito, mensajito, noticias, copuchas, chistes y toda la actualidad del día en vivo y en directo. Y también los resultados del partido de hoy. Así que con ustedes los dejo con el grande, el ídolo, el number one, el rey de reyes y el capitán del equipo en esta tarde. ¿Qué más? El regalón, Janito Panchetti Scott.
1: Y yo, y Juanito Alarcón. Eso.
0: No, ¿cómo?
1: Ya. Buenas tardes, señoras y señores.
0: No me nombró. No me nombró.
1: ¿Cómo va el...? No, pues si no sabía.
0: Ay,
1: no. No sabía. ¿Cómo va Francia? ¿Tú eres hincha del Marruecos?
0: Sí. No, va. 0-0.
1: 0-0.
0: 0-0.
1: 18 minutos de partido.
0: 18 minutos. Está atacando Francia con Mbappé.
1: Mbappé. ¿Algún favorito?
0: Chile.
1: No, pero... ¿Qué tenía el ceviche de Anita? Estaba medio pasado, parece.
0: No, está bien, está rico.
1: Estaba medio pasado el ceviche de Anita.
4: Estoy confundido con los animadores. No sé si tomar once o ponerme a chupar.
1: Esta buena para hacer la previa del partido, la previa de la hora del bajativo.
0: Sí, por supuesto.
1: ¿De qué se trata?
0: ¿Cuál es la idea? ¿Hay toque en los tiritos? ¿La gente llama y pide canciones? ¿Cómo?
1: Sí, no, manda WhatsApp y pide canciones.
0: Perfecto.
1: Claro. Ahora que salgan las canciones ya.
0: Esa es la duda, porque yo el día sábado me enganché con una radio que decía que lo anotaba, de 4 a 6.
1: ¿Ya?
0: A las 4 y cuarto ya tenían todos los pedidos. Entonces.
1: Ah, no, claro, que él cierra cupo.
0: ¿Cómo es eso?
1: Ah, con cupo, el día sábado.
0: ¿Con cupo?
1: Sí, con cupo.
0: Es nueva.
1: Yo no, porque doy hasta las 6
0: ya
1: la posibilidad. Porque hay gente que libre. Entonces,
0: no,
1: algunos salen,
0: sí.
1: Otros no.
0: Claro, ahí sí.
1: No podemos,
0: sí.
1: No podemos complacerlo, sí, a todos.
0: No,
1: pero le doy la posibilidad a los que llegan a las 5, a las 5 y media, un cuarto para las 6 o a las 4 y cuarto. Porque imagínate, a las 4 se cierra la.
0: Claro, no, 4:20 estaba cerrado.
1: No.
0: Te
1: y
0: digo.
1: Cobra.
0: Ah,
1: cobra.
0: No.
1: Le tienen que depositar, le transfieren la platita.
0: No te...
1: Sí. Ah. ¿Le transfieren la platita?
6: Padre, y Morocho, ¿qué anda haciendo por ahí? Ah, ya sé, celebrando el santoral de la Berito. Muchas felicidades para la Berito querida.
1: ¿Cómo supo?
0: Sí.
7: ¿Qué tal, Janito? ¿Qué tal, Morochito? Soy el Osito, ¿qué tal estamos para hacer un trío?
1: ¿Musical?
0: Sí.
1: ¿Puede ser? ¿No?
0: Sí.
1: ¿Tú qué instrumento tocas, aparte del órgano?
0: No, la caja.
1: La trutruca. Aparte del órgano.
0: ¿Qué le pasó a Losito a esta hora? Mucho sol ahí en Santiago.
1: No, a esta hora se le derriten los helados.
8: Hay que estar tranquilo, no más, hay que estar tranquilo. Juanito llegó temprano. No.
1: Te tiene poca fe la gente, Juanito.
0: Jimmy acaba de quedar sin chaleco, te digo al tiro.
4: Oh. Estamos perdidos. Corte.
3: Despierte, mañanito.
1: No.
3: Va a tener que hacer programa de las 7:30, o sea, de las 7.
1: No, lo que pasa es que estamos viendo el equipo.
0: ¿Ya?
1: Estamos viendo el partido de Francia,
0: sí.
1: Marruecos con el equipo, así como vimos el otro día el de Argentina. Estamos viendo el partido de Francia Marruecos gracias a la transmisión exclusiva de Flujo TV.
0: No, a mí se me queda.
1: Tiene que reiniciarlo.
0: Ah, sí.
1: Limpiar el caché, reiniciarlo, sacarlo, ponerlo, vuelve a poner la clave, te vuelve a conectar al Wi-Fi, tienes que eliminar la aplicación, volver a instalarlo y funciona.
0: 80.000.
1: Y funciona.
0: 80 mil pesos.
1: 80 mil 200 canales. Es increíble la cantidad de canales que tiene.
4: ¡Velocito! Venga, Morochito, la Berito dijo bien claro: no hay plata. Así que bájense para la casa porque no va a haber ninguna celebración hoy día en la tarde.
1: Tú tienes...
0: ¿Son peladores a esta hora?
1: No, olvídate, si lo que más hacen son es pelar. Tú tienes... porque me dijiste que tenías voz en off también en la tarde.
0: Sí.
1: ¿Tú tienes reportero móvil?
0: Sí, pero está cortado.
1: La verdad.
0: Sí, no, sí.
1: ¿Quién
0: sí
1: era tu reportero?
0: No. Algo del PAN.
1: ¿Móvil PAN? Ah, no, está pero cortado. Es un aprendiz. No hay algo. Yo en este programa... En este programa tenemos nuestro móvil, nuestro reportero de verdad, por supuesto. Que
0: ¿no está opulento?
1: Sí, de real. Que está a esta hora de la tarde con la información, la noticia. Señoras y señores, nos llama desde Villa Alemana. Hay un accidente a esta hora de la tarde. Todos los antecedentes, el detalle con nuestro móvil, con nuestro reportero Luis Felipe Vera Leal. ¿Qué tal? ¿Cómo te va? Muy buenas tardes, Luis Felipe.
2: Así es, Gianni, ¿cómo estás? Buenas tardes. A esta hora los servicios de emergencia de la comuna de Villa Alemana trabajan en un accidente de tránsito que se ha registrado en la ruta F560 a la altura del fundo Lo Moscoso. Es una colisión múltiple que involucra a 4 vehículos menores. Afortunadamente no hay personas lesionadas, solo daños materiales. Repito, colisión múltiple, 4 vehículos menores afectados en la ruta F560 a la altura del fundo Lo Moscoso en la comuna de Villa Alemana. En estos momentos, personal de seguridad municipal de Villa Alemana se mantiene en el lugar mientras se realiza el despeje de la ruta. Transitar con precaución.
1: Gracias, Luis Felipe, por este completo informe. Entonces,
9: una... Don Johnny, buenas tardes, ¿cómo está usted?
1: Ah, perdón.
9: Oiga, son las 4:20, llamo.
1: Sí, no, 4:24 en realidad. 4:24. Estamos por empezar el programa. Estamos por
9: asómese empezar un poquito.
1: Sí.
9: Para que haga la locución.
1: Sí, no, sí, ya estamos ok, estamos listos.
10: Rica la pareja. ¿Quién de los dos se pela más?
0: No es pelado.
1: Jamás en la vida.
0: Para. A ver, ¿cómo es eso, compadre?
1: Jamás en la vida, amigo.
0: No,
1: jamás,
0: yo he nunca dicho. Yo he dicho siempre.
1: ¿Tú me has pelado a mí?
0: Yo meto las manos en el fuego por usted, compadre.
1: Yo también.
0: Sí. Vamos a la música y conversamos
1: mejor,
0: aquí.
1: Mejor.
11: Mambo sí. Number 5.
1: Ya, aparecemos como en media hora más cuando el entretiempo.
0: Vamos a hacer un hidratación.
1: Sí, claro. Pausa de hidratación y volvemos. Sí.

0: Pasado a Choro, perdona, te dice.
1: Oye, ya ni vaya a salir en la pausa de hidratación, ¿no?
2: Yo no voy a decir ninguna cosa, Revoltero, porque se pica y ahora me anda amenazando, weón. Así que lo voy a poner el innombrable.
3: Ya, cabrón, viene el Munra.
4: Oiga, compadrito, avísenlo a Luis Felipe. Un dato, un par de kilómetros más allá tiene un motel.
5: Oye, y no te olvides del Reportero Con Pollo.
6: Máquina Empana, aquí frente a los locales.

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1: Esta es la hora. Esta es la hora en la Carnaval, 16 horas con 31 minutos.
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0: Ya se están jugando los descuentos. Francia 0, Marruecos 0. Se le fue un penal a Mbappé. No lo puedo creer. Mbappé le pateó y se le fue.
1: ¿Cómo va el minuto mundial? Don Gianni
0: le pegó. ¡Le pegó!
2: Gianni, está buena la hidratación, parece.
0: Está buena. El minuto de hidratación con Juanito Larcón. El minuto de hidratación con...
3: Oye, cuando la jefa está de los neumáticos...
0: Sí.
3: ¿Llegan todos a bolsear?
0: No, aquí tiramos la casa por la ventana, compadre. Tiramos la casa por la ventana.
4: Buenas tardes, amigo Panchetti, por acá Reinaldo González.
0: Hola, ¿qué tal?
4: Quisiera mandar un saludito.
0: Ya.
4: A todos los que están trabajando en la ruta 68 a la costa.
0: Perfecto, buena.
4: Y en especial al guatón Jimmy.
0: Ya.
4: Que tiene su amor acá en la carretera.
0: No me llueve y está mojada.
5: Estamos en
0: la carretera.
6: Buenas tardes, mi gran y querido amigo Gianni Panchetti.
0: ¿Cómo está usted?
6: Hola, Marcelo de Cartagena. Y la señora Ingrid, la reina de la cepa en Navidad.
0: Excelente.
6: Solo para saludarlo y un temita alegre.
0: Ya.
6: Ayer le dije, no me colocó ni uno.
0: ¿En serio? No me digas, pero si todas las canciones son alegres. Mire, todas las canciones alegres que pongamos hoy día son para usted. ¿Ya? Para que no tengamos problemas.
6: Un temita cualquiera ahí de Vicente Fernández o...
0: Ya.
6: Cumbiasas.
0: Pero si puse ahí a Vicente Fernández.
6: De la Sonora Dinamita.
0: Ya.
6: Muchas gracias.
0: Vale, compadre. No hay problema. Un abrazo grande.
7: Hola, Yanni.
0: Hola, Yanni.
7: Quiero empezar el partido de Francia con Marruecos.
0: Por Flujo TV a las 5. Va un poquito desfasado.
8: Buenas tardes, Yanni.
0: Buenas tardes,
8: Yanni.
0: Hola.
8: Desde Rayaga, te saludan los más valolines.
0: Ya.
8: Yanni, quisiera presentarte a un nuevo integrante de nuestra comunidad. Él se llama Humberto Fernández.
0: ¿Ya?
8: Este sí, que chabón, pues, hombre.
0: ¡Ah, no me diga!
8: Oye, también queríamos dedicarle un tema.
0: ¿Ya?
8: Bueno, un tema a elección tuya. Gracias, Gianni.
0: ¡Ya! ¡Otra
9: vez! La tremenda dupla.
0: ¡Uy, no me diga! La jefa está súper contenta. ¡Está feliz!
10: ¡Compadrito!
0: Sí, con él mismo, el que viste y calza.
10: Otra vez muy tarde.
0: ¿Otra vez? Va. ¡Otra vez!
11: Oye, tenés que volver a sacar el tractor. A uno lo saqué de la Cuenquiqui y al otro lo saqué del último carnavalazo girando. ¡Otra, los gallos bravos estos!
0: Ya, oye, menos mal no contaste la anécdota cuando nos tuviste que sacar del faraón. A los dos en carretilla. ¡Ah! Con la camisa manchada con rush. Faltan 11 minutos para las 5 de la tarde. Saludos para el Totoral. Saludos, Yasna, querida, en el Totoral.

0: Esta salida del faraón.
1: No creo que ese sea un chiste de que lo sacaron a los dos en carretilla de la faraón. No creo. Debe ser verdad.
0: ¿Cómo nos conoce la Griselda? Sacó la foto.

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0: Esta es la hora.
2: Esta es la hora en su Radio Carnaval, 17 horas con 3 minutos.
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0: ahí nomás, que ya no me dan mal los pies, oye. No, me dan mal los pies ya. Son las 5 de la tarde con 18 minutos. Pensar que yo a esta hora me podría haber estado comiendo un pedacito de torta, o me podría haber estado sirviendo un trocito de kuchen, porque no iba a mandar mi gran amigo que yo siempre defiendo espalda con espalda. Mi gran y querido amigo Ulises Pons.
1: Cuidado con la espalda.
0: ¿Ah? Ya, tengo que tener cuidado con la espalda.
1: Sí.
0: Ya, o sea, Ulises espalda Pons, no me pongo.
1: No, no. Diga que lo defienda nomás.
0: Perfecto. Sí, lo defiendo. No, yo espalda con mi amigo personal.
1: ¿Pero estás seguro?
0: Ulises Pons. ¿Ah?
1: ¿Estás seguro espalda con espalda?
0: Espalda con
1: espalda. No, yo te digo, defiéndalo. Defiéndalo nomás. Nah, hasta ahí nomás.
0: Pero hasta ahí nomás.
1: Sí, hasta ahí nomás.
0: Ya. Oye, a mí sirve nomás un trocito de kuchen.
1: Me quedé.
0: ¿Qué pasó?
1: Hoy día en la mañana recibí el llamado, Ulises.
0: Ya.
1: Juanito, no te olvides de pasar a buscar las tortas.
0: Dos, compadre Yanni. Juanito le va a llevar dos tortas y un kuchen.
1: Sí, sí, es verdad.
0: Ya. Yo ni almorcé.
1: Y se me olvidó.
0: No. ¿Ustedes le creen que se le olvidó algo así a Juanito?
1: No, pero no me vendas.
0: ¡Imposible!
1: No me quemé.
0: ¡Imposible!
1: No me quemé. La gente me va a apoyar. Que se me olvidó. En forma involuntaria. Por favor, a la gente que está escuchando.
0: Nadie te cree, obvio.
1: No. Nadie la gente que está escuchando, por favor, defienda.
0: Te fuiste por dentro con la torta y las dos tortas y el kuchen.
1: No.
0: Te fuiste por dentro con la torta y los dos kuchen.
1: No. Está loco.
0: O sea, las dos tortas y el kuchen. Bueno, lo que sea. Ya. No
1: importa. Oye, saludo a la vecina. Mira, ¿tú quieres comer pancito rico?
0: Sí.
1: Cerca a mi casa, pan rico. Quesito.
0: Pero me.
1: No, pero si no te traje el kuchen, menos te va a traer.
0: Menos me voy a traer pan. ¿Y a cuánto el kilo?
1: No, si son.
0: ¿Amasado?
1: Sí.
0: ¿Vende por unidad?
1: Sí.
0: ¿Y qué tal?
1: No, a mí me mandan a pagar, no sé cuánto vale.
0: ¿Y qué tal?
1: No, bueno.
0: ¿Y la vecina? ¿Es la que vende el.
1: Sí, bueno.
0: El
1: pan. No, también está buena. Está el pan también.
0: ¿Es la que vende el pancito?
1: Sí.
0: Perfecto.
1: Sí.
0: Ahí en.
1: Barolú.
0: En
1: Quintero.
0: Perfecto.
1: Sí, a media cuadra del
0: usted deja el municipal. Pan comprado y se viene a la radio.
1: Exactamente.
0: ¿Y hoy día quién va a comprar el pan?
1: No
0: el
1: tengo otro. Idea, estoy el preocupado
0: otro.
1: Por eso.
0: El otro. El otro día, cuando tú viniste también, ¿quién compró el pan?
1: El otro. Tengo las cámaras activadas.
0: ¿Quién compró el pan también el otro día?
1: No sé. Entonces, me mandaron.
0: Tenés que echar a preocuparte,
1: sí,
0: ¿ah?
1: Sí.
2: El morocho se fue por dentro. Ese siempre se come las cosas.
1: No lo pueden vender así, vos, cabrón. Se me olvidó.
0: Es la opinión de la gente.
1: No.
3: ¡Ay, don Johnny! Si piensa morocho, puede ser terrible. ¡Le pegó!
0: Claudito Parma.
1: Ah, es Claudito Parma.
0: Parma. Claudio Parma. Ñañito, venga para que se anda paseando. Ñañito, venga para acá.
1: ¡Ñañito! Venga para acá, compadre.
0: Pero aquí sí tengo allá. Tu micrófono, po.
1: Allá.
0: Tómate este micrófono.
1: Agarro este mejor.
0: Este de aquí, por favor. ¿El cafecito? Hoy día voy a querer dos cafés porque estoy con mi amigo Juanito.
4: ¿Cuánto de azúcar, Juanito?
1: Dos y media.
4: Oh, ¿y usted me dijo?
0: No, yo una nomás.
4: Con una.
0: ¿Sabe que hay que cuidarse de la
4: diabetes? ¿Cargadito el café?
0: Sí.
4: ¿Suavecito el café?
1: Como lo sirve Jimmy. Jimmy me gusta cómo me sirve el café cuando viene.
4: Con malicia.
1: En la noche viene Jimmy.
0: Sí, y bien acompañado.
1: Sí.
0: Ya.
1: Y no, no.
0: Ya.
1: No, pero.
4: ¿No está acompañado esta semana?
1: No sé. La verdad que no sé. Este último tiempo, no sé. Todo pasa con este cabrón. Un día sí, un día no, un día sí, un día no.
4: Ya,
1: así
4: se cafecito, va. Cafecito para ambos.
0: Ayer me dijo, fue. ¿Cómo me dijo? Fue un.
4: No,
0: fue un malentendido.
1: Ah. ¡No! ¡Eso, Jimmy!
4: No lo comprendí.
0: No. Yo le dije, Jimmy, ¿hay cortado?
1: No.
0: Me dijo, sí, fue un malentendido.
1: No. O a lo mejor lo llevaron de Uber.
0: No sé.
5: Qué bonito, es que faltaba. Soy el osito, ¿cómo estamos para un cuarteto?
1: ¡No, ahora que no!
0: Recién estaba ofreciendo un trío.
1: Ahora quiero un cuarteto. ¿Qué pasa?
0: No puede ser.
1: Yo creo
4: cuarteto
1: que
4: hay en Argentina hay cuarteto.
1: Sí,
4: los
1: sí.
4: Los cuartetos
1: sí.
4: Son de Argentina.
1: Yo.
0: ¡Ay, el grito! ¡Ay!
1: Yo creo que con mi compadre Ulises. Yo.
0: No, yo creo que con mi compadre Ulises estaríamos ahora comiéndonos un pedacito de torta.
1: El problema, ¿sabes cuál es? El problema, ¿qué va a pasar con la torta, bro?
0: No, la venden nomás.
1: ¿La vende?
0: Sí, por supuesto.
1: No, si este no tampoco, igual no.
0: Y después nos reparten, sí. Nos vamos 50-50.
1: Sí. Pero dice lo que vendáis la torta, transfiere, pero sí,
6: vamos 50-50. El osito con el equipo de Francia completo.
7: Bueno, la radio es para todo o para los caballos.
1: No, que ese... no, ¿qué pasa con tu programa ya?
0: Es para todos. No, es que lo que pasa es que es muy bien lo dice nuestra auditora. Es para todos. Es para aquí todos, cabemos todos. Hay, sí, hay espacio para todos. Los de allá, los de acá, los que piensan, sí, A, los que piensan B, los que son de izquierda, de derecha,
4: los que están al medio,
0: claro, sí, también, al lado, también, al lado, atrás, arriba.
8: Oye, abajo, también tengo pedazos aquí, si ustedes quieren compartirlo, podemos compartir todos los pedazos que tengamos. Yo tengo un pedacito de Kuchen y de torta, por si quieren comer esos pedacitos.
0: No, no, pero otro, pero dice, no, él se refiere a otro pedacito de torta, de otro Kuchen, pedacito. Claro, otro pedacito de Kuchen, otro pedacito de torta.
8: En la radio, todos tenemos un espacio y tenemos un hueco. Claro. En todos lados tenemos un hueco aquí, un hueco allá y un espacio aquí y un espacio allá. No podemos estar discriminando a la gente.
0: No, no era para los caballos. Yeah.
9: ¿Ah? ¿Cómo partimos? Oye, salió gritón el ceviche.
1: Bueno, pero fue un malentendido, sí, de verdad.
0: Sí. No sé, Ñaño, ¿tú soy testigo?
1: Sí, pero Ñaño, pues escúchame, sí, una cosa. ¿A qué lo llevaron a Santiago? Explícame eso.
0: Aplicación.
1: Nada más.
0: Ah, fue de Uber.
1: Sí, sí.
0: Aplicación y de público.
1: Sí.
0: Y de público. Para apoyar.
4: Claro, ya. Apoyo.
0: Perfecto. Muy bien, güey.
6: Para los faraones, para el Chetti y para el faraón Morochito también, pues.
8: Oye, ¿qué es lo que está pasando? Llegó el Sporting y nos agarra la cantante.
10: Tócame la tirito, mijito, sí, lindo. Tócame a 200, que me canta.
0: ¡Ah, mierda!
10: Que ando a 200.
1: Sonita, te mando un beso, mi amor.
10: Escuchando, me va al carnaval.
1: ¿Ah?
0: ¿De Quillota?
1: ¿La Sonita?
0: Sí, pues de Quillota.
1: No.
0: Sí, ¿es de Quillota?
1: De Quillota. Sí, pero se cambió.
0: ¿Y a dónde vivió ahora?
1: No, se cambió.
0: A esa parte no lo sabía.
1: Está viviendo conmigo.
0: ¡Ah! Sí, porque andaba buscando el otro día, andaba buscando.
1: Sonita se cambió de Quillota, que estaba viviendo allá.
0: El Cerro Mayaca.
1: Y se lo cambiaron acá. Sí, se lo cambiaron.
0: La ubicación.
1: Y ahora
0: le salió no
1: va por un lado. Ahora va por otro lado.
0: Sí, para la Sonita le salió el departamento.
1: Sí,
0: sí, porque ella estaba bien complicada en Cerro Mayaca, todo.
1: Sí.
0: Y yo no tenía idea. Ah, está viviendo contigo.
1: Sí,
0: por eso ahora estaba tan contenta, mandado audio riéndose.
1: No, feliz. Pero que ella me dijo que cuando inaugurara el departamento.
0: ¿Tú estás comiendo huevo con ajo como el dato que nos dio la Dianita?
1: Oye.
0: Don Ulises, le tengo un dato muy bueno. Oye, bueno. Don Ulises Ponce.
1: Dato.
0: En la mañana, huevito con ajo. Olvídate.
1: Sí.
0: Olvídate.
1: Va a ser el Ulises que todos conocemos de aquellos años.
0: De aquellos años, sí. Mozos. De aquellos años mozos.
1: Ah.
0: No es Ulises alicaído.
1: No.
0: Cabizbajo, con la cabeza gacha.
1: No.
0: Claro. No. Huevito con ajo.
1: Sí.
0: Huevito
1: sí.
0: Con ajo en la mañana. Para que se vale el carajo.
1: Ajá, sí, güey.
0: El carajo. El carajo.
10: Morochito, estoy aquí en Loma del Sol, mijito.
0: Loma
10: del Sol. Me cambié a la Loma del Sol, el departamento. Todavía te espero, mi amor, mi vida.
0: ¡Ay! ¡Ay, ay!
1: 5 de la tarde con 26 minutos. A las 6:10 estoy allá.
0: ¿Le traigo el café entonces o no?
1: Sí, por favor.
0: Gracias.
6: Esa Morochito ahora está tan contenta haciendo el programa en la tarde, pues. Está feliz.
11: Está gritando un doblete esa señora, un doblete, quiero un doblete.
8: Está el plantel completo del Sporting de Yaimán.
1: Oye, no sabía que a esta hora daban café, man.
0: Sí, por café, sí, galletas, pues, no, lo que tú quieras.
1: Sí, pues.
0: Tengo el frigobar ahí si quieres
1: mira,
0: alguna cosa.
1: A ver. Sí, sí. A ver, deja, espera un poquito, deja mirar.
0: Mira esta galletita, mira esta galletita.
1: Y esta maravilla.
0: Pero si este es un programa con presupuesto.
1: Sí, yo siempre... El presupuesto está en la mañana y en la tarde. En la noche, no, tenemos que andar haciendo.
0: Hay cosas que quedan sin
1: palabras. No, tenemos que andar haciendo los mismos efectos nosotros mismos. No. Mi compadre DJ está viendo. Oye, se enamoró el DJ.
0: No me digas.
1: Adivina que está allá abajo.
0: ¿Qué?
1: Se está comiendo todo.

Así es, señoras y señores, se abre el marcador. Kylian Mbappé a los 60 abre la cuenta para Francia, que le gana 1-0 a Marruecos. Este va a estar pelando, no perdimos el gol.

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1: Esta es la hora en su Radio Carnaval, 17 horas con 33 minutos.
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0: al partido. 84 minutos, lo gana Francia 2-0 a Marruecos. Le conté hace un ratito, Kylian Mbappé a los 60. Dembélé a los 66. Lo gana Francia 2-0 a Marruecos, ya casi en la agonía del partido. El primero de los cuartos de final. Está muy bueno. Saludos a la Isabelita Abrigo. Antes quería contarles que mañana a 7:30 de la tarde se presenta Jordan en el Teatro Mauri SSD en Valparaíso. En Portal Tickets están a la venta las entradas, las pueden adquirir. Deben quedar muy poquitas, yo creo. Si es que quedan, me estoy pegando el carril. Si es que quedan, pero bueno, puede revisar ahí de todas maneras. Ya, eso es. Muy bien, cariño, a la Isabelita Abrigo dice: hola, querido Yanito. Saludarle primero que nada y también pedirle un favor, un temita de Maná. Muchas gracias, me río tanto con ustedes. Son súper simpáticos, medios caballitos, pero agradables. ¿Usted lo dice por Juanito y Ñañito? Sí, pero bueno, aquí yo los acepto a todos. Yo los acepto a todos. Yanito dice: con el ajo se les para. Claro, huevito con ajo, huevito con ajo. Huevito con ajo, te sabía ahí esa Tatia. Te la sabía y esa. Saludos, mi Yanito. Dieche, tu memo, Morochito, Ñañito. Qué alegría escuchar esta tremenda dupla carnavalera. Acá la Susi que se les rete, cree que te quiere. Oiga, ayer me la puso. No alcancé. La canción de los Broncos, parece que no la pusimos. No, parece que no. Oye, no le pusimos nada. No le pusimos nada a la canción, pues. A la Susi para que me busque algo ahorita. Porque va algo ahorita, Diechitume de los Broncos. Voy a saludar a la Susita, pues. Buenas tardes, Yanni. ¿Cómo estás, Danilita? Por acá, que tengas un muy buen jueves. Saludos cordiales para todos. ¿Me podrán programar un temita de los Vázquez y María José Quintanilla? No te vayas, por favor. Sí, que ya me tengo que ir. Ya. Tengo que ir a ver el término del partido. Leito, nuestro productor, dice: debido a las condiciones meteorológicas previstas para la zona cordillerana, autoridades de Chile y Argentina acordaron suspender temporalmente el tránsito por el sistema integrado Cristo Redentor ante la llegada de un sistema frontal en alta montaña. La interrupción del tránsito comenzará a regir desde las 20 horas de este jueves y se aplicará a todo tipo de vehículos, tanto para quienes viajen desde Chile hacia Argentina como para aquellos que busquen ingresar al territorio nacional. Santiago.
1: Sí, porque está lloviendo en cordillera, acá en hiel y todo, en la precordillera, en la cordillera de nuestro país y de la zona centro. Así que se ha decidido cerrar el paso Cristo Redentor, el sistema integrado Cristo Redentor, a contar desde las 20 horas de este jueves. Ya. Esto, lógicamente, medida adoptada de manera preventiva que busca resguardar, por supuesto, la seguridad de quienes utilizan esta ruta internacional, considerando las condiciones adversas, ¿no?, de que se podían registrar durante el paso del sistema frontal que está afectando nuestro país. Ya, ahí estamos.
2: Pecho en Nueva York, sonando. Estamos viendo el partido, amigo. Saludos a todos los carnavaleros de corazón.
0: Buena.
2: Saludos a Berry, que estaba viendo el partido allá.
0: ¿Ya?
2: En la garita, dijo: yo estoy por Marruecos.
0: Sí, no me cabe la menor duda.
2: Bendiciones al Ricardito que está escuchando la carnaval.
0: Ya, déjale.
2: Ahora somos seguidores de Becho, Ricardito. Saludos, que anda trabajando por 606.
0: Ya.
2: Bendiciones al bombón de Jonasa.
0: Buena.
2: Ricardito, que gane Marruecos, dijo Zamberri.
0: Ya, está colgado de él al Marruecos. No, está esperanzado de que vaya a ganar.
3: Si quieres, te digo una caribeña.
0: ¿Tú quieres ser una caribeña?
3: Una de las tantas. Estoy aprendiendo.
0: Eso, comiendo huevito con ajo. A él tiene que darle huevito con ajo.
4: Oye, te contaron los huracanes de la carnaval, oye. ¿Ah? Este programa va a ser del terror que yo digo, va a ser una bomba. Vamos a levantar el rating de toda la radio de la quinta región.
0: Los tuve que mandar para abajo.
4: ¡Fantástico! ¡Carnaval!
0: Los tuve que mandar para abajo, estaban portando muy mal, los tuve que mandar para abajo.
3: Estoy aprendiendo.
5: De las tantas, tengo 15.
0: Por favor, se lo respeto. Ya, faltan 7 para las 6. Aquí está Bronco. La última, nos vamos.

0: tenemos, y agradecer la gran sintonía que tuvo, la gran programación especial y entretenida de este día jueves, porque tuvimos a los tres locutores número uno de la Radio Carnaval, Morochito, Ñañito y el capitán del equipo, Ñañito
1: Panchetti. Me salió caro, sí, ¿ah?
0: Y mañana los esperamos con más diversión y entretención. Hasta mañana, familia carnavalera.
1: Muchas gracias por la sintonía, gracias por el cariño. Lo sigue ganando Francia 2-0. Yo creo que el partido ya está prácticamente resuelto. Quedan solo un par de minutos de descuento. Nos escuchamos mañana con más Tarde Estelar. Un abrazo, que estén muy bien. ¡Chao!

0: 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Esta es la hora. En la Carnaval ya son las 18 horas con un minuto.
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1: Buenas tardes. Informaciones en la Carnaval Noticias. Precio de los combustibles, Don Sandro Puebla, baja hasta 155 pesos a partir de hoy jueves. Por ejemplo, el diésel, 155 pesos. La Empresa Nacional del Petróleo ratificó la noticia que había adelantado en días previos el gobierno. Lavín León fue reformalizado y Justicia aprobó solicitar la extradición del creador de Social Task. Balance del sistema frontal, más de 100 viviendas con daños de Maule a Los Lagos. Viña del Mar posee medio centenar de cámaras esperando habilitación. El proyecto Servicio Integrado de Televigilancia considera 215 puntos operativos y el director de Seguridad Pública aseguró que a fin de año deben estar todos listos. Minbo inició obras de proyecto habitacional El Naranjillo, donde Don Sandro Puebla en Valparaíso beneficiará a más de 150 familias. Fisco reconoce que peritaje a viviendas implica paralizar demolición en el Olivar. La medida exigida por la constructora San Sebastián Limitada supone detener todas las obras, admitió el Consejo de Defensa del Estado. En el mismo tema, damnificados del mega incendio ingresan 8 querellas contra el ministro Poduje por la demolición en el Olivar. Familias acusan que la medida adoptada en el proceso de reconstrucción es injusta y esperan que la fiscalía investigue a los responsables. Matemáticas a toda costa. El festival que acercará la ciencia a las familias en Viña del Mar, Museo Artequim. Avanzan obras de reparación vial en el entorno de la Plaza Wheelwright y Barrio Puerto. Puerto de Valparaíso, mire qué bien, tendrá un aumento del 25% en recaladas durante la temporada de cruceros 2026-2027. Se espera la llegada de 30 naves durante el esperado ciclo, el cual se inicia el 5 de octubre de este año. Bien, me parece. Mayor seguridad, pues, para los turistas que llegan a Valparaíso. 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
3: Esta es la hora. En la Carnaval ya son las 18 horas con 32 minutos.
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0: ¿Revisamos los avisos? Sí, aquí están los datitos de su radio Carnaval FM. Si usted necesita contratar nuestros servicios, lo puede hacer a través del correo electrónico vina@radiocarnaval.cl, vina@radiocarnaval.cl, o en el WhatsApp de datitos, el +56 3226 88 933. Ponga mucha atención. Se necesita caballero para el cargo de repartidor en panadería, con experiencia en conducción, licencia clase B al día, disponibilidad inmediata. Interesados, enviar su currículum al WhatsApp +569 8186 0579, 981-86-0579. Se necesita guardias, concurso OS10 vigente, también orientadores, atención de público para cubrir vacaciones en zonas de Valparaíso y Viña del Mar. Interesados, comunicarse al correo reclutamiento@alfaseguridad.cl, reclutamiento@alfaseguridad.cl, o bien al WhatsApp +569 9609 4243, 996-09-4243. Se ofrece cuidadora de adulto mayor en el 966-60-39-28. Se ofrece conductor para colectivo Viña del Mar o Valparaíso. Comunicarse con Sergio en el 963-06-54-11. Se ofrece persona como conserje auxiliar para operativos de limpieza en el 975-23-7306. Se ofrece dama para cuidado adulto mayor, labores del hogar y cuidado de niños. Excelentes recomendaciones en el 954-61-21-35. Se ofrece señora como asesora del hogar para trabajar de lunes a viernes o tres veces por semana, con recomendaciones. Interesados, consultar en el 921-70-06-39. Son los avisos, son los datitos de Carnaval. Hay más en nuestra página web www.radiocarnaval.cl.
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0: 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Esta es la hora.
1: En su Radio Regalona ya son las 19 horas con un minuto.
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0: 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Esta es la hora.
1: En su radio regalona ya son las 19 horas con 33 minutos.
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